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0: 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Todavía escucho la música. Ok. Mi gente, perdón, tuvimos problemas con el sistema. Yo soy su servidor, José Jordán, abogado de inmigración y ley criminal. Lamento decirle que no vamos a hacer un Facebook Live ni un Instagram Live hoy por problemas técnicos que tuvimos, pero igual voy a tratar de conectarme en la segunda media hora. Yo soy su servidor, José Jordán, abogado de inmigración y ley criminal. Si es que tienen preguntas o dudas, llámenos aquí a la cabina marcando el 833-567-3260. Nuevamente, 833-567-3260 para hacer sus preguntas de inmigración, ley criminal y de cualquier tipo de leyes. Mi gente, hoy vamos a hablar de una nueva ley, una nueva póliza que acaba de salir este viernes por medio del presidente Trump. ¿Cómo esto le va a afectar a millones de personas que quieren someter una solicitud de ajuste de estatus? Entonces, hoy en el tema del día vamos a hablar de qué es un ajuste de estatus. Vamos a hablar de esa nueva ley que se llama básicamente circunstancias extraordinarias y cómo esto, esta frase ahora se va a tener que usar con inmigración para tratar de tener un tipo de beneficio inmigratorio conocido como un ajuste de estatus. Recuerden que si es que tienen preguntas, si es que tienen dudas, llámenos aquí a la cabina marcando el 833-567-3260. Nuevamente, 833-567-3260 para hacer sus preguntas de inmigración, ley criminal y de cualquier tipo de leyes. Vamos a tratar de conectarnos durante toda esta media hora hablando con personas de sus opciones, hablando exactamente qué pueden hacer ellos en un caso inmigratorio. Y aunque obviamente vamos a estar hablando en casos generales, o sea que digamos no de casos específicos, recuerden que ustedes siempre tienen el derecho de llamarnos aquí a la cabina marcando el 833-567-3260. Nuevamente, 833-567-3260 para hacer sus preguntas de migración, ley criminal y de cualquier tipo de leyes. Yo soy su servidor, José Jordán, abogado de migración y ley criminal. Y los invito a que nos llamen aquí a la cabina marcando el 833-567-3260. Nuevamente, 833-567-3260 para hacer sus preguntas de inmigración, ley criminal y de cualquier tipo de leyes. Y bueno, ¿por qué no hablamos exactamente qué es un ajuste de estatus? ¿Ok? Un ajuste de estatus es cuando esencialmente una persona puede calificar para hacerse residente de Estados Unidos sin tener que salir del país. Estas personas, por medio de un ajuste de estatus, pueden someter su solicitud, no tienen que salir del país y esencialmente pueden recibir su residencia aquí en Estados Unidos sin tener que salir del país. Ahora, esas personas usualmente califican por medio de diferentes maneras. Esencialmente conocido como un ajuste de estatus abajo secciones de leyes como la 245i. Las personas que quizás recibieron una petición laboral o familiar en abril 30 de 2001 o antes. Esas personas, por medio de esta petición familiar o laboral, pueden calificar para hacerse residentes de Estados Unidos, aquí en Estados Unidos, sin tener que salir a su consulado. Ahora, no es la única manera. También se mira como si personas que califican por, digamos, calificando por medio de una entrada legal, también pueden calificar abajo de esta ley. Y esencialmente ellos, por medio de esa entrada legal y teniendo un peticionario familiar que sea cercano, aquí digamos como un ciudadano de Estados Unidos, pueden calificar para hacerse residentes de Estados Unidos sin tener que salir del país. Pero claro, mi gente, eso depende en su caso. No todos los casos son iguales, pero igual recuerden que aquí estamos entre lunes y viernes hablando de sus opciones inmigratorias, sus casos criminales y de cualquier tipo de leyes. Porque al final del día, mi gente, aquí estamos listos para contestar sus preguntas. Y para personas que nunca han escuchado este programa, ese es un programa en vivo interactivo que se llama A Toda Ley, un programa con diferentes tipos de abogados hablando de todo tipo de leyes. Y como siempre, los invito que nos llamen aquí a la cabina marcando el 833-567-3260. También invito a mi gente que nos está, se mira como si nos acabamos de conectar, me están diciendo mis ayudantes por medio de Facebook. Si se quieren ir a Facebook, ahí van a poder escribir sus preguntas. Recuerden que todo lo que tienen que hacer es buscarme en Facebook como José Jordán y Asociados, y felizmente voy a poder contestar sus preguntas. Pero ¿por qué no seguimos con la plática y por qué no comenzamos con las llamadas? Y vamos con María de Fresno. María, díganos cómo le podemos ayudar.
1: Buenas tardes, abogado. Mire, tengo dos preguntas. La primera. Yo sometí mi petición para mi ciudadanía en octubre del año pasado.
0: Okay.
1: Vivo en la ciudad de Fresno y quería saber, ya supuestamente iba a tardar como 6 meses el proceso. ¿Usted sabe si en verdad se van a esperar hasta después de las elecciones?
0: No, no, no, no. Le voy a decir ahorita que personas están haciéndose ciudadanos ahorita. Ahora, el presidente Trump sí lo ha hecho un poquito más difícil, cambiando las preguntas y cosas así. Pero aquí yo, de todos modos, yo creo que usted va a tener su entrevista para su ciudadanía antes de las elecciones del presidente. Déjeme explicarle. Ahorita hay elecciones en junio, pero las elecciones en junio no es de presidente. Es para, digamos, si está en California, es de gobernador, a jueces, y asientos estatales. Pero si es que usted quiere saber si es que va a poder votar para un presidente, bueno, recuerde que eso va a ser en aproximadamente 2 años. El presidente Trump todavía tiene su poder hasta en 2 años. Entonces, aquí yo creo que usted ya va a tener su entrevista de ciudadanía para ese tiempo. ¿Tiene una pregunta aparte de eso?
1: Okay. Sí. Okay, ya que yo primero Dios me haga ciudadana, voy a pedir a mi mamá. Mi mamá ha estado yendo y viniendo con visa de turista. Él no se ha quedado más tiempo del que le dan el permiso. Entonces, con estos cambios que están diciendo que van a hacer, el ajuste mi mamá ya no lo va a poder hacer aquí adentro de Estados Unidos, ya no
0: Esa
1: va a poder
0: es una
1: tener esa
0: buena
1: opción.
0: pregunta, y sí, vamos a hablar de eso durante todo este programa. Pero esencialmente lo que esto significa que personas que quieren hacer un ajuste de estatus aquí van a tener un caso más difícil. No es que no existan los ajustes de estatus, es que simplemente va a ser más difícil. Ahora, inmigración por medio de una nueva póliza va a requerir más documentos para que la persona pueda comprobar que son circunstancias extraordinarias en este caso, y esta persona merece tener un beneficio de un ajuste de estatus sin tener que salir del país. ¿Ok? Entonces, de todos modos va a calificar para el ajuste de estatus, simplemente va a ser diferente. ¿Qué es la línea? Ahorita voy a explicar un poquito más. ¿Ok, María?
1: Sí,
0: Ok,
1: gracias.
0: claro. Y para toda la gente que se está conectando ahorita, digamos, porque me están diciendo que ahorita se acaba de conectar también por medio de Instagram Live, y ustedes también pueden hacer sus preguntas si es que nos están viendo por medio de Instagram Live. Nomás tienen que ir ahí a Instagram, buscar mi página de José Jordán y Asociados. Van a encontrar este video que es un live, y ahí van a poder dejar su comentario. Y por medio de esos comentarios, entonces voy a leer esos comentarios y vamos a platicar de ese tema. Hoy estamos hablando de una nueva póliza que acaba de salir el viernes, donde el presidente Trump y la administración anunciaron que ahora no quieren aprobar ajuste de estatus con que no, esa persona no pueda enseñar que sus circunstancias no son extraordinarias. Anteriormente, una persona que calificaba para un ajuste de estatus podía someter la solicitud y si calificaba para hacerse residente, recibía su residencia y después de eso ya era residente. Ahora, por medio de esta nueva póliza, ahora el presidente Trump y la administración USCIS ahora quieren que una persona enseñe que su caso es más extraordinario. Es más interesante, es más fuerte que todos los otros casos para poder tener que le aprueben esa solicitud. Y usualmente eso se enseña en diferentes maneras. Se pueden enseñar diciendo, digamos, que ustedes tienen familiares, muchísimos familiares que son residentes o ciudadanos, y por esos familiares ustedes merecen que le den la residencia a usted aquí en Estados Unidos sin tener que salir del país. Si es que ustedes, digamos, han estado aquí muchísimo tiempo en Estados Unidos, ese es otro factor que ellos consideran. También si es que le va a afectar a sus familiares, si es que ustedes lo deportan, su educación, si es que saben inglés, si es que tienen servicio en la militar o sus familiares tienen servicio en la militar, si es que tienen un historial de trabajo. Todo eso son factores. Hay más factores, pero esos nomás son uno de los factores que están considerando inmigración aquí en esos casos. Así es que si es que usted tiene un ajuste de estatus y va a someterlo, ya lo sometió, usted debe de estar platicando con su abogado, debe pedirle una lista de documentos para que usted pueda comenzar a comprobar que su ajuste de estatus, su caso, son circunstancias extraordinarias y usted merece recibir su residencia aquí en Estados Unidos sin tener que salir del país. Ahora, íbamos a regresar con María, pero se mira como si María colgó. Entonces, si es que ella llama de regreso, vamos a seguir hablando de su madrecita y cómo su madrecita todavía va a calificar de esta manera. Pero igual, mi gente, si es que tienen preguntas, llámenos aquí a la cabina marcando el 833-567-3260. Nuevamente, 833-567-3260. Y bueno, se iba a conectar al abogado consejo anteriormente, pero se mira como si no pudo conectar. Igual yo creo que es porque tuvimos problemas técnicos. Pero seguimos con las llamadas y vamos con Enrique del Monte. Enrique, díganos cómo le podemos ayudar.
2: Sí, muy buenas tardes. Señor abogado, tengo una pregunta que hacerle. Yo honestamente estoy en una demanda, ¿verdad? Y la aseguranza ya hizo una oferta. Y yo pues verdaderamente la acepté porque pues ya mi caso ya tiene mucho tiempo. El problema es, bueno, para mí, el problema es que yo apliqué para el disability hace 2 meses y yo ya le había dicho, mi abogada ya me había dicho de que yo fuera a firmar, pero cuando le conté que yo había hecho que me había agarrado para mi disability, me dijo que eso me afectaba, pero yo mi pregunta es hacia usted, porque le marqué a ella, pero no mucho habla español. Entonces yo quiero preguntarle a usted en qué me podía afectar mi demanda por mi disability.
0: Bueno, déjeme decirle
2: O lo que me dijo es que... Sí, perdón. Lo que me dijo es que el seguro social me iba a quitar un dinero.
0: Correcto.
2: No entiendo por qué.
0: Es correcto. Es que déjeme explicarle. Okay. Cuando usted tuvo un accidente de vehículo y usted tuvo una demanda, digamos que le dieron un sumo de, nomás para decir un número, $10. Ahora, ese sumo es para todo el tratamiento que usted puede tener físicamente. Y cuando usted firma el documento diciendo, bueno, yo ya renuncio a mi caso, págame los $10 y ya se acabó toda la pelea entre yo y tu aseguranza. Pero la cosa es que técnicamente, si es que usted agarró tratamiento al mismo tiempo por otro caso o por el mismo caso, técnicamente ese tratamiento se tiene que pagar esos costos también. Entonces eso se ve, es bien común cuando personas tienen un accidente y quizás tuvieron el accidente durante el trabajo. Entonces, a veces personas tienen una demanda por medio de compensación de trabajadores y también otra demanda por medio de accidentes. ¿Por qué? Porque fue una compañía que me pegó y yo estaba trabajando cuando me pegó. Entonces, técnicamente, ese caso puede ser un caso de workers' compensation y también un caso de, negligencia, que es un caso civil. Entonces, si es que yo gano $10 en el caso civil, entonces el Workers' Comp va a decir, ok, bueno, aquí del Workers' Comp tú mereces $15. Pero como ya recibiste $10 del otro caso, nomás te vamos a dar 5. Porque no es correcto que tú colectes, a, digamos, $25, cuando de verdad todo tu caso tiene un valor de $15. Entonces aquí puede ser que el disability, como te está dando tratamiento, como te está dando dinero, como estás deshabilitado, entonces ellos también pueden decirle a ese caso de accidente, hey, parte de ese dinero me lo debes a mí. Entonces esa es la razón, porque usted está recibiendo tratamiento médico y puede ser que ese accidente lo deje a usted peor, puede ser que usted necesite más tratamiento en el futuro y el gobierno o el sistema que le está pagando a usted su disability no piensa que es justo que ellos también reciben reembolso si es que a usted le va a llegar dinero. Ahora, Enrique, usted tiene una pregunta aparte de eso.
2: Sí, pues todavía el disability ni nada de eso, no he recibido nada. Únicamente la aplicación se hizo y me dijeron que me esperara un mes para que me iban a contestar. Pero ¿cómo me van a cobrar algo que yo no he recibido o me van a cobrar algo que hicieron sobre mí?
0: Bueno, si es que no, usted no ha recibido ningún tratamiento, ningún dinero, nada así de disability, entonces es cierto, ¿cómo le van a cobrar? Ahora, recuerde que si es que eso es más para personas que ya habían tenido disability, ya habían recibido documentos, o personas que tienen casos como workers' compensation, esas personas sí ya están recibiendo dinero mientras que tienen un caso abierto. Entonces usted tiene que asegurarse que la aplicación de disability no sea al mismo tiempo que tenga este caso. Ya que cierra el caso, si usted quiere aplicar para disability, entonces allí no veo cómo ellos le van a poder cobrar porque el disability ocurrió después del accidente. Pero obviamente esa es su decisión que quiere hacer. Pero sí, yo le sugiero que hable con su abogada. Y si es que no sabe español, bueno, señor, hubiera agarrado una abogada que sabe español para que le hubiera podido explicar todo en su lengua. ¿Ok? Gracias por su llamada, Enrique. Mi gente, como Enrique, ustedes también pueden llamar. Pueden hacer sus preguntas, sus comentarios, marcando el 833-567-3260. Nuevamente, 833-567-3260. Te regresamos después de esta pausa.
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0: Y regresamos. Están escuchando A Toda Ley, un programa con diferentes tipos de abogados hablando de todo tipo de leyes. Si es que tienen preguntas, si es que tienen dudas, llámenos aquí en la cabina marcando el 833-567-3260. Nuevamente, 833-567-3260 para hacer sus preguntas de inmigración, ley criminal y de cualquier tipo de leyes. Hoy, mi gente, estamos hablando de una nueva póliza de USCIS que acaba de decir que una persona que quiere hacer un ajuste de estatus aquí en Estados Unidos, bueno, tiene que enseñar que sus circunstancias están extraordinarias o si no, le van a negar la solicitud de residencia. Si es que no saben qué significa eso, hablen con su abogado y le va a poder explicar un poquito más. Pero esencialmente ustedes tienen que comprobar que su caso es mucho más fuerte o excepcional que otros casos. Y de esta manera le van a poder aprobar su solicitud y se van a recibir su residencia aquí en Estados Unidos. Hemos hablado ya de ciertos elementos que ellos van a tomar en consideración si es que le aprueban su ajuste de estatus o no, pero déjeme explicarle cómo se están procesando ahorita para las personas que ya sometieron su solicitud de ajuste de estatus. Lo que estamos viendo es que lo que pasa es que están yendo a esas audiencias y esos oficiales están diciendo, bueno, tú quieres retirar tu ajuste de estatus para que tengas tu entrevista en el exterior o quieres continuar. Y si la persona dice que quiere continuar, entonces esencialmente lo que están haciendo es están dando una lista de documentos y con esa lista de documentos entonces se tiene que proveer para que ellos hagan la decisión si es que califica abajo de circunstancias extraordinarias. Ahora, ¿por qué no comenzamos? Seguimos con las preguntas y dice, bueno, no es tanto como una pregunta, pero Tony dice que yo soy el hombre, gracias, eres un abogado de verdad, me ayudaste a... no le puedo entender, pero le ayudé en lugar, le ayudé mucho aparentemente a Tony. Pues gracias, Tony, y obviamente gracias por seguir escuchando este programa. Recuerden, mi gente, que no importa si ustedes ponen sus preguntas y yo las voy a contestar. Aquí las pueden poner por medio de Facebook Live, Instagram Live, yendo a José Jordán y Asociados. Yo felizmente voy a leer esas preguntas y les voy a dar las respuestas. Y, claro, como lo que ustedes pueden hacer es llamarnos aquí a la cabina, marcando el 833-567-3260. Y felizmente voy a contestar las preguntas en vivo. ¿Por qué no seguimos con las llamadas y vamos con María de Los Ángeles? María, díganos, ¿cómo le podemos ayudar?
18: Hola, ¿cómo está? Muchísimas gracias por estar ahí. Yo necesito saber qué tiempo tardaría el proceso para la ciudadanía. ¿Son años o...?
0: ¿Viviendo en Los Ángeles, señora María?
18: Sí, viviendo en Los Ángeles, okay. Sí.
0: Ahorita en Los Ángeles está tomando aproximadamente entre 3 meses y 12 meses para tener una entrevista de ciudadanía. O por lo menos eso es lo que estoy viendo en mi despacho. Entonces, si usted somete la solicitud, en aproximadamente 1 año o menos usted va a tener su entrevista y allí, con que no tenga un caso complicado, y de allí obviamente va a tener una decisión. Usualmente cuando una persona va en una entrevista en persona, allí ese oficial le puede decir si es que hay problemas, si quiere más documentos, y ahorita lo que están haciendo es le están mandando, para la mayoría de personas, le están mandando una carta diciendo que le están aprobando su caso de ciudadanía. Entonces, yo le dijera aproximadamente 1 año o menos. Ahora, María, usted tiene una pregunta para mí, aparte de eso.
18: Sí, en caso de que hubiera algún problema, ¿qué tipo de problema le presentan a uno para negársela?
0: Eso depende de su caso, María. Si usted tiene casos criminales, pues eso puede ser un problema. Si usted cometió fraude o mintió, eso puede ser un problema. Entonces, es una pregunta muy general. Es como decirle, si estoy manejando del trabajo a la casa, ¿qué me puede pasar? Pues un millón de cosas. Usted se puede perder, puede tener un accidente de vehículos, puede ser que se le acabe la gasolina, que se le ponche una llanta. Es una pregunta muy general, señora María. Aquí tuviera que saber más de un caso para ver si es que yo creo que va a haber un problema o no. Ok, gracias por su llamada, María.
18: Perfecto. Ok. ¿Puedo hacerle otra pregunta?
0: Claro.
18: Solo quería saber qué tipo de visa o si hay posibilidades de una persona nicaragüense que pueda venir hacia acá.
0: Bueno, sí. Bueno, una persona de Nicaragua puede aplicar para una visa de turista, puede, digamos, tratar de recibir una residencia por medio de otra persona, pero no es tan fácil como era anteriormente, porque muchas personas me hacen la misma pregunta. ¡Hey, abogado! Quiero agarrar una visa humanitaria. Las visas humanitarias ya no existen. Eso fue en el tiempo del presidente Biden, donde esencialmente le daban la habilidad a personas de entrar aquí a Estados Unidos de ciertos países con una visa humanitaria. Esos días acabaron. Ahorita yo le dijera, para que usted traiga una persona, tiene que someterle una petición para darle la residencia, o pueden aplicar para un tipo de beneficio, como digamos una visa de trabajo, una visa de turista o algo más de esa manera. ¿Ok? Gracias por su llamada, María. Mi gente, siga marcando el 833-567-3260, igual como lo hizo otra María, esta María de Fresno. María, díganos, ¿cómo le podemos ayudar?
19: Abogado, se me cortó la llamada ahorita.
0: ¡Oh, sí, señora! Hablando. Usted es la que estaba llamando de que su mamá tiene una visa y si es que viene, quiere someter una solicitud de residencia, ¿verdad?
19: Sí, sí. Okay. Ya que me haga yo ciudadana, quiero someter solicitud para ella.
0: Ok, sí, usted puede hacerlo, señora. Su mamá, número uno, puede recibir la solicitud estando fuera del país y recibir su residencia en aproximadamente 2 años y medio desde que usted se hace ciudadana. O claro, si es que ella entra con una visa de turista, después de eso usted puede someter una solicitud de residencia. Ahora, ahorita, como está la póliza, le digo ahorita porque van a haber demandas, que va a congelar esta póliza. Seguro que van a haber jueces federales que van a decir que no, eso no está correcto. Pero ahorita, el día de hoy. Vamos a hablar de cómo están las leyes el día de hoy. El día de hoy, si es que usted somete una solicitud de residencia para su madre, tiene que enseñar que son circunstancias extraordinarias. Y ese es el término que usó inmigración ahorita para tratar de negarle los ajustes de estatus a las personas. Y esencialmente, personas que tienen ciertos elementos tienen la habilidad de presentar un caso argumentando que ellos tienen un caso extraordinario. Y por medio de ese caso extraordinario y esos documentos, que ellos merecen que le den el ajuste de estatus aquí en Estados Unidos. Ahora, hablé anteriormente de ciertos elementos que están buscando ellos, y ahora voy a hablar de los otros elementos que ellos están buscando. También están buscando si es que una persona tiene un negocio o propiedad aquí en Estados Unidos, si es que tiene, digamos, evidencia de valor, la comunidad, como si, digamos, es parte de una organización religiosa, es voluntario, si es que paga taxes, si es que puede comprobar rehabilitación, si es que tienen casos criminales o cualquier otro tipo de documento que pueda enseñar que ellos son buenos ciudadanos. Esas son las maneras donde una persona, un ajuste de estatus regular, se puede convertir en un ajuste de estatus de circunstancias extraordinarias, y así le pueden dar una decisión y de aprobarle ese ajuste de estatus aquí en Estados Unidos. Ahora, señora María, usted tiene una pregunta aparte de eso.
19: Sí, como ella es una persona mayor, pues sí tenemos mucha familia aquí que es residente, ciudadano. La mayoría son ya ciudadanos. Entonces, ¿eso nos pudiera ayudar?
0: Sí, eso le podría ayudar. Y señora María, no sé si es que me escuchó anteriormente, el primer elemento donde nosotros hablamos es conexiones con familiares que son residentes o ciudadanos de Estados Unidos. Esa es la primera cosa que ellos buscan para comprobar si es que una persona merece tener un ajuste de estatus. ¿Ok? Gracias por su llamada, María. Mi gente, como María, siga marcando el 833-567-3260. Nuevamente, 833-567-3260 para hacer sus preguntas de inmigración, ley criminal y de cualquier tipo de leyes. ¡Wow! ¡Puras Marías! Ahorita nos toca la cuarta o quinta María. María de Los Ángeles, díganos, ¿cómo le podemos ayudar?
20: Bueno, buenas tardes, abogado.
0: Buenas tardes, María. Me encanta Marías y me encanta José. Dígame, María, ¿cómo le puedo ayudar?
20: Mi pregunta es muy breve, que yo tengo nada más voy a renovar, ya me mandaron llamar a huellas, ¿verdad?, para que haga las huellas de la residencia, nada más renovación. Oye, abogado, yo necesito, ¿usted me puede decir si yo necesito la ID, real ID, o sea, la que están pidiendo para entrar a los edificios federales, y yo aún no la tengo? ¿Qué piensa usted, abogado?
0: Usted no necesita el real ID, si usted tiene un pasaporte. ¿Usted de qué país es?
20: Yo soy de México, pero pues como la estoy renovando apenas no tengo, o sea, tengo un ID normal, pero no tengo la real ID.
0: No, yo sé, yo no estoy preguntando si tiene el real ID, yo entiendo eso. Uh-huh. ¿Usted tiene un pasaporte mexicano?
20: No.
0: Okay. ¿Usted tiene una matrícula?
20: No, nada de eso.
0: Señora, entonces, ¿qué tiene usted de identificación? Lo que usted puede hacer, señora, si usted quiere entrar.
20: Pues tengo, o sea, como yo le estaba mencionando, o sea, nada más la ID de aquí, o sea,
0: su residencia la que se va a vencer, ¿cuándo se vence?
20: En junio, y tengo mi cita en 5 de junio.
0: Okay, aunque no me contestó la pregunta. ¿Se le va a expirar esa tarjetita antes o después de esa entrevista? ¿O para sus huellas?
20: Después.
0: Ok, entonces está bien, señora. Usted va a poder presentar esa misma residencia. Esa residencia es un documento oficial. Entonces, con esa residencia, usted puede entrar a ese edificio para tomar sus huellas.
20: Muchas gracias, abogado. Gracias.
0: Claro, para servir, señora. Gracias por su llamada. Mi gente, como María de Los Ángeles o María número 5, ustedes también pueden llamar, pueden hacer sus preguntas, sus comentarios, marcando el 833 567-3260. Recuerden que si es que ustedes sometieron un ajuste de estatus, por favor hablen con su abogado si es que sus paralegales o cualquier persona de representante de sus abogados no ha hablado con usted. Usted puede también tratar de hablar con su abogado para, o su paralegal para ver exactamente qué está pasando. Si es que ustedes sometieron su solicitud de residencia de ajuste de estatus solos, yo les sugiero que por lo menos consulten con un abogado para que pueda hablar un poquito más de esto, esta nueva póliza, porque esto le va a afectar a ustedes. Hasta el día de hoy, cualquier persona que sometió un ajuste de estatus o va a someter un ajuste de estatus es sujeto a esta nueva póliza. Y yo no quiero que ustedes le pidan documentos o le digan que no le pueden aprobar el caso, le pidan documentos o que le nieguen su solicitud simplemente porque ustedes no sabían que esta nueva póliza existe. Ok, recuerden, si es que son clientes míos y están viendo ese programa, bueno, a uno de los paralegales le va a echar una llamada para darle otra lista de documentos abajo los factores que hablé hoy para que ustedes puedan estar al tanto de sus opciones y comenzar a trabajar en esos documentos. Recuerden, mi gente, que si es que tienen preguntas, llámenos aquí a la cabina marcando el 833-567-3260. ¿Por qué no seguimos con las llamadas y vamos con Carlos de Orange County? Carlos, díganos cómo le podemos ayudar.
1: Buenas tardes.
0: ¿Puede hablar más fuerte, Carlos? Porque casi no lo podemos escuchar.
1: Tengo una pregunta. Yo tuve
0: ¿me está en altavoz, señor Carlos?
1: A ver, permítame.
0: Sí, por favor, porque no, casi no lo puedo escuchar. Mil veces mejor. Dígame, Carlos, ¿cómo le podemos ayudar?
1: Tengo un caso de un problema que tuve en un taller. No sé si ustedes me puedan ayudar. Era mi pregunta primero.
0: Pero no me he dicho nada, señor, un problema que tuve en un taller. Yo tuve un problema también en un McDonald's, pero eso no significa que yo le pueda ayudar. Necesito saber más de qué tipo de problema fue. ¿Usted se peleó en McDonald's? ¿El McDonald's lo trató de matar? ¿El McDonald's usted se cayó?
1: No.
0: ¿Qué pasó?
1: No, es que mi pregunta era si me podía ayudar para no quitarle su tiempo. Por eso le pregunté primero.
0: Pero no me ha dado suficiente información.
1: De un taller. Lo que pasa es de que yo tenía mi troque de transporte y me lo llevé al taller por un ruido que traía y me cambiaron un clutch que pagué casi $4,000 y resultó que el caso, me dieron el troque, me entregaron, me fui a hacer una carga y me quedó tirado el troque. Entonces ya les hablé a ellos. Y lo llevé a otro taller y me dijeron que no era era el clutch, que era la transmisión. Entonces ellos no me quieren devolver mi dinero y yo quería saber si usted tiene algún abogado que me pueda ayudar.
0: Bueno, sí, señor, pero tenemos que hablar un poquito más de ese caso. Déjeme explicarle, señor. Es que no es así de fácil que una persona me dice, hey, tengo un problema de un taller o tengo un problema en este lugar. Tengo que saber un poquito más de ese caso. Ahora, aquí le voy a hacer unas preguntas. Comencemos con número uno. A usted, ¿cuánto perdió usted de su bolsa? O sea, que para ponerlo en el mismo lugar que usted estaba antes de llegar a ese taller, ¿cuánto dinero necesitaría?
1: Para llevarlo el troque para atrás, mire, yo perdí todo. Tuve que perder todo, quité mi compañía y todo, tuve que cerrar porque yo no tenía ni un 5 porque se me quedó. Yo vivo en California y la carga la llevé para Tucson, Arizona. Y el camión ya no me quiso caminar allá. Entonces, como yo ya había invertido mucho dinero con ellos, invertí como $6,000, $7,000. Entonces, yo me quedé sin dinero y era mi ayuda era mi carga que iba a traer para poder salir adelante.
0: Ok, ¿verdad? Entonces, nomás, Carlos, me la estoy haciendo de larga, perdón. Sí. Entonces, lo que usted pagó a ese lugar, a ese taller, fue $6,000. Y $6,000 es lo que usted perdió porque no arreglaron su carro, ¿verdad?
1: Sí, perdí muchísimo más.
0: Ok. Puede ser que usted perdió mucho más. Puede ser que si, digamos, yo le pago a un doctor que me quite que me arregle los dientes y me quite todos los dientes, puede ser que yo ya ni puedo hablar. Y si no puedo hablar, no puedo hacer esta radio. Pero al final del día, lo que puedo hacer es me pueden dar de regreso el dinero por el trabajo que me hicieron mis dientes, ¿me entiende? Entonces, aunque yo puedo alegar que yo perdí millones de dólares, aquí, de verdad, lo que el dentista hizo es, digamos, unos $3,000. Y aquí lo que el taller hizo son $6,000, digamos, ¿verdad?
1: Sí, Sí.
0: Ok, ahora, si son $6,000, señor, entonces una demanda civil se puede traer a una persona, pero cuando la demanda civil es menos de $14,000, no se puede involucrar un abogado. Allí usted tiene que someter una demanda en lo que se llama small claims. Y abajo de small claims, entonces lo podemos, usted puede demandar a esa persona, y abajo de esta demanda, entonces usted puede ir enfrente de un juez para que el juez determine, con número uno, cuánto le debe esa persona a usted, y número dos, si es que esa persona debe de pagar o no. Ahora, si es que el monto fuera más de, digamos, $14,000, entonces sí usted puede agarrar un abogado. Pero ahora depende si es que tiene valor contratar a un abogado. Yo no sé, usted necesitaría un abogado civil. Un abogado civil aquí cobra por hora. Entonces usted podría pagarle por hora, y también hay abogados civiles que cobran por un monto, o sea, un porcentaje de la ganancia de ese caso. Pero si una demanda es, digamos, $15,000, lo más que va a ganar un abogado es un tercio, que fuera $5,000. Entonces puede ser que no valga suficiente para que un abogado someta una demanda y haga todo ese rollo de tener una audiencias y todo en la corte civil. Entonces aquí, como el monto es $6,000, yo le voy a decir, señor, que yo no creo que ningún abogado va a tomar su caso. Aquí yo creo que usted debe de llenar los formularios para un small claims y someter esa solicitud. Ahora, señor Carlos, ¿tiene una pregunta para mí aparte de eso?
1: No, solamente me queda una duda. Ok, entonces yo no puedo, en total, en sí, no puedo hacer nada, porque cuando ellos me echaron a perder mi troque, yo perdí, tuve que cancelar todos los permisos, el troque me tuve que deshacer de él, lo vendí. Porque me cobraban demasiado dinero para traérmelo al taller, $3,000 solamente por traérmelo en grúa. Entonces yo perdí en total, o sea, perdí todo. No puedo hacer yo nada en contra de ellos.
0: Sí, yo ya le acabo de decir que usted sí puede hacer una demanda, señor. Yo nunca le dije que no podía hacer una demanda. Yo le dije que es como el monto se mira como si va a ser menos de $14,000, una demanda se tiene que hacer sin abogado. Ahora, señor, si usted dice, ¿sabes qué? Por ellos yo perdí $100,000. Ok, está bien. Número uno, tiene que enseñar comprobantes que si no fuera por ese taller, usted hubiera tenido $100,000 en su bolsa. Pero obviamente, señor, honestamente, de la manera que usted me está contando la historia, yo no veo cómo usted va a llegar a $100,000. Yo entiendo que quizás tuvo que pagar otros $3,000 para traerse el tráiler. Ok, de 6 vamos a 9. Aquí, señor, por estas razones, yo le sugiero que hable con un abogado civil que pueda someter demandas. Pero le estoy siendo honesto con usted ahorita. Si es que este monto no es más de, digamos, unos $14,000, usted no puede tener abogado y tiene que hacerlo por medio de small claims. Ok, gracias por su llamada, Carlos.
1: Gracias por su tiempo.
0: Para servir. Y perdón, Carlos, que no te pude cantar la canción que querías escuchar. Recuerde, mi gente, que no aquí estamos para hablar de cualquier tipo de caso. Y yo no estoy aquí para convencerlos que sí tienen un buen caso. Yo no estoy aquí para convencerlos que sí, ustedes deben hacer esto o hacer otro. No, yo nomás le estoy dando mi opinión con la información que me dan. Recuerden que preguntas generales van a recibir una respuesta general, pero si me llaman y me dicen un poquito más de esa historia, entonces podemos indagar y podemos saber exactamente cuáles son sus opciones. Si es que alguien le hace algo malo, recuerde que ustedes, número uno, pueden llamar al Better Business Bureau, que es una agencia que investiga personas que están haciendo, digamos, negocios tramposos. También ustedes también pueden someter una demanda, pero ahí depende en lo que ustedes perdieron. También, mi gente, ustedes igual pueden tratar de, si es que hay un tipo de fraude, ustedes pueden llamar a la policía para que la policía pueda investigar. Al mismo fiscal de Los Ángeles busca si es que personas cometen fraudes de negocio. Pero igual, mi gente, para muchas personas que quizás simplemente no le gustaron el trabajo o quizás el trabajo no le dio los resultados que querían, bueno, ahí se pone un poquito más difícil. Porque qué pasa si, digamos, aquí en el caso de Carlos, qué pasa si es que de verdad tenían que arreglar el clutch, que el clutch no servía. Pero no nomás era el clutch, también era la transmisión. Entonces el taller puede decir, bueno, sí, el clutch era un problema y también la transmisión. Entonces, aunque él después tuvo que arreglar la transmisión, todos modos, él tenía que arreglar el clutch. Entonces, yo no pienso que yo merezco pagarle a él el dinero cuando yo hice el trabajo y puse las partes gratis. Entonces, recuerden, mi gente, que a veces nosotros que pensamos que estamos en lo correcto y queremos justicia, pero no siempre es así. Y si es que van con un juez, eso es lo que los jueces de Small Claims hacen. Ellos tratan de ver los dos lados y vean cómo los pueden poner a los dos en una posición donde ningunos pierdan. Si es que una persona robó dinero, pues obvio el juez le va a decir regrésale el dinero. Si es que una persona hizo un trabajo que se necesitaba hacer, pero no le dio los resultados que quería, ahí usualmente los jueces no tanto le importan a ellos. Recuerden, mi gente, que si es que tienen preguntas, llámenos aquí a la cabina marcando el 833-567-3260. Nuevamente, 833-567-3260 para hacer sus preguntas de inmigración, ley criminal y de cualquier tipo de leyes. Mi gente, estamos llegando al final de este programa, pero recuerde que como siempre estamos aquí de lunes a viernes entre las 5 y las 6 de la tarde. Si es que tienen preguntas o dudas, aquí vamos a regresar contestándoles sus preguntas. Este fue otro episodio de A Toda Ley, un programa con diferentes tipos de abogados hablando de todo tipo de leyes. Como siempre, si es que tienen preguntas, llámenos aquí a la cabina marcando el 833-567-3260. Nuevamente, 833-567-3260. Claro, mi gente, ustedes también pueden conectarse por medio de Facebook Live o Instagram Live yendo a José Jordán y Asociados. Nuevamente, José Jordán y Asociados. Ahí los pueden buscar en las dos plataformas. Van a encontrar un Facebook Live o un Instagram Live con el video de este programa que estamos transmitiéndolo todo al mismo tiempo en vivo. Van a poder escribir sus preguntas. Se las voy a leer aquí en vivo y se las voy a contestar. Recuerden, mi gente, que como siempre, estamos aquí en KTNQ 1020 entre lunes y viernes de las 5 y las 6 de la tarde. Mi gente, para personas que quieren hablar conmigo en persona o por teléfono, tengo citas en persona y por teléfono. Todo lo que tienen que hacer es marcar el 833-567-3260. Nuevamente, 833-567 para hacer una cita conmigo en persona donde le voy a poder dar la mano. Mi gente, fue un placer. Que Dios los bendiga. Adiós.
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1: Bienvenidos una vez más a este hermoso estadio, Uniqlo Field Dodger Stadium, aquí en Los Ángeles, California. Les enviamos un cordial saludo a su servidor Luis Alfonso Cochito Cruz, junto a mis compañeros José Mota y Efraín Mesa Jr. en controles. El día de hoy los Dodgers llegan con la ventaja en la serie de 2-0 contra los Rockies. Con un récord de 35 ganados, 20 perdidos, en primer lugar en su división, se están alejando de los Padres. Los Padres ya perdieron el día de hoy y se ponen a 4 juegos adelante de ellos. Los Rockies de Colorado, con récord de 20 ganados y 36 perdidos, están en el sótano de esta división. El día de ayer los Dodgers apalearon esos lanzadores del equipo de los Rockies a Kyle Freeland, que fue castigado por estos bateadores de los Dodgers en la misma primera entrada, conectándoles cuadrangular a la banda del jardín izquierdo. Tomaron una ventaja amplia. Los Dodgers llegaron ganando a esa novena entrada 15 carreras por una, y se vio una situación donde Miguel Rojas entró a pichar, le dieron un par de hits, par de jonrones, y el juego se terminó ganando 15 carreras por 6. Pero de verdad que el bullpen hizo tremendo trabajo, buen manejo entre los jugadores. Salió lastimado Kike Hernández de su oblicuo. Shohei Ohtani fue golpeado en su mano derecha de lanzar, pero va a lanzar el día de hoy. Así que un tercer juego importante para los Dodgers para tratar de seguir aumentando la ventaja en ese primer lugar. El día de hoy se enfrenta a Tomoyuki Sugano contra Shohei Ohtani. Ya volvemos con el segmento Cubriendo las Bases con mi compañero José Mota.
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1: Buenas tardes, estamos aquí en el segmento con mi compañero José Mota cubriendo las bases. Y el día de hoy vamos a hablar de un tema que se ha platicado mucho alrededor de Grandes Ligas, y es el tema de cuando entra un jugador de posición a lanzar. Hay que explícanos por qué y cuándo pueden entrar esos lanzadores, José. Bienvenido.
3: Gracias, Cochito. Un placer estar por acá contigo una vez más. Las reglas cambiaron, donde tenía que ser antes 5 carreras, subieron 8 carreras. Y para mí sigue siendo uno de esos temas que no me gusta ni hablarlo. Es un tema de que para mí expone demasiado al jugador de posición. El lanzador que pues se expone a lanzar ahí tan cerca, este tipo de jugador no tiene la habilidad de decir, déjame lanzar y reaccionar. No es lo mismo tú ser un jugador del infield que tienes espacio para fildear, o jardinero, o catcher, que estar en la lomita. Expone al jugador al problema, obviamente, de una lesión, una línea que te den. Pero también le quita un poco de lujo, diría yo, a lo que es el béisbol de Grandes Ligas. Y una cosa que es interesante, Luis, es que se convierte como en tendencia, ¿verdad? Cuando ocurre una semana, ocurre con más de un equipo, ¿verdad? Sí. Cuando a veces ocurre un partido, viene y ocurre con otro partido también para el otro equipo. Y es para mí un tema del manejo del bullpen. Hoy día, pues por eso se le pusieron límites a cuántos lanzadores puedes tener. Porque es que los dirigentes en todo el béisbol, todos son culpables, utilizaban un lanzador, 8 lanzamientos, 3 bateadores, y seguía el ciclo y el desfile. Entonces, cuando viene un partido así abierto, se quedan sin lanzadores que ellos piensan que no quieren desperdiciar para el día después, pero yo diría que le quita mucho al béisbol.
1: Sí, y le quita mucho la esencia, como dices, porque el primero sí está con risas y que es algo diferente que estás viendo de un jugador de posición, pero no es nada bueno. ¿Por qué? Porque, por ejemplo, las carreras que le hicieron el día de ayer a Miguel Rojas, el bullpen de los Dodgers está teniendo una tremenda temporada. Llegó a 38 entradas sin permitir carrera. Los primer juego le dieron cuadrangular de Tovar contra Kyle Hurt, donde se rompió esa racha. Pero el venir y entrar a uno de posición y que le cuesten esas carreras al bullpen, yo creo que no es justo, ¿no, José?
3: Sí, estaba yo pensando el día de hoy temprano, oye, esas carreras, la gente decía, el bullpen de los Dodgers, pero esas hay que quitárselas. Anoche, mira lo que permitió, y en total este año Rojas ha permitido 6 carreras, 9 en 2 entradas. Y claro, a él lo pone en una posición, Luis, donde él no puede decir que no tampoco. no va a poner a Rushing, ¿verdad? Uh-huh. Y no va a exponer una superestrella, aunque hubo un tiempo donde se tomó como tan comedia y cómico que Anthony Rizzo, uh-huh, Pujols, Yadier Molina y jugadores de grandes nombres salieron y dijeron, bueno, yo quiero hacerlo porque quiero decir que lo hice, ¿verdad? Uh-huh. Pero eso expone demasiado, además de que tú te pones a pensar que un lanzador que tú no quieres tirar ese día, el caso anoche de Jonathan Hernández, si lanza 33 lanzamientos en dos entradas y mañana un día libre, pues hoy que te cueste, pero con esta vaya a costar el hecho de que entonces tuviese que calentar a alguien porque el partido empezó a acercarse, y el último batazo del juego, si se va, es que pone el partido a solamente 5 carreras, y sin duda alguna de que algo tiene que variar. Han tratado todo tipo de marca, pero yo diría que hasta que la asociación de jugadores no se interponga, pues esto va a seguir.
1: Y hasta que no pase algo, ¿no? El día de ayer lo pudimos ver que Paul Gervais ya estaba calentando y nosotros platicábamos fuera de aire y decíamos, bueno, ¿por qué mejor no lo trajo a cerrar el partido? Porque como lo dices, me expones a un veterano, porque Rojas es un veterano y una línea tan cerca no te la puedes quitar. ¿Qué piensas tú? ¿Que a lo mejor el equipo que va ganando se pueda o no hacerlo, o solamente el que va perdiendo para ahorrar un pitcher, o crees que esa regla vaya a seguir o la puedan quitar?
3: Hace par de años me preguntaron a nivel nacional mi opinión acerca de eso. Yo digo, mira, así como hay lanzadores que tú tienes en el concepto de taxis, tiene que tener, diría yo, un lanzador asignado a cada serie que tú traigas de ligas menores, por si ocurre esta situación. Así como tú activas a uno en los dos juegos, dos partidos, pues actívalo a él para esa entrada. Y en cuanto a reglas, se puede hacer porque todo el béisbol tiene variedad, flexibilidad, pero yo diría, asigna un lanzador cada serie que envías a ligas menores, que lo traiga, porque eso es demasiado.
1: Muchísimas gracias, José, y no se muevan porque ya regresamos en miércoles de preguntas y respuestas. Ya volvemos.
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1: Estamos de regreso aquí en miércoles de preguntas y respuestas. Mi compañero José Mota y su servidor Luis Alfonso Cruz. Vamos a tratar de contestar algunas dudas que tengan. Y se reporta Marifer González de Zacatecas. Y la pregunta es: hola, ¿por qué los Dodgers no tocan la pelota? ¿Será que el tipo de bateo o querer meter muchos jonrones? ¿Qué piensas, José?
2: Bueno, es un tema muy, muy bueno, Marifer, porque te pones a pensar cómo la pelota ha evolucionado. Antes, un jugador del cuadro, por ejemplo, que era un tocador, que era un hombre que tenía que envasarse, un hombre que se le pedía solamente parte de la alineación alta, o bateando segundo, o bateando octavo, bateando noveno, en ese caso en la Liga Americana. Tú tienes que saber manejar el bate. Hoy día lo que ha cambiado, Marifer, es que ahora se recompensa más el batazo largo. Y no hay duda de que la economía ha cambiado todo eso. Y no hay duda de negarlo porque es la realidad. Hoy tú le dices a su jugador: oye, ¿qué prefieres? Sacar 20 cuadrangulares, remolcar 50 y poncharte 175 veces. Y va a decir en arbitraje: eso me va a pagar a mí. Ahora, si dices que bates 300 y que te robe 25 bases y que ganas 85, 100 carreras, y va a decir: pero en el arbitraje eso no me va a pagar, porque ahora mismo es lo que paga, es el poder. Lamentablemente así es.
1: Mi punto de vista en esa pregunta, José, es: ¿por qué no hacerlo temprano en el juego para tratar de hacer carreras y ya tener el resto del juego para dar jonrones o tratar de dar jonrones? Porque vemos en los juegos cerrados, octava, novena entrada, que ya hay muy pocos jugadores que saben tocar la bola. Y de verdad que es algo que en tu juego, cuando tú jugabas en Grandes Ligas, que te subieron a mí también, nos lo pedían: hacer un hit and run y tocar la bola. Y de verdad que esperemos que regrese ese tipo de juego porque es más emocionante.
2: Y añadiendo esa pregunta también, la respuesta es, Luis, el tocar de hit. El tocar de hit es una situación donde nadie tiene que decírtelo, pero tú tienes que ir con la idea, llegar al home y decir: voy a ver porque no me siento muy bien bateando o no le bateo bien este lanzador, pero si me juegan atrás, lo voy a hacer. Hoy día hay que decírselo al jugador, hay que convencerlo de que no es un turno desperdiciado. Uh-huh. y de cuándo intentarlo. Yo siempre pensaba que lanzadores con buenos rompientes para mí eran más fáciles de tocar, porque el rompiente, cuando tú te paras a verlo, ¿verdad? Y lo, como decía, lo traqueas hacia adentro, lo puedes descifrar y decir ball or strike, ¿verdad? Y eso, el cambio también, tú lo puedes citar prácticamente, pero hoy no se practica tanto, no se enseña igual, porque hay pocas habilidades de instructores que instruyen el toque como se toca en Grandes Ligas, y tantas cositas así como tocar la punta del bate, como tú apretar una mano más que otra para que la pelota se muera, y ya eso no se enseña.
1: Sí, es verdad, es verdad. ¿Alguna pregunta, José, que te hayan mandado?
2: Sí, tenemos aquí una de Rogelio Bracho Gallegos, que escucha en Baja California, y dice: ¿cuántos lanzadores y jugadores posiciones se pueden tener? Bueno, hoy día, hablando del tema, 13 lanzadores, obligatoriamente, ni menos ni más. Y obviamente, pues 13 jugadores de posición. ¿Qué pasa con los Dodgers? Siempre es esta ventaja, trifulca. Dicen: espérate, pero entonces, ¿Shohei Ohtani qué es? Oh, los Dodgers tienen un lanzador adicional, por ello viene el tema de Ohtani, las reglas de Ohtani y todo eso. Pero así, Rogelio, son 13 y 13. Y hoy también día hay que controlar, pues, el hecho de que si tú das a un dirigente a una oficina, te dicen: no, yo quiero 15, y sacrifican a alguien de la banca que pierde el trabajo porque quieres otro lanzador para utilizarlo quién sabe cuándo.
1: Y algo que me mencionabas ayer, y se tiene que sustituir lanzador por lanzador. Exacto. Y jugador de posición por jugador de posición. Exacto, ¿verdad?
2: Porque antes tú sabías, en sí, tus tiempos todavía, sí, la regla, sí, era de que
1: había muchos.
2: A ti te podían bajar, ajá, cochito, y traer un lanzador. Hoy día dicen: no, señor, porque estaba demasiado, digamos, la palabra abuso, sí, entre comillas.
1: Se utilizaba
2: que
1: mucho.
2: Sí, porque a veces decían: tenemos jugadores saludables, vamos a sacrificar a alguien allá en la banca para traer otro lanzador.
1: El fantasma, ¿no? Que exacto, le llamaban. Exacto. Y te dejaban ahí. Buena pregunta, pero yo creo que son reglas que ha evolucionado el béisbol aquí, y de verdad que ojalá y puedan cambiar para hacer el béisbol como antes. Yo tengo una última pregunta, y nos pregunta Johnny Rodríguez: ¿qué tan grave es la lesión de Kike Hernández?
2: Ahora mismo Kike, solamente en su reacción, estaba muy, pero muy preocupado. Él mismo lo dijo, que estaba un poco avergonzado porque lo sintió el día anterior en las prácticas. Yo diría que es bastante serio ahora mismo, considerando lo que perdió Mookie Betts, 4 o 6 semanas, y eso tú no sabes cómo va a reaccionar.
1: Así es, Johnny, así está contestada sus preguntas, y no se mueva que ya volvemos con los lanzadores para este partido el día de hoy.
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0: Los lanzadores para el día de hoy es duelo de japoneses aquí en Dodger Stadium, Uniqlo Field at Dodger Stadium. Tomoyuki Sugano irá a la lomita por parte de los Rockies y por parte de los Dodgers, Shohei Ohtani, que está teniendo una tremenda temporada como lanzador. Por parte de los Rockies, Sugano, que ya lanzó contra estos Dodgers en Colorado, se enfrenta una vez más, tiene récord de 4 ganados, 3 perdidos, una efectividad muy baja para estar lanzando en Colorado de 3.86, tiene solamente 28 ponches, pero tiene 4 juegos ganados. Sugano, que vive de su split finger, su recta en la parte alta de la zona y una buena curva, vamos a ver si puede lanzar contra estos Dodgers. Su última salida contra Arizona, lanzó 6 entradas 2 tercios, donde permitió 6 hits, 2 carreras, regaló una base por bola, ponchó a 3, pero salió sin decisión. Este equipo de los Rockies ha batallado con su bullpen. Por parte de los azules, Shohei Ohtani, que su última salida contra San Diego tuvo uno de sus mejores juegos, aunque los números no lo reflejen. 5 entradas en 0, permitió 3 hits, 2 bases por bola, ponchó a 4 contra ese equipo de los Padres que jugaron buena serie, pero los Dodgers lograron quedarse con esa serie. Ohtani, que llega al día de hoy con un récord de 4 ganados, 2 perdidos, efectividad sigue bajando a 0.73, tiene 54 ponches. De verdad que ha sido un año sorpresivo y el día de hoy vamos a ver a un Shohei Ohtani lanzar y batear al mismo tiempo. Así que no se pierdan el show de Ohtani aquí en Uniqlo Field en Dodger Stadium. Ya volvemos con las claves del partido para el día de hoy.
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2: ¿Qué tal? Buenas tardes, bienvenidos una vez más aquí a Uniqlo Field en Dodger Stadium. Estamos listos para presenciar este tercer juego de la serie de los Dodgers con ventaja de 2 juegos. Les es un gusto saludarle a su servidor Luis Alfonso Cochito Cruz, junto a mi compañero José Mota y con Efren Mesa Jr. en controles. A continuación, les vamos a presentar las claves para este tercer juego de la serie, duelo de japoneses en la lomita. Shohei Ohtani deberá seguir lanzando esos picheos con mucha intención, ya que este equipo pone mucha presión, saca muchos picheos, a pesar de que están en último lugar en su división. No hay que confiarse porque estos son el tipo de equipos que te dañan una efectividad o te dañan un récord. Los bates de los Dodgers se han visto mucho mejor. El que sigue matando la liga es Andy Pages, que está dando líneas por todos lados, trayendo carreras para el equipo. Kyle Tucker, que ayer dio solamente un hit. Mismo Mookie Betts, que dio 2 jonrones ayer, serán la pieza clave para seguir agarrando mejores turnos y poder estar listo para la serie contra Filadelfia, a pesar de que mañana jueves hay un día libre para los Dodgers. Buena defensiva será pieza clave para este equipo, tomar ventaja contra los Rockies, que están en último lugar. Sugano, que en la última salida lanzó contra Arizona 6 entradas 2/3, donde solamente permitió 2 carreras, deberán de atacarlo rápidamente los Dodgers, seguir agarrando buenos turnos, dejar que haga sus lanzamientos y atacarlo con su recta alta, ya que Ohtani es uno de los jugadores que le batea mejor a este Tomoyuki Sugano. Así que el tercer juego de la serie entre los Rockies de Colorado y los Dodgers de Los Ángeles, ventaja para los azules 2-0. Y no se mueva, que ya volvemos con las alineaciones y el primer lanzamiento.
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5: Buenas tardes, aquí estamos de regreso para el tercer juego de la serie entre los Rockies de Colorado y los Dodgers de Los Ángeles. A continuación les presentamos las alineaciones de ambos equipos para este tercer juego. Por parte de los Rockies, el primer bate será Jake McCarthy, que estará jugando el jardín central. Segundo bate, Tyler Freeman en el jardín derecho. Tercer bate, TJ Rumphill en primera base. El cuarto será Hunter Goodman como catcher. El quinto será Troy Johnston, que estará jugando el jardín izquierdo. Sexto, Willy Castro, que estará en tercera base. Séptimo, el venezolano Ezequiel Tovar en el shortstop. El octavo será Starling Thompson, de bateador designado. Y el noveno será Edward Julien en segunda base. El pitcher y abridor por parte de los Rockies, el japonés Tomoyuki Sugano. Por parte de sus Dodgers, el primer bate será Shohei Ohtani, lanzador y bateador designado. Segundo bate, Andy Pages como jardinero central. El tercer bate, Freddie Freeman en primera base. El cuarto será Mookie Betts en el shortstop. Quinto, Max Muncy, que regresa a la alineación en tercera base. El sexto será Teoscar Hernández, que estará jugando el jardín izquierdo. Séptimo, Will Smith, que estará como catcher. El octavo será Alex Cole en el jardín izquierdo. Y el noveno, Alex Freeland, que fue llamado recientemente para cubrir a Kike Hernández, estará cubriendo la segunda base. Pitcher y abridor por los Dodgers, Shohei Ohtani. Y para hablar un poquito de pelota por un par de horas está mi compañero, amigo y maestro, José Mota. Bienvenido, José.
6: Aquí vamos, Gochito. Usted acomódese bien y gracias, como siempre, por estar con nosotros. Acá desde su paraíso azul, Uniqlo Field, Dodger Stadium, Shohei Ohtani brillando allá en la cumbre contra el zurdo Jake McCarthy, que batea 2-6. Lanzamiento, hace swing y falla. Una recta de código turas, 98 millas. 61 grados. McCarthy, 2 honrones y 19 remolcadas. Haga foul fuerte por la derecha contra la malla de foul. Está fresquecita la temperatura. La brisa sí va soplando, digamos. Vientecito ligero, cruzado del izquierdo al derecho. 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Aquí estamos en 0-2 para McCarthy. Abanica, esponchado, le tiró una curva 80 millas por hora. Abuso ahí de parte de Ohtani. Primera. Le
5: cambió los tiempos, José, y lo hizo lucir mal. Ya que lo puso adelante con esa recta que dio de foul, le tiró esa curva que rompió al revés hacia la esquina de afuera y ya tiene el primer out rápidamente.
6: A batear viene Tyler Freeman, jardinero derecho. Lleva de 9-2 en la serie. Saca foul, la pelota rodando hacia atrás. Ohtani con su envidiable marca de efectividad de 0.73 en 8 aperturas. 4 ganados, 2 perdidos. 49 entradas, ahora y un tercio. 28 hits, 6 carreras, solamente 4 limpias. Ha permitido 2 honrones. Y fue contra Houston en el mismo juego. Ha golpeado a 3. Ha regalado 13 bases por bolas. Ha ponchado ahora a 55 bateadores Shohei. Freeman batea 2.48 con 2 cuadrangulares y 14 remolcadas. Lanzamiento rompiente cantado de Frank, dice Lázaro Díaz. James Jean en primera base. Eric Backes en segunda como árbitro. Y Malachi Moore en tercera base. 1 y 2 para Freeman. Se preparó Ohtani. Lanzamiento es demasiado fuera.
5: Y de verdad que algo que hablamos antes del juego es, se tiene que tomar con seriedad. Este equipo de último puede venir y dañarte una efectividad. Y Ohtani tiene que pichar igual como le pichó a los Padres.
6: Se prepara en 2 y 2. Elevado. Al segunda base. Ahí está otra vez. Y la capturó en su regreso Alex Freeland. Como mencionó Luis, bueno, lamentablemente la lesión de Kike es bastante grave.
5: Sí.
6: Tiene ruptura oblicuo y peor que la de Muki.
5: Eso va a tomar bastante tiempo.
6: Así que Kike, que había comenzado tan bien, pues ojalá que tenga tiempo para por lo menos
5: asimilar,
6: jugar en octubre.
5: Sí.
6: Si así se llega, ¿verdad?
5: Sí.
6: Mientras aquí batea TJ Runfield, que recibe una curva bajita. Runfield batea tercero para el dirigente Warren Schaefer. Batea 284 con 7 cuadrangulares, 27 remolcadas. Este muchacho que tiene tremenda promesa. Estaba en la alineación original y fue golpeado en el primer partido y salió del juego de una vez. Lanzamiento escaltado, strike. Me encanta cómo carga. Como zurdo, el pie de adelante.
5: Y está grande, está grandísimo. Me tocó saludar a Keros, el hijo de Eric Keros. Hey, está grande, José.
6: Sí. Una bola de strike de parte de Otani. Lanzamiento es adentro. Qué tremenda batalla el día de hoy. Qué encuentro. Todo Japón está,
5: está ahí. Pie.
6: Todo Ginza, ¿cómo está ahora mismo el distrito?
5: Lo están poniendo en Shibuya ahí, en el Shibuya Crossing, para ver el juego este.
6: Sugano contra Otani. En 2 y 1 lanzamiento es lento, un poquitito fuera ahí. Hoy utilizando sin esconder su curva el día de hoy, Shohei. Los zurdos le batean 174 al nativo de Osho en Japón. Los derechos le batean 151, en total 163. En 3 y 1 lo perdió, base por bolas. Tremendo turno ahí de parte de Runfield. Va a traer al cuarto bate Hunter Goodman.
5: Sí, el chamaquito se ve bien, ¿no? A pesar de que es un equipo joven y la mayoría están tímidos a veces a la hora de tomar turnos, se vio muy tranquilo y paciente contra Otani aquí.
6: Shohei regala su base por bola número 14 de este año en 49 entradas y 2 tercios. Ya sobrepasando también, Luis, todas las entradas del año pasado en temporada regular. Shohei.
5: Una efectividad envidiable.
6: Loca. Cantado el strike para Hunter Goodman. Como has dicho, Luis, cuidado con este equipo el día de hoy. Goodman tiene 12 cuadrangulares, 20 remolcadas. Lanzamiento es bola. Bateador que diría yo también, Luis, que como él levanta esa pierna y tú lo conoces bien de levantar la pierna, Otani tiene tanta variedad que a él lo pudiera sacar de ritmo un poquito más fácil, diría yo.
5: Sí, y es que así se batea mucho en Japón, pero Otani ahora que está variando mucho sus movimientos le puede ayudar.
6: Arrastró el pie, lanzamiento es adentro, otra vez rompiente. Coche en tercera base, Andy González. Coche en primera base para Colorado, Doug Bernier. Su coche de bateo es Brett Peel, que se lo llevaron de acá, de las fincas de los Dodgers. Brett Peel. Junto también a Jordan Pacheco, asistente de bateo. Lanzamiento en 2-1, saque elevado. Al central va buscando Pajes. Se acomoda. El cubano lo retiró. La brisa cambiando al otro lado y la llegó bien ahí Pajes. Se acabó la entrada con hombre a bordo. Media entrada. Cero para Colorado Dodgers. Por batear.
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6: Chávez a batear acá por primera vez frente al japonés. Este es de Kanagawa en Japón, al sur de Tokio. Tomoyuki Sugano, y yo diría que será el hombre perfecto para describirlo, el que está aquí a mi izquierda.
5: Sí.
6: Dime de Sugano un poco ahí, Cochito.
5: Muchos lanzamientos, de verdad que me tocó ser compañero de él por 2 años con los Yomiuri Giants. Tremendo lanzador, yo creo que podía haber llegado antes acá a Grandes Ligas, pero ese equipo de Gigantes se mantuvo ganando campeonatos base a él, siendo su número uno, y ahora acá buscándose ser alguien, porque ya lo vimos año pasado en Baltimore con un buen año. Y aquí los números que tiene con Colorado no son malos para estar pichando en Colorado.
6: La realidad, tiene 4-3, 3.86, 10 aperturas, hizo 30 aperturas el año pasado para Baltimore. Cuando ganó 10, perdió 10, efectividad la tuvo 4.64, pero sí permite cuadrangulares, permitió 33 el año pasado en 157 entradas, entre ellos a Shohei Ohtani mismo, que aquí batea. Todo Japón está calladito, así como el Uniqlo Field en Dodger Stadium. Primer strike para Shohei. 270, 8 cuadrangulares, 29 remolcadas para Ohtani. Sugano siempre comienza con su pie de atrás ya anclado, donde hay poco movimiento. Al comenzar no tiene que girar. Ya se prepara. Afuera, la parte baja de la primera entrada es traída a ustedes por Uniqlo, patrocinador oficial de los Dodgers de Los Ángeles. Ese es el último de esta serie. Y el primer equipo, la primera serie también, Luis, de esa estadía. Día libre mañana para el equipo. Y luego los Phillies, que acaban de barrer a los Padres. Por ahí vienen.
5: Ese equipo se está calentando. Y de verdad que con un tremendo trabajo. Y el cambio de manager les cayó bien. Y están subiendo en las posiciones en la división.
6: Un strike para Shohei. Lanzamiento de Sugano. Saque elevado al central. Profundo. Sayonara. O Genki Desuka, dice Shohei.
5: Arigato gozaimasu.
6: A Tomoyuki Sugano. Y le hizo saber de una vez. Ya su tercero contra Sugano. En solamente un total de 6 turnos, 1-0. Ohtani.
5: Wow, increíble. Cada vez que me toca ver esto, uno dice, increíble lo que estamos viviendo. 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
6: Décimo jonrón que permite en 53 entradas y 2/3 Sugano. Les decía que permitió 33 el año pasado. Cantado el strike. Ohtani otra vez abriendo juego. Con jonrón. Ya se va acercando a las marcas de arriba que las tiene Mookie Betts. Estaba ahí con Dave Lopes. 0-1 para Pajes, que viene el tremendo juego el mismo. La serie para Pajes de 9-6 con 3 dobles. Jonrón y 4 remolcadas para Andy, que ha subido a 2.99 con 12 cuadrangulares. Encabezando a Mercedes las Grandes Ligas con 49 remolques. Abierto el lanzamiento, cuarta vez para Ohtani abriendo con cuadrangular. Esta temporada es 28 en total, 28 en su carrera. 2-1 para Andy Pajes, esperando el turno Freddie Freeman. Saque lavado por la derecha que se va abriendo, da casa por allá el primera base. Y de una vez, Luis, como siempre decimos, el que fue a comprar un hot dog, los nachos,
5: se perdió el momento.
6: Se quedó en línea.
5: Pero de verdad, José, que es impresionante, ¿no? Yo creo que cada que toca narrar algo así, uno dice, estamos presenciando historia, porque vemos que acaba de sacar su entrada, lo rápido que le dieron 2 minutos para arreglarse e ir a venir a sacarla en su primer turno, es de verdad que increíble.
6: 424 pies, 111.3 millas por hora del bate. 2-2 para Pajes, elevado al derecho, profundo también. Por allá, Freeman, y la capturó ahí delante de la pista. Hizo buen contacto para Pajes, primer lado.
5: Es el swing que quieres ver de Pajes, empezando un juego. Yo creo que normalmente le van a pichar medio para afuera, porque ya lo hemos visto que esos pichos pegados están resonando bien ayer con sus 4 hits. Y ahora irte para allá haces que el lanzador venga donde a tu comida, como decimos nosotros, y pueda hacer buenos contactos.
6: Ahí viene Freddie Freeman. Dos turnos buenos hasta ahora para los Dodgers. Afuera. El lanzamiento para Freddy, que batea 267 con 6 cuadrangulares, 25 remolcadas. Ha pegado 15 dobles. En esta serie tiene 3 hits en 7 turnos, Freddy Freeman. 1-0. Otani y los Dodgers. La pelota rueda hacia atrás. En cuanto a velocidad y repertorio, ¿cómo ha variado a través de los años Suga?
5: Su velocidad. Allá en Japón tenía una mecánica donde hacía su pausa muy marcada con su movimiento, pero su sinker era 96, 97. Y entonces aquí ha tenido que ajustarse a mezclar más lanzamientos.
6: 1-1, batazo profundo a la izquierda de parte de Freddy Freeman. Va hacia atrás Johnson, la pelota se va. Se va. Dios, tronando los zurdos contra Zugano. Otro horror, esta vez a la banda contraria para Freddy Freeman, su séptimo del año. Dodgers arriba, 2-0 en el mismo primer inning.
5: Wow. Bueno, los Dodgers, estos dos juegos te están diciendo ya que los turnos están mucho mejores. Ahora Freeman a la banda contraria, que es una curva que la espera muy bien José, y se va con ronazo a la banda contraria. Ya tienen 2-0.
6: Zugano contra los Dodgers. Hoy llegó con 0-2, efectividad de 10.29. Lanzamiento. Lo va a retar aquí Mookie Betts, que ayer sacó 2. Y lo gana Mookie. Oficialmente el conteo de 1-0 en vez de 0-1. Se prepara su gano, lanzamiento escantado. Detrás del home tenemos hoy a Lázaro Díaz. Les decía, ya Luis en su último año como árbitro.
5: Ha recorrido, tiene tiempo.
6: 30 años, grandes ligas. 1-1 para Mookie Betts, que batea 190 con 6 cuadrangulares y 15 remolcadas. Tendremos una entrevista con él, una conversación larga que tuvimos el día de hoy acerca de sus inicios, su inspiración. Abiertamente me habla del ABS, lo que ha hecho para árbitros, lo que puede venir, lo que no pudiera venir también, pero muy interesante. Gracias a Lázaro por tantos años. Elevado al central, buscando la pelota por allá y capturando a McCarthy del bate de Mookie Betts. Es el segundo out.
5: Bueno, Zugano debe estar ahí un poquito preocupado porque todos los outs han sido contactos sólidos hacia atrás, el de Pages, ahora el de Mookie, y los dos jonrones, así que hay que tener cuidado con esos picheos, que la bola está viajando bien aquí en el estadio.
6: Una brisa impredecible el día de hoy también, el viento, aunque es ligero, pero ya lo hemos cambiado de dirección 3 veces. Cruzado, comenzó hacia el derecho, ahora cruzó hacia afuera y también hacia la izquierda. Viene Max Muncy, bienvenido otra vez. Juega por segunda vez en la serie, pero batea por primera vez. Lanzamiento es abierto. Zugano, la última vez que lanzó no tuvo decisión, fue en Arizona el 22 de mayo. 6 entradas y 2 tercios muy buenas, solamente permitió 2 carreras. Contra un equipo también, Luis, que se ha calentado, un equipo de Arizona muy completo.
5: Sí, lo platicábamos eso fuera de aire. Ese equipo que se está calentando y está subiendo poco a poco, te mete en presión porque Corbin Carroll ya está en su punto y es una pieza clave para ese equipo.
6: Martin, y se diga, jugador de la semana. Que te 2-0 aquí para Max Muncy. Saca foul fuerte allá detrás del coche. En primera base está Chris Woodward. Y Dino Ivo en tercera. Dodgers encontrando otra vez, Luis, la ruta del jonrón.
5: Y todo empezó
6: 5 anoche, 2 ya el día de hoy. Tienen 75. 2-1 para Muncy. Cafao, me decías que empezó.
5: Y empezó con muchos hits hacia el medio de la banda contraria. Poco a poco fueron agarrando esa confianza y ahora los batazos han sido muy buenos. Hasta el mismo Mookie Betts con 2 el día de ayer. Ya están entrando en ese ritmo que en el verano, de verdad, los Dodgers sacan la bola del parque.
6: 2-2 para Max Muncy. Espera turno de Oscar Hernández. 2 outs. Lanzamiento es rompiente. Zugano, como tú me mencionabas, él ni siquiera tenía necesidad de venir a Grandes Ligas.
5: No. Y sabes que muchos jugadores había ahí en los Gigantes de Tokio, donde ellos ya son superestrellas y los salarios son muy buenos también en Japón. Pero ya que cumples todo eso, campeonatos, mejor pitcher, obviamente quieres tratar de de venir y hacerlo acá, y su gano no le dio miedo a venir a probar nueva suerte acá.
10: 3-2. Muncy aguantó el swing, no pudo, rompiendo, lo engañó adentro y es ponchado. Dodgers mostrando y flexionando los músculos. Otani jonrón, su número 9, y Freddie Freeman su séptimo, una completa, 2-0.
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10: Cantado el strike, una curva de Shohei contra Troy Johnson, que batea quinto, lo sigue Willy Castro y luego Ezequiel Tovar. Otani con jonrón ya, 2-0 Dodgers. Lanzamiento para Johnson, es abierto, uno de los mejores bateadores en el béisbol, 3-21. Tercero en la Liga Nacional, 2 cuadrangulares, 23 remolcadas.
5: Y esa serie en Colorado batió muy bien contra los Dodgers.
10: Reparte bien la pelota Johnson a todos lados. Bateador zurdo, batea bien abierto allá con el pie delante. Cantado el strike, una buena recta de Shohei. En la primera entrada hizo 17 lanzamientos, 9 fueron de strikes. Ponchó al abridor McCarthy y regaló una base por bolas. Aquí se enfrenta al quinto bate Troy Johnson. Lanzamiento, saca una línea al derecho, por allá buscándola rápidamente Alex Cole. Se tira y ready, captura también. Todo en un movimiento. Alex Cole brillando con su defensa el día de hoy. Primera.
5: Y esto es importante, ¿no? Cole sabe que se le da la oportunidad. Yo creo que no lo habíamos visto jugar en el jardín derecho, José. Y de verdad que la trata de aprovechar y le salva ese imparable para que no envase el primero de la tanda a Shohei Ohtani. 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
10: Ahora tiene bien Willy Castro, bateador zurdo, lanzamiento cantado el strike para el boricua. Igual es Cole, que cuando tú lo pones donde sea, un turno corriendo las bases, el hombre encaja bien. Castro, 2.64, batea con 2 jonrones, 17 remolcadas. 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Una bola en el strike. Ohtani envía. Foul allá contra el barandal que protege el dogado a la derecha de los Rockies.
5: Y algo que hay que dar mucho crédito a la organización de Dodgers, a los scouts, a todo, que no solamente te traen al superestrella, te traen el equipo que haga el buen match, la buena conexión, donde sepa su rol y cada vez que lo metan haga lo que hace Alex Cole.
10: Que encaje exactamente. 1-2. Cantado el strike, está pidiendo reclamo ahí Castro. El sistema va a confirmar acá que es ponchado. Más lo digo, ya lo viste.
5: No voy a decir
10: no
5: nada.
10: Nada.
5: No voy a decir nada, aléjate. Y ya perdieron los dos, ¿no, José? Perdió uno el catcher y ahora perdió este Castro.
10: Y ya, bueno, Mookie ganó uno.
5: Lo pidió Mookie ahí.
10: Lo pidió Mookie, sí. Que le habían cantado strike, lo convirtieron en bola. Así que le quedan dos a los Dodgers, uno a Colorado. Wow. Castro ponchado, segundo ponche para Shohei. Batear de Kurt Tovar, una bola en su cuenta. Bateador derecho, batean 2-16 con dos cuadrangulares y 16 remolcadas. Lanzamiento se va hacia atrás. 2-0 Dodgers gracias a jonrones de Shohei Ohtani, abriendo el juego por cuarta vez este año. Y de Freddie Freeman a la banda contraria. Ohtani buscando su quinta victoria del año. Lanzamiento es abierto y además Luis también responde la pregunta: ¿cómo está la mano de Ohtani?
5: Bueno, ya,
10: ¿verdad?
5: Ya está bien.
10: ¿Cómo está la mano de Ohtani, que fue golpeada? Y por suerte que fue un lanzamiento en cambio. Como quiera, 85 duele. 3-0 cantado de strike.
5: Y que traía ese protector así grueso, porque le llega a agarrar un poquito acá donde están los dedos y no hubiera podido lanzar.
10: Demasiado difícil. Y todos esperaban que amaneciera a ver cómo anuncia Shohei. Digo, yo voy. Lanzamiento es adentro, no pudo ahí. Con ese rompiente se le quedó alto. Y otra vez, después de dos outs, regala aquí, base por bolas a Colorado. Y a batear viene el octavo bate, Sterling Thompson. Con esto, en la parte de abajo, es que tú tienes que tener mucho más cuidado en partidos como este y en equipo como este también. Thompson solamente ha jugado 8 juegos. En la serie tiene de 5-1. Tiene en 22 juegos, ha punchado 4 veces. Y recibe lanzamiento en bola. La primera noche llegó con solamente un ponche, 17 turnos, se ponchó 3 veces esa noche. Precioso lanzamiento en la esquinita de afuera.
5: Y es un reto muy grande para este equipo de Colorado, José, el tener que venir aquí con la serie atrás 0-2 y enfrentarte a un Shohei Ohtani, ¿no?
10: Han perdido 9 consecutivos aquí en Uniqlo Field en Dodger Stadium. Batazo que se va entre primera y segunda, le llega a su izquierda rápidamente. Freeland, buena jugada. Bienvenido otra vez, Alex Freeland, con gran jugada del 4-3. Eliminaron por allí a Thompson, que un hombre a bordo. Vamos a la parte baja de la segunda entrada con la buena defensa, continuando aquí con Ohtani. Dodgers arriba, 2-0.
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10: Teóscar Hernández. El Teo viene a batear acá. Teóscar Hernández, ahora batea sexto. Le sigue Will Smith y luego Alex Call. Contra Tomoyuki Sugano, de 36 años. Uno de solamente 3 lanzadores en la historia de la NPB, el béisbol profesional de Japón. Foul para atrás. En ganar 3 títulos de más valiosos.
5: Sí.
10: Más valiosos.
5: De verdad que era imbateable. Yo creo que en los tiempos esos 16, 17, 2017, era el mejor pitcher. Y tú sabías que como Otani en este momento, así era cada vez que lanzaba su gano en el Tokyo Dome.
10: 12 temporadas en Japón con mucho éxito. Afuera para Teoscar Hernández. Tres lanzadores en la liga de la NPB. Tres títulos, el más valioso. El otro es Yoshinobu Yamamoto y el otro que resta, Hisashi Yamada. Lanzamientos adentro. Se le pone más énfasis en Japón al más valioso. De verdad, pues llevarlo a lo que es un jugador y no dividirlo tanto, porque ellos también se ganan el Sawamaro Award, que es el significado del Cy Young.
5: Sí, pero yo creo que ese tipo de pitcher como Yamamoto y él hacían todo y el equipo quedaba campeón cada vez que ellos ganaban eso.
10: 2-1 para Teo. Lanzamiento es bajo. Lo tomó muy bien ahí. Teo Oscar batea 2.78, 7 cuadrangulares y 31 remolcadas. Y yo honestamente te digo, no soy fanático de que un lanzador se gane un MVP. Yo personalmente, en grandes ligas no me
5: gusta. Son menos las oportunidades que tiene.
10: En 3-1 es cantado. Lo respeto, Verlander, Kershaw, pero un jugador de posición, Luis. Oye, es una batalla.
5: Es una batalla dura, sí.
10: Son 150, 160 juegos. Sí, y yo no digo, no me le quites la oportunidad de ganarse su MVP al que estuvo ahí siempre. Sin restar mérito.
5: Sí, es verdad.
10: Porque
5: sí.
10: Usted tiene ese Cy Young, pero yo no puedo llegar a un Cy Young como.
5: No es exacto.
10: De posición,
5: tiene,
10: ¿no?
5: Tiene razón.
10: 3-2 para Teo. Foul para atrás. 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
5: Agarra tierra.
10: Y más bounce. El bote es en las piedras. Sobretazo. Campo corto a su izquierda. Da un giro de barrerse. Tiro a primera base. Buenita la jugada ahí de parte de Ezequiel Tovar. Tremenda. Y Teoscar Hernández está retorcido por allí después que cruzó la primera base. Luis, hasta la afición reaccionó.
5: Sí, se dio cuenta, sí. Una jugada buena ahí por parte de Tovar.
10: Y el brinco Teoscar allá llegando a primera base, pero por ahí viene detrás del montículo apenas ahora mismo. Él cojeando.
5: Ay,
10: y estuvo ahí pues agarrándose su corva izquierda. Y ahora va Teo Oscar todavía lentamente caminando hacia el dugout. Muy, muy lamentable ver eso.
5: Sí, lamentable. Ahora que está teniendo un tremendo de los últimos 7 juegos, batiendo de arriba de 375 en los últimos 6 juegos.
10: Lástima. Ayer se perdió a Quique. Después solamente un par de juegos. De 4-4 llevaba Quique. Y se ve la frustración de Teo Oscar en el dugout. Batea Will Smith, que recibe la strike. Así que, bueno, siempre hablamos, Luis, de profundidad. Tú nunca sabes cuándo, en abril, mayo, junio, no importa, pero tienes que tenerla y la tienen por lo menos.
5: De verdad que sí, los muchachos jóvenes. Y ahora que tomaron a Alex Cole, que también está Thomas, perdón, que está ahí en Liga Menor.
10: Gran chance para Alex Thomas, que hace 3 semanas sin fue traído un cambio.
5: Y es desafortunado, no estamos diciendo. Solamente les presentamos las opciones que tiene el equipo.
10: Exacto.
5: En AAA, que son muchísimas.
10: Will Smith, 2.48, 5 cuadrangulares, 22 remolcadas. Lanzamiento es abierto para Will Smith. 2-0 Dodgers, honrones de Shohei Ohtani, su noveno del año. Abriendo el juego, el séptimo de Freddie Freeman. 11 ha permitido ahora en 54 entradas, 55 entradas, su gano. Lanzamiento es bola.
5: Vemos a Roberts ahí, así como suspirando un poco, diciendo, lamentándose también. Él es uno de sus mejores bateadores clutch que ha tenido en los últimos juegos y perderlo por algo. Esperamos que no sea nada grave.
10: Exacto. 3-1 aquí para Will Smith. Un piente bajito, Alex Cobb, y también porque hoy estaba el día libre. Ya programado para Kyle Tucker.
5: Lo bueno que todavía le queda Kim ahí, que te puede fildear.
10: Va para primera base. Con base por bolas, Will Smith. A batear viene Alex Hall.
5: Pero a Kim lo vimos tomando rolas en tercera hoy también. Bueno, aquí es un ajedrez para Dave Roberts, que ahora va a tener que guardar esas piezas hasta lo último para no quedarse sin ellas.
10: Lanzamiento para Collins, cantando el strike. Tercera base, jugando parejo ahí, Rudy Castro. Defendiendo allá en tercera base, unos pasos ahora hacia atrás. Tovar en el campo corto. Edward Julian en segunda, cargado, está hacia el medio. En primera base TJ Brumfield, detrás de Hunter Goodman. Freeman en el derecho, Tyler Freeman, Jake McCarthy en el central y Troy Johnson en el izquierdo para Colorado. Afuera para Alex Cobb, batea 2.92, buscando su primer jonrón y tiene 9 remolcadas. Una cosa, Luis, promediando casi 5 lanzamientos por apariciones al home.
5: De verdad que tremendos turnos te da aquí Alex Cobb.
10: Hombre en primera, una bola en el strike. Cantado el strike, dice Lázaro Díaz. 1 y 2. Y la pérdida de Kike, fíjate que viene siendo casi una doble pérdida, porque es que pierdes a un jugador que te juega donde sea, incluyendo un muy buen jardinero.
5: Y aquí donde uno se tiene que estar lamentando, ¿no? El mismo Espinal, en cuanto se hace el movimiento para Kike, pasan esas lastimaduras de los jugadores, y ahí es que quisieras no perderlo para traerlo para atrás, porque ya conoces lo que tiene.
10: La única y falla, call es ponchado, segundo ponche para Zugano. Un poquitito extra, ahí le puso ese lanzamiento, 92 millas. Vamos a ver qué pasa con Espinal, que fue designado. En cuanto a reclamos, porque sin duda alguna que los Dodgers se quisieran detener, pero tiene que esperar unos días que pase entonces el periodo.
5: ¿Y qué pasa ahí? Si ellos quieren traerlo para atrás en esos días, tienen que esperar a que waivers de 72 horas, ¿no?
10: Tiene que esperar. Wow. Hubo un tiempo que los waivers, recuerdo que los fines de semana no se contaban.
5: ¿Los fines de semana?
10: Y solamente contaban los días de trabajo. A veces habían 2 semanas un jugador esperando porque pasaban los 10 días, pero eran 2 semanas
5: sí.
10: De días laborales.
5: Qué difícil.
10: Sí. Se revisó todo. Entonces, aquí regresa otra vez a Grandes Ligas Alex Freeman. En triple A jugó 11 juegos, batió 2.65 con 2 jonrones. Remolcó 4 carreras. Aquí bateaba 2.35 con 2 jonrones también, 8 remolcadas. Lambidextro recibe el strike. Hoy bateando las. Enviado él cuando Mookie Betts fue activado. Y como tú mencionabas, hoy Kim tomando ruletas en tercera base, buscando profundidad, versatilidad, como le ocurrió a Freeland antes de que lo bajaran, que lo tenían rotando por ahí. Rotazo a segunda base, fildea profundo en segunda base Julian. El canadiense elimina a Freeland. Un hombre quedó a bordo, 2 entradas completas. Dodgers arriba con Otani lanzando, 2-0.
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10: 61 grados agradables acá comenzando el partido de hoy. Agradable también ver el swing de Shohei Ohtani, la primera entrada jonrón al central. Le siguió también Freddie Freeman. Bueno, la lesión de Teoscar causa que también la versatilidad se muestre más ahora de parte de los Dodgers. Y Jason Kim pasa al jardín izquierdo.
5: Teníamos tiempo que no veíamos a Kim filial.
10: Hemos visto el campo corto en segunda y más a menudo el año pasado en central cuando dan repeticiones y la primavera. Pero si tienes un guante, prepárate. Tú y yo lo tenemos que hacer, Cochito.
5: Muchas veces. 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Nos acaban de mencionar que son el femoral de la pierna izquierda se jaló de Oscar Hernández.
10: Ese jamón, la curva izquierda de Teo Oscar. Eller Julian, el canadiense, recibe el primer strike. Tiene conteo parejo, una bola en el strike. Bateando la zurda, batea noveno. Le sigue Jake McCarthy, luego Tyler Freeman. 2-0 Dodgers contra Otani. Hasta ahora Shohei llegó a esta entrada con 33 lanzamientos, 2 ponches y 2 bases. Julian en la serie tiene de 2-0, batea 2-0-6 con 2 cuadrangulares, 23 remolcadas. Shohei se prepara en 2 bolas, 1 strike. Cantado el strike, recta, bien colocadita.
5: Y quédense en sintonía que ya viene el informe de resultados de las Grandes Ligas. 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
10: Otani en su última salida no estaba de lo mejor. Y fue 5 entradas bien batallas allá en San Diego. Lanzamiento foul por la izquierda. Tuvo que batallar. Los padres le dieron una buena. Cada turno era largo, muchos lanzamientos. Terminó con 88 en 5 entradas.
5: Y de verdad que esa entrada cuando tuvo base llena sin out fue la clave. Yo creo que rolling al pitcher, checa el corredor de tercera y después un rolling para doble play.
10: 2 y 2, rompiente muy afuera. Ese día ganó ese partido Tani, no permitió carreras. Esas 5 entradas, 3 hits, 2 bases, 4 ponches. Máximo que ha hecho hasta ahora un partido son 105 lanzamientos. Lanzamiento, otro foul, buen swing de parte de Julian. En Japón, lanzando para Hokkaido. 5 temporadas como lanzador, 42 ganados, 15 perdidos, 2.52. 85 partidos para Otani, 62 como abridor. Ponchó 624 en 543 innings. Lanzamiento, otro foul.
5: Yo aporté a esa causa de los ponches para que le subieran.
10: 624 ponches en 543 innings. Y también regaló 200 bases por bolas. Pero el Cochito lo estrenó también.
5: También. Pero eso que lo cuento yo, los hits, que cuente él los ponches.
10: En 3 y 2, cantado el strike, hablando de ponches. Bienvenido al club, Edward Julian. Tercer ponche, abriendo aquí la tercera entrada, primera. Y lo menciono porque Otani lanzó 5 temporadas allá y nunca como completa, siempre.
5: Sí, siempre
10: algo
5: así
10: pasaba, timeado, algo lo descansaban. Porque obviamente Sugano lanzó 12 de ellas y ganó 136 encuentros. Sugano perdió solamente 74. Y lo hizo Sugano en 276 partidos. Efectividad 2.43. Y duradero.
5: No, eso es para sacarlos, José. Era un pitcher que tú sabías que te iba a dar 6. Así le hayan dado o no le hayan dado, él te iba a dar 6 entradas, 7. Y si se podía, te iba a tirar un juego completo.
10: Después de un tiempecito pedido ahí, Otani se reincorpora contra McCarthy, que ponchó abriendo el juego de hoy. Con una tremenda curva bien lenta, saca foul ahora a la derecha McCarthy. Ex Diamondback que le dio muchos dolores de cabeza a los Dodgers con su uniforme. El equipo de Arizona que está jugando su mejor béisbol. Una bola en el strike. Ahora hay que fallar otra vez. Rompiente lento. En la serie ahora para McCarthy, dosis en 9 turnos. Descanso Dodgers mañana y por ahí vienen los Phillies calientísimos llegando desde San Diego. 1 y 2. Poquitito bajo, bien tomado ahí de parte de McCarthy.
5: Me gusta que no está tratando de ponerle más a la recta, sino que está mezclando bien y los pone a pensar y después hace ese picheo para terminarlos con convicción.
10: Abanica esponchado una vez más al mismo carril. Ya hay 2 outs en la tercera entrada.
5: Qué buen picheo para ese bateador zurdo. Otani cruzando bien la zona de strike, ya con dos outs aquí en la tercera.
10: Y tú te dices como bateador, oye, qué bien tomé el lanzamiento previo, ¿verdad? De repente el hombre va al mismo carril, misma velocidad, diferente rompimiento para hacer que tú entonces saques el bate. Cuetazo, campo corto, viene Mookie un paso a su izquierda del bate de Freeman y lo eliminó del 6 al 3. Una buena entrada para Shohei. Aquí económico en la tercera entrada, vamos a la parte complementaria. Otani ready para batear también. Dayos arriba, 2-0.
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2: Otani batea por segunda vez, tiene honrón viendo el juego de hoy, su novero del año. Contra Sugano. Lanzamiento es cantado el strike. Ahora le ha pegado 3 cuadrangulares en 6 turnos.
3: Lo tiene a Sugano.
2: Dodgers arriba 2-0, 7 cuadrangulares desde anoche para el equipo de los Dodgers. En 0-1, cantado el strike para Shohei, 0-2, detrás de él Andy Páez y luego Freddie Freeman. Jason Kim, ahora va a tener la posición número 6, dejada vacante por Teóscar Hernández. Si usted no sintonizaba todavía, salió lesionado de el jamón izquierdo, la curva. Teóscar Hernández. Después de una ruleta al campo corto. Otani 0-2 contra Sugano. Lanzamiento es alto. Otani, su promedio también ascendiendo. Está en 2.74 ahora. 9 cuadrangulares y 30 remolcadas. En el central se mueve un poco al lado de Alara ya Jake McCarthy. 1-2 para Shohei. Cantado el strike, no estuve de acuerdo, no va a decir nada, pero no sé qué buscaba ahí.
4: Y lo sorprendieron.
2: Por fin, dijo Sugano, le gané una.
3: Lo tenía de 6-5 con 3 jonrones, un doble. Y ahora con recta ahí de 4 costuras, pintadita en la esquina de afuera, lo poncha.
2: Vamos a terminar Andy Páez. El cubano está calientísimo. Le dio durísimo profundo allá al jardín derecho en su primer turno. El lanzamiento es abierto. 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Los Phillies blanqueando hoy 3-0 a los Padres. Técnicamente los Dodgers a 4 delante de San Diego ahora mismo, al momento. Houston sigue enderezándose, ganó 4-3 a Texas allá en Arlington. Los Yankees siguen explotando, Luis, una vez más, 7-0 le ganaron hoy a Kansas City en Kansas City. 2-0 para Páez, es bola.
3: Y los Medias Blancas de Chicago, aunque no lo crea, 15 carreras por 2 apalearon a los Mellizos de Minnesota.
2: A un buen equipo de Minnesota también. Minnesota comenzó hoy a 4 detrás solamente. Un juego importante también dentro de su división. 3-0 aquí para Andy Páez. Estaba tomando todo el tiempo, cantado el strike.
3: Boston le ganó a Atlanta. 8-0 los blanqueó a una Atlanta que están teniendo tremenda temporada. Y los Mets ganaron 4-2 a Cincinnati. Y los Cachorros de Chicago 10-4 a los Piratas de Pittsburgh.
2: Rompieron esa racha los Cachorros. Habían perdido 10 consecutivos. Foul, la pelota rodando ahí cerca de Freddie Freeman en el círculo de espera. 3-2 para Páez. La cosa está interesante, y también el hecho de que hoy, en el primer lugar de el oeste de la Liga Americana, el equipo en primer lugar está debajo de 500.
3: De toda la división.
2: 27 y 28, la división enterita. Equipo de primer lugar, los Atléticos, comenzando hoy. El que estaba en segundo, comenzando, estoy hablando del amanecer, 27 y 29, Seattle, estaba a medio solamente. Texas 25-29, comenzando hoy a 1.5 solamente. Ya todo eso ha cambiado, obviamente, con los resultados del día de hoy. Batazo fuerte que se va a ir al jardín izquierdo de Andy Páez. Otro buen turno para el cubano. Está en primera base con una.
3: Y otra vez Arizona le ganó 3-2 a San Francisco. Y como mencionas, Seattle le ganó a los Atléticos 9-1. Y Milwaukee 2-1 le ganó a los Cardenales de San Luis. Y Cleveland a Washington 3-2. Hubo marcadores cerrados, José.
2: Los Calientes Nacionales. Equipo que anota como nadie en el béisbol. Freddy tiene jonrón a la banda izquierda en su primer turno, su séptimo del año, ahora con 26 remolcadas. Lanzamiento es cantado, strike. Los standings ahora mismo. Cleveland adelante, Medias Blancas a 3.5, Minnesota a 5. Tampa Bay ha visto a los Yankees acercarse a 1.5. Han perdido los Rays 4 consecutivos y los Yankees han ganado 4 consecutivos también. Ya se va para segunda, está atrapado allá entre primera y segunda Páez. Y al final se vira a Sugano, lo sorprendió allá el lado del 1 al 3. Sorprendido Páez, es el segundo lado, salió muy temprano.
3: Muy temprano, y dio los brinquitos que da normalmente, pero ahí se quedó Sugano con eso se practica tanto en Japón que tú tienes que esperar y no paniquear, no tener miedo ni pánico y hacer el tiro a primera.
5: Es la segunda vez que atrapan a Pajes tratando de robar. Y ahí obviamente no se le da sorprende, sino que es, ya había salido segunda, es atrapado tratando de robar. Lanzamiento de bola aquí para Freddie Freeman. Estamos en la tercera entrada. Dodgers arriba 2-0. Gracias a jonrones de Otani y de Freeman en la primera inning. Una bola en el strike para Freeman. Lanzamiento es bola. En cuanto a lanzamientos para Sugano este año, lo máximo ha sido 101 lanzamientos. Viene de hacer 97 en 6 y 2 tercios contra Arizona. El derecho se prepara. Foul para atrás. Hacemos una pausa de 10 segundos identificando las emisoras en el béisbol. Los bicampeones, los Dodgers.
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5: El conteo, 2-2 para Freddy, bateador zurdo contra el derecho. Ah, fue el lanzamiento y se llenó el conteo 3-2, esperando turno Mookie Betts.
3: Está corriendo un airecito aquí, heladito, ¿no? Está fresquecito acá arriba.
5: Acá tu chaqueta que quedó. Comenzó solamente 61 grados. Ay, ay, extra, no te preocupes. Sí, sí. Hay demás ahí. En 3 y 2, línea, primera base, se quedó con ella ya. A la altura de los hombros, el primera base, Runfield. Buen contacto de Freddie Freeman. Se van los Dodgers. Vamos a la cuarta entrada. 2-0, los azules sobre Colorado.
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5: Field. El primer bateador que aquí enfrenta a Manica y falla, tiene base por bolas en su primer turno. Es el tercer bate del equipo del dirigente Warren Schaefer, los Rockies. Le sigue Hunter Goodman con Troy Johnston. Otani el día de hoy con tres entradas. Ha permitido un par de bases, ha ponchado a cuatro bateadores. La efectividad la ha bajado a 0.69. Y la comenzó hoy en 0.73. Lanzamiento es alto de parte de Shohei. Todavía el rompiente así está buscando el ritmo. Y como ocurrió en San Diego también.
6: Sí, como que no lo termina de jalar bien y se le están quedando afuera de bateador zurdo.
5: 2-1. Bajo lanzamiento. Otani mismo lo admitió en San Diego. Dijo, sí, los numeritos dicen una cosa, pero en realidad que no me sentí muy bien. Pero qué bien no sentirse bien y tirar 5-0. ¿Sí? Sí. Es un partido con mucha intensidad también ante San Diego. Foul por la izquierda.
6: Y es que como que ese tipo de juegos, no sé, lo... Una buena jugada acá.
5: A mano limpia ya una suite. En 3-2, otro foul.
6: Te menciono, es que ese tipo de partidos o los jugadores... se emocionan más y sacan su mejor yo o se ponen pequeñitos, y Otani es uno de los que se crece en ese tipo de juegos.
5: Sí, señor. En 3-2 lo perdió por segunda vez el día de hoy. Regalábase por bolas al tercer bate TJ Runfield. Ya no, número 3 para Otani, que se ve visiblemente ya enojado con él mismo. Hoy el bobblehead del samurai Yoshinobu Yamamoto. Y haciendo una corrección, Yamamoto lanzaba cuando le dio el batazo Clement. Entonces, quien iba a perder el juego era Snell.
6: Snell, porque lo sacaron.
5: Lo heredó, exactamente. Ajá. Así que en eso me retracto. Y es el caso de que, ¿cómo se nos olvida ese? Esa jugada de Andy Páez. Y Snell fue que se le va, dijo, no, ya eso me tocaba a mí. Juego número 7, no. Pero lo salvó allá Andy Páez, lanzando Yoshinobu. Muy bonito el babo, el de él. El pelo y todo, pues.
6: Si se mueve la cabeza.
5: Estructurado, sí. Hunter Goodman batea aquí en 2-0. Sigue batallándose un poquitico en esa entrada aquí, Otani. Goodman tiene elevado el central en su primer turno, hombre de poder. 12 cuadrangulares. Infield jugando al lado. No hay outs, hombre en primera. Le golpeó a Otani, no está contento para nada ahí. Goodman 5-94, así como se lamenta Goodman del golpe, se lamenta Otani también mirando hacia arriba. Como diciendo, ¿qué acabo yo de hacer ahí que los últimos dos bateadores? Es el cuarto bateador que golpeó este año Shohei.
6: Y ahí sí duelen ahí porque no alcanzó ni a meter ni el brazo y le da detrás del tríceps ahí en la pura costilla en la parte alta.
5: Ahora Colorado con hombres en primera y segunda. Los Rockies, que han perdido 20 de los últimos 27 juegos. Y han perdido aquí, repito, 9 consecutivos en este estadio. Lanzamiento es bola para el bateador. Es Troy Johnston. Ahí está el reto de parte de Will Smith. Vamos a ver qué ocurre aquí. Está confirmado la decisión del árbitro. Pero por una décima de pulgada. Se confirma que fue bola por eso. Por lo mínimo. Countable strike. Lazo lo dije como ya ni siquiera hace el conteo ni dice nada. Porque dice, la pantalla está ahí, leen ustedes. Una buena strike para Johnston. Tiene línea sólida.

0: al jardín derecho, victimizado allá por el guante de Alex Cobb, que se fue a su izquierda, rodó, se tiró y se mantuvo con la pelota. Otani, con hombres en posición de anotar, le han pegado a él 3 hits en 30 turnos y ha ponchado a 12 en 30 turnos. Aquí vamos a ver qué pasa. Eso es promedio de 100. Hasta su saltarín. Fildea Freeland, va el tiro a segunda base, ya se hace lado del 4 al 6. Arriesgada la jugada y puede conseguir el lado ya en segunda base, manteniendo todavía vivo el doble play, pero pasa a tercera base Ronfield. Y así habrá hombres en primera y tercera aquí con un out. Luis, ¿qué te pareció la decisión ahí?
1: Creo que muy arriesgada, porque el corredor se estaba riendo y si lo golpeas ahí no sacas ni uno. En lo personal, con Otani pichando, sacar el lado más fácil en primera y dejar que el hombre se faje ahí, pero le salió un out, entonces se mantiene el corredor en primera y tercera, y ahora viene Castro, que corre bien, así que hay que matar la bola ahí.
0: Castro perdió su reto y fue ponchado en su primer turno. Lanzamiento es bola. Buscando comando Shohei, se le ve hasta en el rostro, Luis, como que algo,
1: frustración, ¿no?
0: Sí, está frustrado. Ya está la extensión del brazo. Más que nada, para mí, punto de soltura ha estado consistente. Lanzamiento, a ver que falla. Castro volvió bateando 2.64, tiene 2 jonrones, 17 remolcadas. El partido en la cuarta entrada, 2-0 Dodgers. Coach en tercera base, Andy González, se acerca ya a los oídos del corredor en tercera base, Renfield. En primera base, Johnson, tiro a primera base comprometido, el tiro es malo, lo recoge bien allí Freddie Freeman. Y Otani hace un gesto, dando las gracias. Se inclinó hacia adelante como que wow.
1: Y es que fue un movimiento muy apresurado por parte de Otani, donde...
0: Extraño.
1: Muy extraño verlo, el pasito que da rápido. No, no lo iba a sacar porque estaba muy pegado a la base. Le salvó una carrera ahí Freddy.
0: Ese gran Freddy, una bola en el strike. Bateador zurdo Castro. Bola otra vez. Y ahora mismo Otani se pregunta dónde estaba ese lanzamiento. Haciendo eso allí con su mano. 2-1 Colorado aquí amenazando y poniéndolo a trabajar. Llegó con 48 lanzamientos esta entrada Shohei. Y ya por ahí viene el número 65. En 2-1. Es bajito y afuera, no encuentra Luis ese punto de soltura consistente. 3-1 el conteo. Esperando el turno, hombre peligrosísimo, Ezequiel Tovar. 3 bolas, 1 strike, 1 out. Dodgers arriba, 2-0, cuarta entrada. Lanzamiento de Shohei. Ahorita falla, le puso un poco extra ahí a la recta, 97 millas. Conteo lleno, 3-2.
1: Se la levantó un poquito de 97 en la parte alta. Mira, ahora aquí tiene que, si me ganan, me tienen que ganar con recta, ya que el rompiente ese no le ha caído a Shohei.
0: Ya tiene una en triples dígitos Shohei. Promediando 97.7 ahora mismo. Ya se prepara en 3-2. En primera base está baloteando por allá Johnston. Nos al lanzamiento. Batazo sobre primera base. Fildea por allá. Freeland se tira de pecho a primera base y se hizo lado. Tremenda jugada de parte de Alex Freeland. Anota Ronfield la primera carrera de Colorado. Pero qué gran jugada una vez más. El segunda base Freeland.
1: Tremenda jugada, porque ahí Otani se quedó parado, no cubrió la base y Freeman salió tratando de buscar ese roletazo y no había nadie en primera. Y buena carrera, porque los dos son muy rápidos, Freeland y este Castro, y le logra ganar la jugada y dos outs.
0: Anotó con remolcada para Castro, su número 18 del año. A segunda base pasó Troy Johnston. Anoche comenzó su juego en Triple A, ni pensando que iba a estar por acá el día de hoy, Alex Freeland.
1: Imagínate. Sí, así es.
0: Y se acaba de sintonizar, jugando ahora mismo el izquierdo por los Dodgers, está Jason Kimbrough con lesión a Teoscar Hernández. Visita un título de Will Smith, el catcher del campo corto Mookie Betts. Con Otani, 67 lanzamientos ya. Par de lanzadores estirándose por si acaso del bullpen de los Dodgers. A batir viene Ezequiel Tovar. Bateador derecho, hombre en segunda, abanica y falla. En esa recta de 100 millas por hora le cortó. Ahí Otani.
1: La última carrera limpia que le habían hecho Otani fue contra Houston el 5 de mayo.
0: Llegó hoy con esa racha de 16 entradas consecutivas que no permitía carrera. Otro strike. Fallado esta vez. 0-2. Hombre en segunda. Lanzamiento. Abanica. Esponchado. Le dijo. Ahí está. 100-199. Y a sentarse va. Tomar un hombre que quedó a bordo. Pero Colorado consiguió una carrerita aquí en la cuarta. Vamos a la parte de abajo. De la número 4. Dodgers arriba. 2-1.
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0: Y sí, es ponchado. 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
3: Mookie Betts batea acá contra Sugano. Lanzamiento es bola para Mookie detrás de Max Muncy. Y luego de Oscar Hernández sale de juego. Jason Kim lo reemplaza en esa posición número 6 de la alineación. Mookie el día de hoy tiene elevado central en su primer turno. Foul a la punta del bate por la derecha.
4: Es lo que mencionaba yo en el preámbulo del juego, José. No hay que tomarse a la ligera este partido. Mira, 2-1, un partido que está muy bueno, aunque los Dodgers anotaron rapidito, pero Tani lo están haciendo trabajar y tiene que fajarse, tratar de sacar esa quinta y sexta entrada.
3: Ya tiene 70 lanzamientos Otani. Unido para Mookie. Lanzamiento es adentro. 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Dodgers arriba 2-1 en este último juego de esta serie. Lanzamiento para Mookie. Es bola también. Sugano llegó a esta entrada con 57 lanzamientos, 31 de strikes. El también japonés ha permitido 3 hits. Ha regalado una base, ponchado a 3. Y ha permitido 2 honrones. Cantado el strike para Mookie. El control lo llenó a 3 bolas y 2 strikes. 12 años lanzando en Japón. Del 2013 al 2024. Con el equipo de los Gigantes. Batazo por primera base. Fildea bien. Rebote corto allá. Fildea. Ronfield pisa la almohadilla. Y eliminado está Mookie Betts primera.
4: Está arreglando Sugano. Haciendo mejores lanzamientos. Haciendo a roletear a este equipo de Dodgers. Que empezaron muy calientes. Haciendo buenos contactos. Y ahora tiene que enfrentar a Muncy, que salió por unos días, pero ya se ve que bueno está de regreso.
3: Mira algo, Luis, que ha hecho muy bien su gano este año. Al primer bate de una entrada, por si está de basarse 304 solamente. Elimina ese primer hombre de manera consistente su gano. Aquí viene Muncy. Para el escantado strike. En casa, una efectividad aceptable en Colorado. 4.50.
4: Esa buenísima. Es para Colorado, buenísimo.
3: Allá en casa, 3 ganados, 2 perdidos en 5 aperturas. En la gira tiene 1 ganado, 1 perdido. 3.25. Excelente de parte de Sugano. Muncy saque elevado altísimo. Detrás del campo corto, al izquierdo central corto. Viene hacia adelante al final. Y la capturó por allá Troy Johnston. Retirando a Muncy por segunda vez. Se ve apoyado en su primer turno. Batear viene Jason King por primera vez.
4: Le falló ese picheo altito ahí, Muncy. Un buen swing, pero se lo falló y ahora oportunidad para Kim para hacer lo mejor que pueda.
3: Ya a través de la televisión se está por ahí con nosotros también. En el segundo audio puede ver cómo se lesionó Teóscar Hernández y su frustración al salir del juego. Cuerva izquierda lesionada. Cantado para Jason Kim, el coreano bateando 54, un cuadrangular, 11 remolcadas. Mientras que continúa también la rehabilitación de Tommy Edman, que jugó 5 entradas en su primer día. Y está supuesto a jugar entre más que nada la segunda base y a veces el central.
4: Sí, y dijo Dave Roberts ayer, ¿no?, que iba a jugar interdiario. 5 entradas, día libre, 5 entradas. Posiblemente hasta 3 semanas dijo que quiere que dure su rehabilitación.
3: Que se ha extendido, así es, como tiene que ser. Una bola en strike. Línea fuerte al central de ahí. Lindo bateo de Jason Kim. Jugador que también, Luis, con lo que él trae al juego, yo diría que en cuanto a robo de base, a él no se le ha permitido utilizar ese elemento.
4: No, de verdad que no, porque siempre estaba bateando de octavo, noveno, entonces no quieres matar un rally y quitarle el bate a Otani cuando está bateando de primer bate, pero de verdad se ha visto mucho mejor de lo que vimos el año pasado, y el año pasado batió bien, pero este año se ve más consistente hacia el medio.
3: A batear viene Will Smith. Dodgers arriba 2-1, cuarta entrada. Hombre veloz en primera base. Lanzamiento es bola para Will Smith, que hoy tiene base por bolas. Y si es un buen punto de apunta, porque correr demasiado delante de Otani significa que le quitas el bate de la mano, que es un gran problema. Entonces se limita a Kim que tú dices, bueno, por lo menos te puede anotar la primera base más fácil que cualquiera también. Lanzamiento para Will Smith, es Thunder Strike.
4: Es que uno se pone a pensar y dices, bueno, se roba segunda. Ya la base está abierta, ya no le van a pichar igual a Otani, le van a decir, váyase para primera.
3: Váyase usted. Una bola, una strike. Lanzamiento. Línea a la izquierda, la pelota pica. Se va extendiendo, va doblando por segunda el Cometa. Va para tercera base, Kim. Va para segunda base, Will Smith con doblete.
4: Qué bueno ver un hitito así de Will Smith. Teníamos tiempo que no lo veíamos que utilizara sus manos así en un hitito. Y de verdad que es lo que necesita. Enfocarse en sus ojos hacia la bola y solamente tirar sus manos, que él tiene demasiada fuerza.
3: A batear viene Alex Cobb, se ponchó su primer turno. Hay dos outs. En tercera está Kim, en segunda está Will Smith, su cuarto doble del año. Zugano, de costado, de frente a Kim, y en extremo de la tercera base. Lanzamiento es Counter Strike. Derecha cortada, bien colocada ahí. No lo esperaba Alex Cobb. Con hombres en posición de anotar este año, batea 3.33 con 5 hits en 15 turnos. Dodgers con 5 hits, los Rockies no han pegado de hit, pero sí tienen una carrera. Línea de hit al izquierdo. Ahí viene Kim, están enviando también a Will Smith. Viene el tiro al home, es puesto out. Tremendo tiro de parte de Troy Johnston. Anotó de tercera base fácilmente Kim. Pero los Dodgers, después de dos outs, consiguen otra carrerita más. Y vamos a la quinta con Shohei Ohtani lanzando. Dodgers arriba, 3-1.
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3: El derecho Shohei Ohtani tenía ya 19 entradas, un tercio, sin permitir carreras de manera consecutiva. La permitió la cuarta entrada, no ha permitido hit todavía, ha golpeado uno, ha regalado tres bases, ha ponchado a cinco. Y ha registrado triples dígitos, 100 millas por hora ya en par de ocasiones. Vamos a la quinta, Luis, a ver si aquí Ohtani sigue con la fórmula de la recta.
4: Yo creo que hay que utilizar esa recta, lo platicamos. Cuando ese rompiente no está cayendo, José tiene que atacar a este equipo con la recta. Hasta que no te demuestren que te hagan un contacto sólido, seguir marcando tu recta.
3: Aquí batea el octavo bate, Sterling Thompson, lanzamiento es abierto. Cuando tú estás tirando un bullpen, Luis, ¿verdad? Tú eres lanzador. ¿Con qué tú encuentras comando?
4: Recta.
3: Solamente. Con ese único lanzamiento. Y estaba teniendo un poco su comando aquí, cae en 2-0 Shohei. Y es donde el juego moderno dice no, porque el librito dice que si caes en 2-0 tienes que... Pero si no encuentro comando, ¿cómo yo voy a tirar ese otro lanzamiento?
4: Exacto.
3: Lanzamiento es bola otra vez. 3 y 0 de parte de Otani, que se ve otra vez como estaba allá en San Diego batallándose el mismo. Con poco daño, no le han pegado hit, pero buscando la manera de encontrar ese punto de soltura. Ahí está la cuarta bola mala para Otani, que regala su cuarta base del día de hoy.
4: Y es una señal buena, yo creo que no buena para Otani, sino que para decir, es humano también y sabemos que todo lo está haciendo muy bien, pero que vean los niños a este pitcher y digan, bueno, si a uno de los mejores lanzadores le pasa, a ver, ¿qué hace él para regresar a su zona? ¿Qué tengo que hacer yo como jugador amateur?
3: Muy buen punto. En base al primer hombre, de manera consecutiva en entradas, Otani. Pase por bolas para Runfield, abriendo la cuarta, se convirtió en carrera. Aquí envía otro lanzamiento en bola a Shohei. El bullpen ya se está movilizando por allá. Nadie calienta, sino ya están estirando y calentando un poco las piernas y estirándose los jugadores, lanzadores. Foul para atrás. 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Otro lanzamiento en bola de Otani. Él contiene dos bolas en el strike. El partido ahora 3-1 gracias a la remolcada de Alex Call. Un tremendo tiro de Troy Johnston, que le ganó por bastante a Will Smith, el corredor. Lanzamiento es cantado. Schwag está pidiendo ayuda aquí. Ya lo escuchó usted de parte de Lázaro Díaz. A ver qué dice el sistema aquí. Confirmado que fue Schwag. Y ya, pues se le acabaron los retos a los Rockies. Ya había perdido uno Castro. Aquí lo pierde Julian. En primera base está Thompson. Lanzamiento es bajo otra vez. 3-2 el conteo. Espera turno otra vez. El primer bate, Jake McCarthy, que nos están ponchando dos veces el día de hoy. El babo es celebrando ese último del séptimo juego de la Serie Mundial de Yoshinobu Yamamoto, el Samurai. Se celebra el día de hoy. Lanzamiento, batacito flojo. Segunda base buscando hacia atrás. La capturó a la altura del pecho allá Alex Freeland. Retirado Julian, que se va ponchando su primer turno, primera.
4: Y le ayudó ahí Julian, porque ese picheo iba corriendo hacia adentro para él. La cuarta bola y le hace swing para ese elevadito. Ya tiene el primer outchoge.
3: Van par de rectas de cuatro costuras, están corriendo hacia adentro. Y no por diseño. McCarthy me batear el día de hoy por tercera vez. Lanzamiento es cantado, strike.
4: Ahí está la recta, José.
3: Ese es el lanzamiento. Ese es. Porque se encuentra Shohei. 2.71 el promedio de McCarthy, dos jonrones y 19 remolcadas. Abanica y falla, buen rompiente ahí. Igual como lo ponchó él mismo, se lo repitió ahí en ese carril, esa línea.
4: Y es que el que tú marques al primer picheo con recta de strike, ya el tu rompiente es mucho más valioso, pero si ves rompiente bola y que no te está cayendo, ya cuando quieres venir con la recta ya te tienen bien timeado.
3: Lanzamiento es muy afuera. Una bola, dos strikes. Dodgers con 3 carreras, 6-6 y 0 errores. Rockies, una carrera, pero no tienen hits y tampoco tienen errores. 1-2. Abanica es ponchado por tercera vez. Ha sido tremendo cliente en esta noche Jake McCarthy.
4: Y lo hemos visto fuera de ritmo y todo esto. 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
3: Con dos outs, hombre en primera base, batear viene el segundo bate, Tyler Freeman. Bateador derecho. Freeman, dos cuadrangulares y 14 remolcadas. Recibe un lanzamiento de strike. Otro rompiente de parte de Otani. Shohei comenzó el partido el día de hoy con cuadrangular. Si acá usted sintonizó un poquitito tarde, Freddy Freeman le siguió en la primera entrada también con jonrón en el izquierdo. Elevado al central profundo por allá Páez. Capturó la pelota. Un hombre quedó a bordo. No hay daño. Por la base por bolas. Hemos pegado a bordo, así vamos a la parte más de la quinta entrada aquí en Unicron Field, en Dodger Stadium. Otani y los Dodgers arriba, 3-1.
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1: El japonés, igual que Shohei Tomoyuki, su gano ha hecho un buen trabajo hasta ahora, permitiendo y limitando a los Dodgers a 3 carreras, pero el daño ha sido los honrones. 2 de ellos nos ha permitido 11 ahora mismo. Aquí se enfrenta a Alex Friedman, saca rotazo, pasa el montículo, bien colocado el campo corto, fildea a Tovar, tiró a primera base y lo eliminó. Es el primer out.
2: Y aquí Otani todavía no había salido al círculo de espera y ahí se tiene que apurar y tratar de llegar rápido sin hacer ni un swing en el círculo de espera.
1: Viene ajustando, ahora viene trotando Otani allá y casi se encuentra ahí con Freeland, que viene cruzando también. El reloj sigue caminando, ya Otani está en la caja de bateo. A los 12 segundos. Ahora pide el tiempo inteligentemente. Eso se llama jugar sí, con la cabeza.
2: Es verdad que sí. Ese tiempo que lo utiliza siempre con 2 strikes, lo utilizó de una vez y se dio un poquito más de tiempo.
1: El tú estar alerta a la situación, el ambiente del juego. Como se dice, leer el salón. Otani tiene a Ronnie Ponce el día de hoy. Saca foul por la izquierda. Ahora con 9 cuadrangulares, 30 remolcadas. Y fíjate una cosa también, Luis, hablando de Arizona, hablando de San Diego. Técnicamente ahora mismo Arizona empatado con los Padres a 4 detrás.
2: Bueno, se acercaron.
1: Los D-backs, una victoria grande hoy 3-2 ante San Francisco. En 0-1 para Otani, swing indeciso, lo pasó demasiado. Así que vamos a ver si ahora con la lesión de Teos, que le toca a Alec Thomas.
2: Imagínate jugar esa serie ya en Arizona.
1: Viene una serie de 4 encuentros después de la visita de los Phillies acá al estadio. Lanzamiento es poquitito afuera, si acaso.
2: pidió el reto, pero Lance Díaz le dice, ya no tienes.
1: Ya no hay. Rockies ya no tienen nada, pero nada que reclamar en cuanto al ABS. Lo tenía ponchado. Ahora pide tiempo Hunter Goodman. Va al montículo aquí a asegurarse que todo esté bien ahí con su gano. Que fue compañero de Shohei recientemente en el mes de marzo en el Clásico Mundial de Béisbol. 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
2: Imagínate el mejor lanzamiento que ha hecho y se lo hace a Shohei y no se lo dan porque ya no tienen retos.
1: Y claro, pues lo falló Lázaro Díaz. 1-2. Es bajo el lanzamiento de parte de Sugano. Llegó a la entrada con 73 lanzamientos. Y si usted se pregunta, Otani tiene ya 86. Y recuerda que le decía que solamente hizo 88 la última vez que lanzó Shohei en 5 entradas en San Diego. Mañana descanso, así que Otani tendrá un poco más que descansar. 2-2. Foul, apenitas hizo swing ahí haciendo contacto y perdió el casco. Ese swing largo ahí de parte de Shohei. Todo se mantiene igualito. Comenzó Otani. Una cadena de 16 entradas consecutivas que no permitía carreras y permitió la carrera de Colorado. En la 4ª entrada. 2-2. Bajo lanzamiento otra vez.
2: Y lo que más duele de esa carrera que le hicieron a Otani, que no se la sacaron del cuadro. O sea, fue base, y golpe y después un rolling a primera.
1: Zurdo Otani, derecho Sugano, 3-2. Atazo, primera base, fildea hacia adelante por allá y pisa la almohadilla rápidamente allá Runfield. Otani buscando un poco más de tiempo para el descanso, va directamente, fue a mitad de camino y se devolvió, va para el dugout. 2 outs.
2: Fue más rápido de ahí de regreso al dugout para descansar un poquito ya primero. Yo quiero aprovechar para mandar un saludo en Navojoa, Sonora, que se reportan Sonia Gutiérrez, que está viendo el partido del día de hoy.
1: Gracias, Sonia y familia, a todos ustedes, muchísimas gracias. A toda esa gente, como usted amable. Y las preguntas que llegaron el día de hoy también, gracias.
2: Y siguen llegando.
1: El miércoles de preguntas y respuestas. Un buen segmento donde usted está involucrado. Y eso será cada miércoles, recuerden, envíe sus preguntas. Batazo, tercera base, rodando ahí la almohadilla, profundo, fildea, tercera base, tiro rápido, primera base, es abierto y quieto. Y ahora Páez cayó de manera obviamente pues descalibrada por allá en primera base.
2: Ya no tienen retos.
1: El hecho es, no tienen los retos de strikes. De
2: la pero esa apreciación ahí del umpire, si lo quiere, o tienen...
1: Ellos pueden pedir el reto, okay. Están revisando adentro ahora mismo, así es. Pero qué mal cayó Páez, y otro susto diría yo también para los Dodgers, ¿eh?
2: De verdad que sí, no hombre, no, con su rodilla derecha se dobló hacia adentro. Mira, de verdad que no quisieras perder dos jugadores claves. Mira su rodilla derecha en la repetición, se ve...
1: Se ve muy mal por allá. Ahora el dirigente Warren Schaefer va al montículo, cambio de lanzadores con hombre en primera base, error para el tercera base Willy Castro, su cuarto de este año. Hacemos una pausa en cambio de lanzadores, regresamos.
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2: El muchacho de Valencia, de ascendencia mexicana, Brennan Bernardino, viene aquí a lanzar el dando. Hombre en primera base con dos outs en la quinta y los Dodgers arriba 3-1.
3: Mira, Bernardino, que había pinchado muy bien contra los Dodgers en Colorado, llega al día de hoy con 2 ganados, 3 perdidos, la efectividad en 4.29. Ha lanzado en 25 encuentros, tiene 21 entradas lanzadas, ha permitido 10 han sido limpias, solamente ha permitido un jonrón, 5 bases y 16 ponches.
2: Gracias, Luis. El zurdo de 34 años. Ha militado en grandes ligas con Seattle, Boston y ahora Colorado. Veterano de 194 encuentros y 14 de ellos como abridor. Freddy Freeman, el zurdo lo recibe a él. Y fue Freeman que le dio a él el doble batazo ganador hace par de noches. Cuando lanzó Bernardino en la séptima entrada. Los Dodgers con un racimo de 4 en aquel entonces. En primera base Páez, lanzamiento es afuera para Freddy. Con la banda izquierda, su séptimo del año, y línea primera base en 2 turnos contra Zugano, que deja hombre en primera base. 3-1 Dodgers, lanzamiento para Freeman, es cantable strike. Páez fue atrapado tratando de robar en la tercera entrada. Tiene 7 robos ahora en 9 intentos. Lanzamiento para Freddy, es rompiente hacia afuera. Ese error de Colorado, su número 30 de este año, el cuarto decía para Willy Castro. Cuando se trata de Freddy Freeman contra zurdos, 2.59 con 2 jonrones. Ahora que falla. Sinker de Bernardino.
3: No tiene tanta velocidad. En el 2001 estaba, en 2021, perdón, estaba en Tijuana, estaba en 95-96 y ahora está en 90-91.
2: La maña, pues, ya ha beneficiado mucho.
3: No, y de verdad que se ha puesto mucho más incómodo, José, porque antes tiraba por encima, ahora tira 3/4 aquí de lado y le mueve bien. Sinker, curva y slider.
2: 3-2. Espera el turno Mookie Betts. Se ve el hombre para segunda. Retazo alto por segunda base, por allá fildea Julian y lo eliminó del 4-3. Buen trabajo ahí de Bernardino, un hombre que quedó a bordo. Vamos a la sexta, por ahí viene el cochito. Dodgers y Otani arriba 3-1.
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2: Se preparó Tani aquí en la sexta, aquí está el cochito.
3: Primer lanzamiento para TJ Rumfield, cantado el primer strike, no ha podido encontrar la zona contra Rumfield. Le ha dado dos bases por bolas, el tercer bate de los Rockies. 0 y 1 la cuenta, se mantiene Otani en la lomita. Lanzamiento swing es el segundo strike. 0 y 2 contra la pared.
2: Ojalá que ya vengan con la mentalidad de que aquí lo tengo que dejar todo. Y llegó Luis con 86 lanzamientos. Ya se prepara Will Klein en el bullpen.
3: Se prepara Shohei Ohtani. 0 y 2 la cuenta. Lanzamiento para home afuera. Es la primera bola. 1 y 2.
2: Uno de los pocos split fingers que ha tirado el día de hoy.
3: Muy pocos, ¿eh? Ha confiado mucho en su sweeper, pero no le ha caído nada de strike el sweeper. Lanzamiento para home. Swing que logra faulear y le da en el pie de atrás a Rumfield. Se mantiene peleando su turno aquí.
2: Ohtani, dos lanzamientos de split finger
3: en todo el partido.
2: 46 rectas, 33 sweepers.
3: Mucho, ¿no?
2: 4 sinkers y 4 curvas.
3: Tiempo pedido ahí por Rumfield. Después de que se dio ese foul ahí en su pierna. Contó igual, 1 y 2. Lanzamiento a la esquina de afuera. Es bola, otro. Curva ahí de a 78 millas. Es la segunda, dos bolas, dos strike.
2: Y hablamos como su gano. Hizo menos en otro esfuerzo
3: menos
2: que esfuerzo. Lo que ha hecho Tani este día.
3: Si quita los dos jonrones de la primera entrada, Sugano se pasó haciendo un buen trabajo contra este equipo de los Dodgers. Viene para home, slider afuera una vez más. Sweeper a 83 y un conteo lleno una vez más de aquí Ohtani. Vamos a ver si puede terminar a este tercer bate Rumfield. Lanzamiento pegado, foul allá al dugout de los Rockies. Dándole una batalla grandísima aquí a este tercer bate de los Rockies. Que batea 284 esa temporada con 7 jonrones y 27 producidas. Viene el lanzamiento, swing abanica Rumfield. Y se va ponchado para que caiga el primer out de la sexta entrada.
2: Otro ponche para Shohei, 7 en total. Ahora con 61 ponches esta temporada. Y como les decía, ya Ohtani sobrepasó su marca de entradas lanzadas del año pasado, donde tuvo obviamente entradas o salidas de una entrada solamente por diseño en rehabilitación.
3: Y mira el primer sweeper que ha ejecutado a la perfección en la parte de adentro contra Rumfield y lo poncha. Ahora aquí está bateando Hunter Greenman, que tiene fly al jardín central y un pelotazo en la última vez que vino a batear. Ya tiene una bola en su conteo. Sweeper que logra pellizcar con la punta. 1 y 1 se empareja la cuenta.
2: Hoy también he notado más veces que anterior también, muchas veces que Ohtani ha dicho que no a Will Smith.
3: Y es como mencionabas, José. Yo creo que si tú te das cuenta que ese sweeper no lo trae, bueno, vamos a acudir a la recta y el split para ver si podemos cambiar algo. Lanzamiento con este elevado al jardín central, directo a donde está Andy Pages, que se coloca debajo de la pelota y captura para el segundo out.
2: Quiso hacer tanto swing, tantas ganas de hacer daño ahí que, como que dijo Goodman, lo que venga voy a hacer swing y duro.
3: Y le fue a buscar esa recta, le dio un poquito con la punta.
2: Exactamente por eso, esa ansiedad.
3: Lanzamiento hacia home. Troy Johnston viene a batear con dos outs aquí. Cero bolas, un strike.
2: Y mire ese lanzamiento, lo tiró como lo tira Sugano. Rodadito, sin forzarlo.
3: Ya agarrando el feeling. Conecta elevadito al jardín derecho, ya directo a Alex Cobb, que se coloca debajo de la pelota. Captura para el tercera. Una entrada rápida para Ohtani. Se van los Rockies y vienen a batear los Dodgers.
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3: Regresamos a la parte baja de la sexta, donde entra a batear Mookie Betts. Los Dodgers tienen la ventaja, 3-1. Y los Rockies con una carrera sin imparable todavía, un error. Y los Dodgers con 3 carreras, 6 hits, 0 errores. Brennan Bernardino está pichando. El zurdo viene contra Mookie Betts, que conecta elevado al jardín central. Allá viene hacia enfrente McCarthy. Se coloca debajo de la pelota y captura para el primer out. Bernardino trabajando rápido ahí. Primer lanzamiento y Mookie Betts un poquito apresurado en ese turno. Este juego ha estado muy cerrado. Buen trabajo han hecho los dos lanzadores del día de hoy. Sugano, que de verdad se fajó ahí contra estos Dodgers, tiró 4 entradas, 2/3, donde permitió las 3 carreras. 2 fueron jonrones, pero ponchó a 3. Y el juego está muy cerrado, 3-1. Primer picheo para Monsi, es la primera bola. Se prepara el zurdo. Lanzamiento slider cantado, el primer strike. 1-1 la cuenta. El estadio aquí en la parte baja, en los dos niveles, llenísimo. Un poquito ahí en el tercer nivel, un poquito solo, pero el estadio aquí, la gente apoyando a sus Dodgers. Slider pegado, es bola, 2-1. Y ahorita vamos a ver si fue todo para Otani. Fue una entrada rápida, vemos que sigue calentando a Will Klein en el bullpen de los Dodgers.
2: Para mí, Luis, que no importa, debe de ser ya.
3: Fabro a la banda contraria. Hacia las gradas por parte de Muncy, 2-2.
2: Creo sí. Que quisiera que no, pero oye, fueron 99 lanzamientos, como que hubiese hecho 120, mucho
3: es
2: trabajo.
3: Es lo que te quería comentar.
2: Y en San Diego igual.
3: Sí, se vio como que le tuvo que trabajar mucho. Yo pienso que trabajó más hoy que la vez de San Diego. Sí. En San Diego le hicieron más swing, ahora no le hicieron swing a nada, lo que parecía. Lanzamiento afuera por parte de Brennan Bernardino. Se va a ir al conteo máximo Max Muncy, que regresa a la alineación el día de hoy.
2: Cero hits para Colorado, como tú mencionabas. Sí. Combinado se puede también. Pasó recientemente con los Astros.
3: Lanzamiento roletazo por parte de Monsi hacia segunda base. Allá va Julian, que tira primera y captura para el primer out. 2 outs rápidamente por parte de Brennan Bernardino. Y viene a batear Heston Kim.
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3: Viene a batear Kim ahora, que ya conectó un imparable hacia el medio en su último turno. Se cuadra para tocar.
2: ¿Qué te pareció eso? Mira, ¿por qué no?
3: ¿Por qué no? Un hitito, sí.
2: Y te echa contra sur los que tiran así.
3: Y el primera base ya casi en el outfield. Lanzamiento foul hacia atrás con la punta del bate. Ya lo tienen contra la pared a Kim, 0-2.
2: Ese es el foul que yo quiero ver que Kim evite. Porque son muchos fouls que un swing descolgado. Mirando allá al derecho.
3: Como descolgado, ¿no?
2: Sí.
3: Kim, que entró a cubrir el jardín izquierdo por Teóscar Hernández, que salió por su lesión en la pantorrilla o en el hámster izquierdo. Lanzamiento roletazo hacia primera. Allá va Julian hasta su izquierda. Tira primera y capturan para el tercer out. Se van los Dodgers en 3 bateadores, pero el juego se mantiene con ventaja para los Dodgers, 3-1.
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18: ¿Cuál es tu jugador favorito de todos los tiempos de los Dodgers?
16: Mi jugador favorito de todos los tiempos de los Dodgers es Jackie Robinson. Jackie fue uno de los líderes que gracias a él hoy nosotros los latinos y toda la nacionalidad de raza morena podemos estar aquí, podemos celebrar nuestros sueños y seguir nuestras metas.
17: Clayton Kershaw, el mejor. La cabra.
18: ¿Qué es lo más bonito de la ciudad de Los Ángeles?
16: Lo bonito de la ciudad de Los Ángeles es la unión que tienen los fanáticos, las personas.
17: La cultura, que hay un poquito de todo y para mí es bien importante. Está la cultura latina, está la cultura americana. Obviamente hay gente de todas partes, así que para mí yo entiendo que eso es algo que hace la ciudad bien especial para mí.
3: Parte alta de la séptima entrada, fue todo para Shohei, que deja el juego ganado 3-1. No permitió hit, solamente una carrera, un error, y viene a lanzar el derecho Will Klein, y de regreso estará mi compañero José Mota para terminar este partido.
2: Gracias, Cochito, buen trabajo. Aquí vamos ya a este último tercio del juego. Los Rockies no han pegado de hit contra Klein, que ahora viene a trabajar su partido número 18 de este año, y se enfrenta al sexto bate Willy Castro, después Ezequiel Tovar y Sterling Thompson. Elevado por la izquierda, buscándolo por allá, Kim cerca de la línea, territorio de foul, da un salto y Kim se quedó con ella, extendiendo su guante sobre la verja corta. ¡Qué jugada de Jason Kim!
3: Oh, y la corrió perfecto. Yo creo que le robó ahí pues un turno más largo a Willy Castro. Y se va y se mete hasta las gradas y logra quedarse con ella para este primer out importante para Klein.
2: Vaya usted a ver, debutando en el izquierdo en Grandes Ligas y con tremenda jugada allá del infielder, el Cometa. Esa velocidad, verdad que valió la pena, como cerró la distancia ese batazo. Retirado Castro.
3: Y es impresionante cómo agarra velocidad de uno o dos pasos, ¿no?
2: Shohei Ohtani terminó con 6 entradas lanzadas, no permitió de hit. Batazo, tercera base. Mancy la pierde. Le rebota a su izquierda ya a Mookie Betts. En lo que va a ser error aquí para Max Mancy. Del bate de Ezequiel Tovar. Es para Mancy su tercer error de este año. Designated hitter Sterling Thompson. La defensa de los Dodgers, que tú bien sabes, Luis, no ha sido nada fácil en cuanto a prevención de carreras.
3: Y mira, ahí ese error, viendo un poquito la jugada, dejó de mover sus pies muy temprano y esa pelota se lo comió. Ahí podía haber echado un pasito para atrás o ir por ese bote corto, pero se lo comió en el bote largo.
2: El bateador, el lanzamiento abierto, Sterling Thompson, tiene el batazo a segunda, victimizado por el guante de Alex Freeland, que ha hecho un par de jugadas buenas el día de hoy y también tiene base por bolas. Ohtani terminó con 99 lanzamientos, 56 de strike. Cruzó el bate, vamos a ver. Allá con la respuesta, dice que sí, en tercera base Malachi Moore. Buen trabajo ahí de parte de Will Smith, rebotando un lanzamiento rompiente bajito. Estamos en la séptima, repito, Ohtani, 6 entradas, no permitió hit, permitió una carrera que fue limpia. 4 bases, 7 ponches, Ohtani, 99 lanzamientos, 56 de strike. La efectividad le subió de 0.73 a 0.82. Lanzamiento de Klein es bajo. Espera turno, número bate Edward Julian. Dodgers con 3 carreras, 6 hits. Rockies 1 carrera, 0 hits. En primera base está Tovar. El derecho Klein se prepara. Cantaba el strike, potente recta ahí a 97.
3: Lo agarró en el aire, como que estaba esperando un rompiente, porque ahí no le dio oportunidad ni de reacción.
2: Otra vez se prepara aquí Coronado, séptima entrada, lanzamiento, batazo fuerte, tercera base, fildea Muncy. Va al campo corto, va a primera, tiro bajito, recogido allí por Freddy Freeman. ¿Quién más? 5-6-3, el doble play. Relampagueante allá, la defensa responde bien Max Muncy después del error. Y se van los Rockies, quienes todavía no han pegado de hit a través de 7 entradas en Unicron Field en Dodger Stadium. 3-1. 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
2: Falta la séptima entrada, las emociones siguen por acá creciendo. Acercándose a los Dodgers. Rockies no han permitido, pues más que nada, a los Dodgers más que 3 carreras, pero van perdiendo aquí 3-1. Nuevo lanzador. Es el derecho Antonio Senzatela.
3: El venezolano que tiene récord de 4-0 esta temporada. Una efectividad de 1.13 en 15 encuentros, 32 entradas lanzadas. Ha permitido 4 carreras solamente, 8 bases, 26 ponches.
2: Gracias, Luis. Se reemplaza a Brennan Bernardino, que hizo un tremendo trabajo el día de hoy. Hasta ahora Otani. Will Klein se han combinado para 7 entradas sin permitir de hit. Smith va a ser por bolas y doble el día de hoy. El momento es abierto.
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2: Después de Will Smith, el octavo bate Alex Cole, luego Alex Freeland. Foul, la pelota a la izquierda.
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2: Los Phillies. Con esa barrida. No me juego muy bien llegando a esa serie contra los Padres. Los Padres han perdido cuatro consecutivos. Cero aquí para Alex Cobb. Tiene hoy ponche sencillo remolcador. Su remolcador número 10 de este año para Alex Cobb. Sigue haciendo un trabajo fabuloso en su rol, en su papel, cumpliéndolo cabalmente. Lanzamiento es cantado, strike. Brennan Bernardino, una entrada y un tercio excelentísimo. Se enfrentó solamente a cuatro bateadores, a todos los retiró. No permitió hit, no permitió carreras, no regaló base, no ponchó a nadie. Bernardino, 16 lanzamientos, 10 fueron de strike. Lo comenzó Tomoyuki Sugano, el de Kanagawa en Japón. Lanzamiento es afuera, no hay swing en primera base, lo confirma James Jean. Sugano terminó con 4 entradas, 2 tercios, donde permitió 6 hits y 3 carreras limpias. Regaló la base, ponchó 3, permitió 2 cuadrangulares, uno a Shohei Ohtani abriendo el juego y otro en la misma entrada a Freddie Freeman. Pató Saltarín alto por segunda base, ya fildea rápidamente, tiro a primera base, es jugada bien cerrada. Del 4 al 3, hace el trabajo Alex Cobb moviendo a segunda base ahí a Will Smith.
3: Mira, le corrió bien, bien a esa jugada, le dio con la punta del bate, pero logra moverlo, como dices, a segunda. O sea, quiero aprovechar para mandar un saludo a la más bonita de la casa, María Luz Cruz Yepis, que aquí está con nosotros de visita.
2: Llegó la reina, saludos. Bienvenido una vez más. Que baila, juega básquet.
3: Que baila, juega básquet, juega todo. Y es el que hace videos para TikTok, todo, ¿verdad?
2: Hace la ola.
3: La ola, pero se tapa la nariz para no ahogarse.
2: Sí, esa agua viene fuerte. Hombre, el segundo base aquí para Alex Freeland, con gran chance de reincorporarse. Antes de que fuera bajado, bateaba 2.35 con 2 cuadrangulares, 8 remolcadas. Hoy tiene de 2-0 roletazo a segunda y el campo corto. Jugó 11 juegos en triple A, batió 265 con un par de cuadrangulares. Swing y lo falla, una buena recta ahí de parte de Sensatela, 97 millas.
3: Mira, y está rebotando de un año malo, porque el año pasado de abridor tuvo récord de 4 y 15, con una efectividad en 6.65. Y mira, de ahora de relevo, ha hecho tremendo trozo.
2: Y regresó, ya tú no eres abridor, lamentablemente no hay resultado. Lesiones, poca producción. Dodgers ganando 3 por 1. Estamos en la séptima entrada. Dodgers con 6 hits. Colorado sin hits. Ohtani espera turno detrás. Es el pitcher de récord, Shohei. Lanzamiento de Sensatela. Es alto. En segunda base, Will Smith. Justin Robles que abrirá esa serie contra los Phillies. El viernes 7 y 15 será ese primer lanzamiento. Matazo por primera base, fildea por allá, rodado el primer base, Runfield. Él pisa y mueve a tercera base. A Smith con dos outs, Shohei Ohtani. Shohei jonrón abriendo el juego, la cuarta vez que lo hace este año. Y ahora Ohtani, por 28ª ocasión en su carrera, 28 veces lo ha logrado en su carrera, 28 veces abriendo un partido con cuadrangular. Esta vez fue al central contra su compatriota Sugano. Aquí bateó Ohtani. Saque elevado profundo al izquierdo, pero por allá buscando la pelota y capturándola Troy Johnson. Buen contacto de Shohei, tremenda línea. Y se acabó la entrada con hombre en tercera base. Vamos a la octava. Los Rockies buscando su primer hit y Dodgers arriba 3-1.
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2: Vamos aquí a la entrada número 8, el zurdo Tanner Scott al montículo de los Dodgers. Y su efectividad de 1.25 en 23 encuentros, uno ha ganado, uno perdido. 21 entradas y 2 tercios, 25 ponches, solamente 3 bases, le batean 135 a Tanner Scott. Está heredando un partido donde no se ha permitido hit de parte de los Dodgers a través de 7 entradas. Lanzamiento aquí es para Carlos, el emergente, que recibe el primer strike. Carlos contra los Dodgers lleva de 16-5 con par de jonrones este año. Bateador derecho, saca foul, la pelota va hacia atrás, hacia la derecha. Carlos batea en la novena posición. Está aquí en 0-2. Lanzamiento de Tanner Scott es hola, no por mucho. La defensa de los Dodgers hoy diciendo presente desde Alex Cole hasta Alex Freeland. Max Muncy después del error, tremenda jugada. Mookie Betts también haciendo el doble play. Lanzamiento es bajo para Carlos. Dodgers, 3 carreras, 6 hits, 1 error. Rockies, 1 carrera, 0 hits, 1 error. Se prepara Tanner Scott. Cantado el stroke, ahí está. El primer out de esta octava entrada. Buen comienzo aquí para Tanner Scott. El zurdo ahora enfrenta otro bateador que sale de la banca para el equipo de Colorado. Y es Braxton Fulford, bateador derecho, igual que Carroll, saca foul para atrás. Fulford batea en la posición que dejó vacante James. Jake McCarthy se ponchó hoy. McCarthy 3 veces ante Otani, saca foul para atrás. Ya los Dodgers buscando un partidazo. Lanzamiento es alto. Buscando la barrida y también la historia. Cero hits para Colorado. Lanzamiento. Cantado el strike para Fulford. Esperando el turno. El segundo bate, Tyler Freeman. Estamos en la octava entrada. Colorado, una carrera, cero hits. Dodgers, 3 carreras y 6 hits. Una bola, 2 strikes, lanzamiento. Abanica, es ponchado. 2 emergentes, 2 ponchados. Continúa brillante y cortante también Tanuska. 2 outs aquí en octava.
3: Totalmente diferente a lo que vimos el año pasado. Y Scott brillando aquí con los Dodgers. 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
2: El no-hitter continúa intacto aquí. Combinado lanzamiento de Tanner Scott. Foul va contra la malla. El bateador es Tyler Freeman, que hoy tiene elevado a segunda. Roletazo al campo corto y elevado al central. 3 por 1 a Dodgers. Rocky buscando su primer hit. Lanzamiento es cantado el strike. 0-2. Se prepara una vez más Tanner Scott en 0-2, lanzamiento. Muy enterrado, la pelota se va en tierra hacia atrás después que le rebota ahí al guante del catcher. El último no-hitter de un individuo de los Dodgers fue el que Clayton Kershaw contra Colorado.
4: que fue individual. Eso fue el 18 de junio 2014. Lanzamiento. Foul por la izquierda. Dodgers, y tienen también uno combinado. Y el último combinado fue en Ciudad de México.
3: Contra San Diego.
4: Contra San Diego.
3: Contra el Monterrey.
4: El Monterrey, perdón. Monterrey, sí. En la serie de México, Monterrey. Lanzamiento, línea de gira al jardín derecho, ahí se rompió todo. Así que se va la banda contraria a Tyler Freeman. Y ahí está el primer hit del equipo de los Rockies. Limpiecito, Luis, no hay nada que contestar, nada. Ni nada que... nada, está limpiecito.
3: Pero hay que dar mucho crédito a que Ohtani tuvo que trabajar mucho y ahora los relevos han hecho tremendo trabajo, pero los han hecho batallar. El juego está en la línea todavía 3-1.
4: Y a batear viene TJ Ranfield. Dos bases, un ponche. Lanzamiento, pues, cantado el strike. El primer hit de la noche para el equipo de los Rockies. Ahí está. Del bate de Tyler Freeman. Y sigue trabajando bien Tanner Scott. Rápido, eficiente. Lanzamiento. Es rompiente entera. Se va hacia atrás. Va a pasar a segunda base fácilmente ahí el corredor.
3: Y si hay un bateador con el que debe tener cuidado aquí Tanner Scott, es con este Ronfield.
4: Aquella vez, y buscando la historia y recordándola muy bien, ese no-hit combinado: Walker Buehler, Tony Cingriani, Jimmy García y Adam Liberatore. Lo que menos esperaba.
3: Sí, ni uno de ellos.
4: Allí en Monterrey. Elevado, detrás de la tercera base. Viene hacia la izquierda, hacia adelante. Hessen Kim se quedó con ella en territorio bueno. Un hombre quedó a bordo y terminamos ya la octava para el equipo Colorado. Dodgers arriba 3-1.
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4: Cambios defensivos del equipo de los Rockies aquí en la octava entrada. Se lo tiene lanzando a Antonio Senzatela. Andy Páez acá viene a mantener el equipo de los Dodgers. Páez, Freddy Freeman y Mookie Betts. Dodgers arriba 3-1.
3: Y fíjate, me tocó ver ahora, o sea, está un grupo grande de 80 personas, 40 estudiantes y 40 niños del Instituto Irlandés de Hermosillo, Sonora, que vienen a visitarnos el día de hoy y van a un viaje de graduación con papás.
4: Oh, felicidades y bienvenidos. Y si están escuchando, pues qué bueno que estén por acá con nosotros, con algo tan especial. Páez batea, lanzamiento es abierto. Senzatela hizo 15 lanzamientos en esa primera entrada que lanzó, que fue en la séptima. Regaló una base y después con un par de roletas y una línea al izquierdo. Salió ileso. Abierto para Andy Páez. el día de hoy de 3-1 para Pajes. Batea 300 ahora mismo con 12 cuadrangulares, 49 remolcadas. Ahora en segunda base vemos a Stevens, que entra a jugar aquí por Freeman o por Julian. Batazo en línea profunda a la izquierda, la pelota se va Dios para Andy Pajes. Otro más, que cañonazo por el izquierdo de línea. Su número 13, remolcado número 50 ya para Andy Pajes. Darius arriba, 4 por 1 ahora en la octava entrada.
3: 50, José, 50 producidas a estas alturas del juego. De verdad que impresionante lo que está haciendo el cubano. Este picheo lo manejó muy bien y la sacó por la barda cortita, un lado del poste amarillo.
4: Soberbio batazo para Pajes. Ya con su número 13. Freeman batea, abanica a Darius otra vez. Luis, acuden al jonrón esta noche.
3: Tres ya.
4: Buscando la barrida. 8 combinados entre anoche y hoy. Freeman tiene uno de ellos en la primera entrada. Su séptimo del año al izquierdo. Lanzó el swing y lo paró a tiempo. Allá confirma Malachi Moore en tercera base.
3: Solamente le habían conectado un jonrón a Sensatela.
4: Y mencionaba lo bien que lanzado en relevo. Muy, muy bien, Sensatela. El conteo 1-1 aquí para Freddy Freeman. Lanzamiento es alto, strike.
3: Corrección, José, no le habían conectado jonrón. O si es el segundo jonrón, el primero se lo conectaron en Houston.
4: 2-1 para Freddy Freeman. Muy adentro ese lanzamiento. 3-1 aquí. Espera turno Mookie Betts. El tercer jonrón en 4 juegos para Andy Pajes. Darius ahí va, 4 por 1. 5-0-8-3-2. Saca el lado por la izquierda. La pelota se va abriendo y se abrió contra la malla. 50.832 en la bocita aquí en la noche de Babo, es del Samurai Yoshinobu Yamamoto. 50.832. Bienvenidos a su Uniflow Field en Dodger Stadium, su casa azul. 3-2. Otro foul de Freddy Freeman. A esa banda exactamente, Luis, como apuntas.
3: Es una buena señal para Freeman ese tipo de foul.
4: El bullpen de los Dodgers con Kyle Hurt allá preparándose. Se perdió el no-hitter en la octava entrada. Limpiecito hit de el mismo apellido Freeman, Tyler Freeman, para el equipo de Colorado contra Tanner Scott. Repito, Tani, 6 entradas, no permitió hit, permitió una carrera limpia. Llegó a los 4 bases, ponchó 7. Tani se fue con 99 lanzamientos, 56 strikes. Klein, una entrada sin hit de carreras, no ponchó nadie, no regaló bases. 8 lanzamientos, 6 strikes para Klein. Súper económico. Batazo fuerte que se va a ir a jardín izquierdo. Ese es el Freddy Freeman que todos conocemos. Luis, hasta el sonido del bate te hizo saber que a esa le dieron fuerte allá a la banda contraria.
3: No, y qué bonito ajuste. Yo creo que después de que le tiró el picho afuera con un buen foul, vino pegado y le fauleó ese picho también y regresa a la esquina de afuera y le da ese hit entre el tercer y short. Buen turno por parte de Freddy Freeman.
4: Le ganó el turno y Freddy Freeman hoy de 4-2. Eso va a traer al dirigente Warren Schaefer a hacer otro cambio aquí de lanzadores. Estamos en la octava entrada. Darius arriba 4 por 1. Otro pitcher de Colorado. Hacemos una pausa y volvemos.
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2: 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El derecho dominicano de 27 años, Blas Castaño, llega aquí al montículo. No tiene ganados, no tiene perdidos. El vestido de 3.38 para el derecho. 8 entradas, 8 hits, 3 carreras permitidas. Ha permitido un jonrón. Ha regalado 4 bases. Ha ponchado a 7. Castaño, que hizo su debut el año pasado a la edad de 26 años con el equipo de Seattle. Tiene hombre en primera base. Ahí está Freddie Freeman. A batear viene Mookie Betts. Hoy otra vez de cuarto bate. Tiene 2 elevados al central y roletados a primera. 4-1 a Dodgers. Tiro a primera base. Regresa ya batiéndose de pecho Freddie Freeman. Castaño trabajando el extremo allá de la tercera base del montículo. Envía el home Tyler Schwein. 5.94 millas. Muchacho de poco tamaño, pero
3: le
2: pone de todo.
3: Tiene piedra.
2: Lanzando desde el año 2018. Profesionalmente, originalmente firmado por los Yankees. 2018 para hacer su debut en el año 2025.
3: Me recuerda esa mecánica a Ortiz. ¿Se acuerda de Ortiz, el dominicano
2: Ramón?
3: Ramón Ortiz.
2: Lanzamiento es bajo aquí. Los mexicanos decían el Monchi.
3: El Monchi, sí.
2: El Monchi Ortiz.
3: Que tiene la mecánica cortita, su brazo rápido y con buena velocidad.
2: Campeón mundial con los Indios, Ramón Ortiz 2002. 2-1 para Muki. Abierto lanzamiento, esperando el turno Max Muncy, que se ve ansioso, ya quiere batear Muncy. Está cerquita ahí del home. Y esperando su turno en el pasto. Ni cerca del círculo de espera está Muncy. Buen conteo para Muki, 3-1. Y la primera base otra vez de manos y desesperado llega por allá Freddie Freeman.
3: Y se ríe con Chris Woodward como diciendo, ¿yo para dónde voy?
2: En 3-1. Línea fuerte de foul delante de Dino Ebel. En la novena vemos calentando ya todavía a Kyle Hurt. Se une a él Edgardo Enríquez. Rockies tendrán su cuarto, quinto y sexto. Daniel buscando aquí la victoria y también la barrida. Han permitido solamente un hit. Se va Freddy. Atazo en línea al izquierdo cerca del poste. Y se abrió de foul. Tremendo batazo, se lo quitó de encima Luis.
3: Y es una buena señal para Muki, porque cuando él está cayendo con su bate en la maceta, no le llega. Y cuando puedes darle ese picheo pegado a una recta de 93 millas por encima, es una buena señal para cualquier bateador.
2: Lanzador de 5, ideal para Muki también. 3-2. Freddy sale otra vez. Otro foul por allá por la derecha. La pelota va a caer a las gradas una vez más. A todos los cochitos del día de hoy, saludos, bienvenidos otra vez a su casa, a su cabina.
3: Porque tienen frío, nomás porque en Sonora está 100 grados y aquí está 61.
2: Siempre nos da el reporte, el cochito del calor. Lanzamiento, es bola. Confusión ahí de parte de Hunter Goodman y también el mismo Mookie Betts. Y está reclamando Goodman que sí rozó el bate. Y sí, así es ponchado Mookie Betts en el roce. Y atrapado el lanzamiento ahí de parte de Goodman. Es el primer out.
3: Mira, no se ve mucho. Pero mira, si Mookie Betts no dijo nada, es que posiblemente sí sintió el golpecito ahí en el bate.
2: Tú sabes, eso se sabe, Luis, la vibración que uno siente en las manos.
3: Sí, sí.
2: Que no se puede mentir. Una para Max Muncy con hombre en primera. Lanzamiento descantado en su regreso. Había perdido ya un par de juegos Max Muncy. Desde allá, desde Milwaukee. Los Dodgers, si algo también ha hecho el día de hoy es el poder, pero también, Luis, han puesto la pelota en juego. Batazo primera base, fildea, pisa almohadilla, ve el tiro a segunda base y allá le tocan a Freddie Freeman, doble play. 3 y luego 3-6, se consume allá el tercer out con Freddie Freeman eliminado. Vamos a la novena entrada, Dodgers buscando aquí la barrida, ahí viene Kyle Hurt y Dodgers ganando 4-1.
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2: Derecho Kyle Hurt viene aquí a lanzar la novena entrada. Dodgers arriba 4-1.
3: 1-0, tienen ganados y perdidos. Efectividad 1.13 en 16 partidos. Kyle Hurt ha lanzado 16 entradas. Tiene 4 bases por bola y 19 ponches.
2: Gracias, Luis. Lanzamiento es bola para Hunter Goodman, el poderoso catcher de los Rockies, que batea cuarto detrás de él. Troy Johnson, luego Willy Castro. Aquí está la novena entrada. Dodgers buscando empujar hacia atrás a los Padres aún más. Hoy comenzaron 3.5 delante de los Padres. Arizona comenzó hoy a 4.5 detrás de los Dodgers. Y así mismo, pues, mantener así a ese equipo caliente de los Diamondbacks. Lanzamiento es rompiente en tierra. Ahí lo recibe el catcher Will Smith. Shohei Ohtani, 6 entradas. No permitió hits, una carrera fue limpia, 4 bases, 7 ponches para Ohtani. Efectividad le sube de 0.73 a 0.82. Detrás de él, Will Klein, una entrada en cero. A ver que falla Hunter Goodman, hoy tiene elevador central, fue golpeado y también tiene otro elevador central de 2-0 para Goodman. En la serie, un hit en 9 turnos. Tanner Scott, una entrada, donde permitió un hit. El único hasta ahora del juego del equipo de los Rockies. Obviamente no permitió carreras y ponchó a 2. En 2-2 de Hurt. Batazo tercera base. Fildea Max Muncy con una mano. Y la primera base. Ahí está el primer out de esta novena entrada. 5-3.
3: Muy bien movió los pies ahí Muncy. Donde agarra su rolling. Da 2 pasitos hacia primera base. Y hace un tiro certero. Ya después de ese error, uno como que carbura un poquito, José, y dices tú, bueno, déjame mover un poquito más mis pies.
2: Como que reconoces de una vez que pasó, ¿verdad?
3: Sí.
2: Como tú mencionaste, que jugaste mucho la tercera base, esos pies anclados
3: es lo más difícil.
2: No ayudan para nada. Tiene el Troy Johnston. Saca roletazo por segunda base. Alex Freeland toma su tiempo, le da tiempo a Freddy Freeman y hace el tiro eliminándolo del 4-3. El peligroso Johnson hoy de 4-0. Los Rockies han perdido aquí 9 consecutivos en este estadio y su última esperanza se llama Willie Castro.
3: Me gusta cómo trabaja Kyle Hurt. Creo que él te ataca rápido, confía muy bien en su recta, no anda tan lejos de la zona y de verdad que le ha ido muy bien y le ha caído muy bien el bullpen de los Dodgers.
2: Excelentísimo. Y recuerda que no hizo el equipo no saliendo la primavera, se le pidió que fuera a lanzar un poco más. Llegó aquí rápido y solamente recta cambio, pero muy efectivo en todo. Shohei Ohtani buscando su quinta victoria. Hoy comenzó el partido con cuadrangular. Lanzamiento, Castro suelta el bate abanicando y cae el bate allá contra la malla delante del círculo de espera del equipo de los Rockies. Recuerde que mañana no hay acción, Dodgers descansando, y aquí estaremos en acción el viernes contra Filadelfia. 6:50 la cobertura del preámbulo del juego, 7:15 el primer lanzamiento, y por los Dodgers el zurdo Justin Robles contra los Phillies. Ya buscando allá un poco más de pega.
3: Ese spray no me gusta. A mí me gusta la otra pega, la que sale del árbol, la que es, tú sabes, esa que huele bueno, sí. Así. Esa es la buena.
2: Bueno, descubierta en México.
3: Ajá.
2: Una bola de strike. Hay dos outs, bases limpias. Dodgers arriba 4-1. Ah, bonita y falla. Esa recta se le movió. Dos costuras, pero sin sinque, sino que le corrió.
3: Con buena velocidad.
2: 50.832, los que por aquí quedan están de pie. Dodgers buscando la barrida. Ya se prepara Hurt. Patazo de foul por la izquierda. Dodgers también buscando su quinta victoria al hilo. Hoy llegaron con 35-20. Han ganado 11 de los últimos 13 juegos. Este año tienen 4-2 contra Colorado. Y también los Dodgers comenzaron 15-500, su mejor cifra hasta ahora esta temporada. Lanzamientos bajos aquí, 2-2.
3: Y qué casualidad tan grande, ¿no, José? Que cada vez que están en un bache, tienen que enfrentarse a un equipo de primer lugar y es cuando regresan a tomarle un buen ritmo.
2: 2-2. Foul. Acá adelante de nosotros. Y se espera hasta un poquito de lluvia mañana en ciertas áreas por acá de Los Ángeles. Vamos a ver qué ocurre. Ya se siente el frito el día de hoy. Comenzó 61 grados el partido el día de hoy a las 7:10. Otra vez en 2-2, buscando la victoria. Lanzamiento, batazo otra vez de foul fuerte por primera base cerca de la línea de parte de Castro. Hoy tiene ponche. Es remolcó hasta ahora la única carrera de Colorado con roletazo en segunda base. Y también tiene elevado al izquierdo, víctima de una tremenda jugada ya de Hyun Kim en territorio de foul. Salió lesionado lamentablemente el día de hoy Teoscar Hernández de la curva izquierda. Dos bolas, dos strikes out. Se prepara Hurt. Foul para atrás, tremenda batalla aquí de parte de Castro. Los Rockies jugarán contra San Francisco su próxima serie comenzando el viernes. Continuamos acá en dos bolas, dos strikes y dos outs. Se prepara Kyle Hurt. Abanica, es ponchado. Se acabó el partido, barrida de los Dodgers, 4-1. El ganador es Shohei Ohtani, ya con su quinta victoria y también con soberbio jonrón, abriendo el partido el día de hoy, Luis.
3: Sí, tremendo trabajo. Yo creo que temprano en el juego, dos jonrones y buena defensiva por parte de los Dodgers logran sacar esta serie por barrida contra los Rockies.
2: Tendremos un poco más de Ohtani y sus compañeros con un valioso esfuerzo en todos aspectos hoy de la pelota. No se vayan, regresamos.
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2: 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Barría de los Dodgers, han ganado 2 de los últimos 14 encuentros. Ahora tienen 5-2 contra Colorado. Los Dodgers ahora también 16 juegos sobre los 500, su mejor marca. Comenzando el día de hoy 15, ahora 16. Han ganado 5 consecutivos y Colorado perdió ahora 5 también consecutivos. Hoy, Colorado, una carrera, un hit, un error. Dejaron a 5 a bordo. Los Dodgers, 4 carreras, 8 hits, un error. Dejaron a 4 el ganador. Shohei Ohtani, que tiene su marca ahora en 5 ganados y 2 perdidos. El perdedor es el de Kanagawa, también en Japón. Tomoyuki Sugano, que tiene marca de 4 ganados y 4 perdidos. Y el primer salvamento en las grandes ligas para Kyle Hurt, a quien felicitamos. El partido duró 2 horas 29 minutos, 50,832. Bueno, Luis, se comienza y se termina con Shohei Ohtani, primeramente el bateador, antes de hablar del lanzador.
3: Sí, de verdad que le tomó un turno. Que lo vio dos lanzamientos, el primero no se movió, después tomó un picheo más y le tiró esa recta a la esquina de afuera, logra sacar ese jonrón, de verdad que impresionante para él mismo darse la ventaja en esa primera entrada.
2: Los Dodgers otra vez con los cuadrangulares, el día de hoy pues acudieron 3 más 8 los últimos 2 partidos, siguen calientes con la ofensiva y también como mencionabas al principio del juego, que no se toma lo ligero un equipo como Colorado y hay que anotar carreras.
3: No, claro, y especialmente esos que están entrando por oportunidad. Alex Cobb, que conectó un buen imparable, el mismo Haesam Kim, que vino a cubrir a Teoscar Hernández, son oportunidades que se presentan y tienes que aprovecharlas. Casi todo el lineup dio hit el día de hoy, solamente Mookie Betts y Max Muncy no lo hicieron, pero otro tremendo día para Andy Pages con buenos contactos y para Freddie Freeman, que ya está regresando a su turno bueno.
2: Shohei Ohtani comenzó el partido de hoy con cuadrangular, la cuarta vez que lo hace este año, 28 veces en su carrera y su tercero ya contra su compatriota Tomoyuki Sugano. Entonces hablemos de Ohtani lanzador, que hoy tuvo que batallar una vez más como lo hizo en San Diego, pero también además de Ohtani lanzador es la defensa de los Dodgers el día de hoy detrás de él y también de los relevistas.
3: Sí, tremendo trabajo vimos que no traía su sweeper, lo platicábamos, su recta la empezó a tirar ya tarde en el juego de la cuarta, quinta entrada, y de verdad que esas jugadas lo salvaron, porque Alex Cole en el jardín derecho, sin out en la pizarra con el juego a una, a dos carreras, le salva ese error, y de verdad que la otra jugada también de Alex Freeland de primera base, donde entró la carrera, fue una jugada buena, porque ya no había nadie en primera base, pero Otani no hizo algo tan fenomenal como lo estamos acostumbrados, pero el equipo hizo tremendo trabajo detrás de él y logró salir con la victoria.
2: Tanto así, Otani lanzó 6 entradas, no permitió hits, permitió una carrera que fue limpia. La efectividad, repito, le sube a él pues a 0.82 de el pobrecito, de 0.73, ¿verdad? Hoy regaló 4 bases, ponchó a 7, se fue con 99 lanzamientos, le siguió Klein, una entrada en 0, igual que Tanner Scott, que permitió el único hit, y después de 7 2/3 de inning, el hit limpiecito al derecho de parte de Tyler Freeman rompió ese hielo, y después Kyle Hurt, excelentísimo, con su primer salvamento en las grandes ligas. Bueno, Dodgers se ven caminándose exactamente como pensamos que iban a jugar ya a estas alturas. Esperamos también, por último, Luis, que lo de Teoscar Hernández, ya habiendo sufrido la pérdida de Kike Hernández, tampoco sea tan grave, ¿verdad?
3: Esperamos, sí, porque es un bat que ya se estaba agarrando su mejor ritmo y es uno de los que trae carreras en la parte baja de la alineación, y de verdad que nuestras oraciones y esperemos que esté muy bien y se recupere pronto, porque este equipo lo necesita.
2: Gracias, Luis, probando los daños de más profundidad en las granjas. Ojalá pues todo funcione bastante bien para Teoscar Hernández. Mientras que aquí estaremos otra vez después del descanso de mañana, el viernes, contra el equipo de Filadelfia, equipo que está jugando buena pelota, barriendo a los Padres. 6:50 la cobertura acá desde Uniqlo Field en Dodger Stadium. Justin Robleski al Montículo con su marca de 6 ganados, 2 perdidos, efectividad 3.07. El partido dará comienzo a las 7:15 acá para el fin de semana, antes de una serie de 4 en Phoenix contra el equipo de los Diamondbacks. Lo ganó Tani, que tiene 5-2, lo perdió Sugano, que tiene 4-4. Hurt, su primer salvamento en Grandes Ligas, 2:29, 50,832 aquí en Uniqlo Field del precioso Dodger Stadium. A nombre de mis compañeros, Luis El Cochito Cruz, Efren Mesa Jr. en controles, y todos los cochitos por acá que pasaron esta noche, deseándoles una feliz noche, y será hasta el viernes. Se despide su servidor, José Mota. Bendiciones.
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0: Sur de California, muy buenos días tengan todos ustedes. 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Pues buenos días nuevamente, amigos. Feliz jueves. Hoy es jueves 28 de mayo del 2026. Son ya las 6 de la mañana con 5 minutos. Temperaturas actuales en California. Junior nos las va a proporcionar. Junior, buenos días.
1: Buenos días. Feliz jueves.
0: Yes, sir. Thank you.
1: En Los Ángeles, la zona metropolitana, están a 51 grados. Está cloudy.
0: What?
1: Que va... Van a tener hoy y mañana 40% de lluvia. ¡Ay, ay, ay!
0: Sí, de probabilidades.
1: Los vientos van a llegar a las 5 millas por hora a partir de las 7 de la mañana. El air quality está a 50, que está good. Se siente como 51. Los vientos están a 3 millas por hora. Va a oscurecer a las 7:56 de la tarde. El UV index está a cero, va a estar lo más fuerte de 9 de la mañana a 5 de la tarde. La visibilidad está a 11 millas por estar nublado. Y si tienen una idea, ustedes están a 55 con una alta de 69. Nosotros estamos a 55 con una alta de 80 y también estamos nublados.
0: Bueno, para estar en Vegas, como que... Es que puede estar lloviendo, nublado afuera, pero una vez que entras al casino, haz de cuenta que pues todo está vivo, ¿no? Mucha luz, mucha gente, mucho movimiento.
1: Sí, eso nunca va a cambiar.
0: Tú sabes, hay gente que se deprime con la... pues no con la oscuridad, pero cuando está nublado, cuando no sale el sol. ¿Por qué? No sé. Bueno, a veces nos sentimos más tristes, ¿no?
1: Sí, pues por eso dicen como gente que vive en Seattle, ¿no? En lugares que está así, un clima así nublado, lluvioso, está como más deprimido la situación.
0: Hay lugares donde yo no pudiera vivir, donde cae nieve y hace mucho frío, mucho viento, yo no pudiera vivir. ¿Tú sí?
1: No creo.
0: ¿Te imaginas que no puedas salir a la calle por el frío? Sí, o por el viento.
1: Y luego cuando se está nevado, que pues como dices tú, está frío y nevado y está todo bloqueado.
0: Pues ¿cómo? Y luego los lugares donde hay tornados y lluvias torrenciales y todo eso. Por eso, mi amigo... dime.
1: No iba a decir, a lo mejor vamos a decir la misma cosa. Por eso no hay ningún lugar como California.
0: That's right, my friend. You got it. That's what I was gonna say. California, bueno, mira, California es zona de temblores y de muchas cosas más. Pero oye, pues aquí sale el sol, la vida nocturna en California, según los investigadores, pues está vigente todas las noches, la ciudad del pecado le han llamado. I don't know why. I see everybody going to church. Bueno, ok. Junior, tenemos invitada ahora, ¿verdad?
1: Sí, a Sandy Caldera.
0: Perfecto. Oye, pues vamos a comenzar con el programa. ¿Sabes lo que pasó en un día como hoy en la historia?
1: ¿Qué pasó?
0: En un mayo 28 de 1861, la Corte Suprema de Justicia dictaminó que lo que había hecho Abraham Lincoln de suspender el habeas corpus era ilegal, que no tenía ningún derecho en hacer eso. ¿Qué es lo que él estaba haciendo? Perdón. Pues él estaba ordenando que se detuviera mucha gente por diferentes razones, porque se supone que estaban en contra del país, en contra del ejército, que muchos no se querían enlistar, y bla, bla, bla, y pues los mandaban detener, y pues ahí los tenían detenidos, nada más, sin presentarlos ante un juez, sin levantarles cargos. Entonces, pues se entabló una demanda, la demanda llegó a la Corte Suprema de Justicia y la Corte Suprema de Justicia le dijo a Lincoln, you do not have the right to do that. Y de acuerdo a la Constitución, pues solamente el Congreso lo puede hacer en eventos especiales. Esto del habeas corpus está en la Constitución, en el artículo primero, sección 9, cláusula número 2. ¿Qué quiere decir el habeas corpus? En inglés dicen diferente. Habeas corpus. Es la obligación, escuchen, es la obligación que tienen las autoridades, no importa si son federales o estatales, que tengan detenida o detenido a una persona, de darle la oportunidad que esté ante un juez para que escuche los cargos o para que el juez determine si la detención fue válida o inválida. Ese es el derecho que tiene toda la gente que vive en Estados Unidos, que solamente el Congreso puede cancelar. Pero ya ven, la administración de Trump y sus jueces de inmigración y sus reglas de inmigración, pues en muchas ocasiones han determinado que la gente no tiene derecho a este procedimiento legal de presentarse a un juez para que el juez pues determine, a ver, si sí, te vamos a tener aquí en el bote o te vamos a deportar o vas a enfrentar a un juez para que él determine si tu detención fue legal o ilegal. Está en la Constitución. El derecho que tenemos de que cuando somos detenidos nos lleven enfrente de un juez, ese derecho lo tenemos, no que nos detengan y nos hagan lo que quieran hacer, porque hoy en día parece que la Constitución se la pasan por debajo de las barbas. En esta administración han ocurrido tantas violaciones a la Constitución como ustedes no tienen una idea. Con nuestros derechos civiles, principalmente. El presidente Donald Trump ha hecho muchísimas cosas que hasta la Corte Suprema de Justicia le ha dicho, estás mal, tú no tenías derecho a hacer eso, como las mendigas tarifas, los aranceles, que hoy en día todavía nos siguen afectando porque los precios no han bajado. Desde que subieron con los aranceles, no han bajado. Algunos han bajado algo, ¿ok? Pero la mayoría no. Y todavía hoy en día seguimos pagando económicamente los desmanes, las locuras de este hombre. La Corte Suprema de Justicia le dijo, tú no tenías el derecho en haber hecho esto. Paga todo el dinero de regreso, regresa el dinero. Y yo tengo entendido que muchas compañías ya lo están pidiendo, yo no sé si ya se los dieron o no. Y él nos decía, pues las arcas de Estados Unidos están llenas de dinero por las tarifas. Pero no te decía la verdad, las arcas de Estados Unidos están llenas de dinero que le hemos quitado a nuestra población, porque ellos son los que pagan las tarifas. Y todo este dinero que está aquí es porque se los quitamos. ¿Verdad que no te dijeron eso? Y ahí estamos de mensos. No, pues sí, no, pues tenemos mucho dinero. Menso, te lo quitaron a ti y a mí. ¿Y ya te lo regresaron? No. ¿Cuándo te lo van a regresar ese dinero que pagamos de más? ¿Cuándo? When are we going to get that money back? Y no nada más ese dinero, cuando aumentaron los precios. Cuando aumentan los precios de un producto, pagamos más dinero en impuestos también. Ya le saqué las matemáticas. Esto no es brujería, no es magia negra, no es capricho, son matemáticas. Las matemáticas no fallan, no mienten, no te dan atole con el dedo. Durante las tarifas, yo perdí mucho dinero en mi 401k. Y luego me dicen, lo vas a recuperar. Pues mira, yo no estoy tonto. Que la gente que está tonta te crea, lo que tú pierdes no lo recuperas. Es como decirle a una pareja que tiene un niño, que lo pierde. Ah, no te apures. El año que entra vas a recuperarte. Y sí, al año la mujer se embaraza otra vez, va a tener un bebé y tiene al bebé. ¿Se recuperó? No. El niño que perdió nunca lo recuperó. Si no lo hubiera perdido, tuviera dos. Así estamos con el 401k o muchas inversiones. Si no hubiéramos perdido lo que perdimos, tuviéramos más hoy en día. Y me ven la cara de estúpido diciendo que ya me recuperé. ¿Cuándo voy a recuperar lo que perdí? ¿Cuándo? Y te dicen eso porque creen que somos unos brutos. Miren, otra vez en las inversiones hay tres cosas bien importantes para que tu dinero crezca: el principal, el interés que te van a pagar y la duración, el tiempo de la inversión. Cuando tú pierdes principal, cuando tú pierdes tiempo, ¿cuándo recuperas eso? ¿Cuándo? Pero nos ven la cara de estúpidos. Tenemos hambre y nos dicen, no, Pulido, no tienes hambre, tienes sed. ¿Cómo? Oiga, señor, pues fíjese que tengo mucha hambre. ¿De veras? Sí, no te creo. ¿Por qué no? Yo pienso que tienes sed. Mira, tómate este vasito de agua. Y luego platicamos. Y me tomo el vaso de agua. Bueno, y me dan dos. Tómate dos vasos de agua. Y me tomo los dos vasos de agua. Y me vuelven a preguntar, oye, Pulido, ¿tienes hambre? Pues fíjate que sí. Ah, qué caray. A ver, tómate otros dos vasos de agua. Y me tomo los dos vasos de agua. Y tengo la panza ya bien inflada. Y luego me preguntan, oye, Pulido, ¿y qué? ¿Tienes hambre? No, ¿verdad que ya se te quitó? Pues sí. Ah, ¿verdad? Te dije que no tenías hambre, que lo que tenías era sed. Nos quieren llenar con agua para negar de que tenemos hambre. Y nosotros de mensos, de bobos, creemos todo lo que nos dicen, no analizamos. ¿Para qué te alcanza el dinero hoy en día? ¿Para qué? ¿Qué puedes hacer con tu dinero? ¿Qué tan lejos puedes llegar? ¿Cuánto dinero estás poniendo de más en la gasolina cada semana? ¿Cuánto? Yo llenaba el tanque de mi carro con $60, hoy casi son 100 o más de 100. ¿Y de qué me sirve el dinero? Digo, perdón, pues no me dan aumentos y todo para arriba, para arriba y para arriba. Imagínense otra vez, ¿cuándo nos van a regresar a nosotros el dinero que pagamos como consecuencia de las tarifas? Porque todo subió. Los impuestos, pagamos más de impuestos. Mira, si pagamos el 10% de impuestos y un producto cuesta $1, pues pagas 10 centavos. Pero si el producto sube a 1,25, pagamos 12,50 de impuestos, 12,5 centavos de impuestos. Un ejemplo, ¿verdad? Si el producto cuesta $100 y pagamos el 10% de impuestos, paga solamente $10 de impuestos. Pero por las tarifas subió a 1,25, ahora pagamos 12,50 por impuestos. Donde quieran nos friegan. Subió el producto, subieron los impuestos. Ah, pero todo está re bien. Ay, ay, ay. Vivimos una época de oro. Pues tenemos que estar bien estúpidos para creer esas cosas. Y luego todas las mentiras que se dicen. Miren, a mí me da asco, la verdad, la política. Yo nunca pensé que fuera a decir eso. Me da asco. Porque se viola la Constitución, se hacen cosas que no se deberían de hacer. Políticos que dicen mentiras unos de otros, políticos que te mienten, pero si te mienten en la cara porque te ven la cara de estúpido y tú te la crees. Te la crees. Todas las mentiras que te dicen estos políticos que están corriendo para gobernadores o para la posición que sea. Te dicen cada mentira en la cara porque te ven la cara de estúpido, porque piensan que eres tonto, porque lo que te digan te lo vas a creer, porque a ti te gusta escuchar cosas bonitas, porque no analizas lo que te están diciendo. Desde Becerra hasta este Hilton, hasta el otro candidato republicano que pertenecía o pertenece a los Oath Keepers. El Hilton, que es hijo de Trump. Becerra, que también dice que va a parar las redadas. ¿Cómo? Puede demandar por actos ilegales que cometa el Departamento de Inmigración. Los puede demandar. Puede demandarlos por actos incorrectos que cometan. Pero no puede decir que paren las redadas, que no deporten a los Dreamers. No puede hacer eso. Otra vez, puede entablar demandas, eso que ni qué. Y ha entablado muchas demandas contra la administración de Trump, que las ganó. Pero pues no puede decir, ok, para mañana ya no van a detener a deportar Dreamers, o ya van a parar las redadas. No puede. Pero te dice que lo va a hacer. El otro burro. Porque, oye, Hilton, tú me ves la cara de estúpido a mí, la verdad. Mira, veme bien. Look at me. Am I stupid? Do I look stupid? ¿Cómo diablos vas a bajar la gasolina a $3 por hora? Por favor. ¿Cómo? El precio del petróleo o del crudo está determinado por el costo a nivel mundial, la ley de la oferta y la demanda. Pagos extras o impuestos extras que se paga por la gasolina, pues tienen que ver para que tengamos una gasolina que no contamine, que no nos cause problemas de cáncer, para que no, pues, daña los carros. Yo no sabía que la mala gasolina te daña el catalizador. Y yo no sé qué otros problemas cause con el carro. ¿Qué? ¿Vamos a tener gasolina que esté contaminando el medio ambiente? ¿Que nuestros hijos tengan más asmas, más alergias, problemas de cáncer? ¿Eso queremos? ¿Ir a la autopista y, pues, estar respirando puro contaminante? ¿Cómo diablos va a bajar el precio de la gasolina a $3? No manches, no seas mentiroso. No, pues vamos a sacar más petróleo aquí en California. ¿Y qué? ¿El medio ambiente cómo va a estar? ¿Más contaminado? De por sí, el cambio climático, que estos burros no creen en él. Miren todo lo que está causando. Vientos. Hoy va a haber muchísimos vientos fuertes en diferentes áreas del sur de California. Los vientos de Santa Ana. Los vientos que causaron esos incendios aquí en el sur de California. A más de 100 millas por hora. ¿Y qué es? ¿Porque alguien se está echando un pedo? Es el calentamiento global. Y mientras más contaminemos el medio ambiente, pues más aceleramos este calentamiento global. ¿Qué queremos? ¿Gasolina que no sirva, que contamine? ¿Que no paguemos el impuesto para que las carreteras se arreglen? Deja que, si eso pasara, mira, yo he ido a estados donde vas manejando y ¡pum! Te vas a un fregado hoyo y te friega todo el rin y la llanta. ¿Eso queremos que pase aquí? ¿Tú sabes lo que cuesta eso? ¿Y que te arreglen la suspensión? ¿No queremos que haya dinero para que se arreglen las carreteras? ¿Por qué nos dicen mentiras, Clinton? Yo no, tú, Hilton, yo no estoy estúpido. Ahora, ¿tú no me vas a cobrar impuestos si yo gano menos de $100,000? ¿De dónde vas a sacar dinero para correr el estado? ¿De dónde? Hay cosas que sí me gustan de él. Eso que dice que si un burro, un niño estudiante, no aprende, que no pase de grado. Pero no, que no me vea la cara de estúpido con todas estas mentiras. Y luego culpando al indocumentado de todo, de lo que está pasando en el campo médico. Oye, Hilton, pregunta estúpida. Mira, Los mismos impuestos que pagas tú, paga el indocumentado, igualito cuando va a la tienda, cuando compra gasolina, cuando trabaja. Pues yo no sé si tú trabajes o no trabajes, ni sé cuánto dinero tengas, ni sé cuánto pagues de impuestos, pero lo que sí te digo es que el indocumentado paga mucho dinero. Cuando fuma, cuando toma, cuando compra cosas, cuando va a poner gasolina, cuando trabaja, y que nada más tiene la obligación de aportar al sistema de Medicaid, pero no recibir nada, qué poca madre. ¿Qué quieres, que se muera en la casa? ¿Que nuestras mujeres desarrollen cáncer en los senos y se mueran porque no tienen acceso a la salud? ¿Cuántas de nuestras mujeres no están padeciendo de cáncer porque no se atendieron o no se descubrió el problema con anticipación? ¿Ese quiere este menso? ¿Que nuestras mujeres se mueran? ¿Que los hombres se mueran con cáncer en la próstata? ¿Porque les quieren negar el derecho a la salud? ¡Qué poca madre! Pero estás tú de menso creyendo todo. Pues mira, cree lo que tú quieras, vota porque te dé tu fregada gana, pero al rato no estés chillando, no te estés quejando, porque no piensas, porque no analizas, porque te gusta que te platiquen bonito. Vamos a la pausa y regresamos.
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0: Así es, ya estamos de vuelta aquí en KTQ 1020M. Son las 6:30 de la mañana en este jueves 28 de mayo. Está escuchando Workers Camp con Jesús Pulido. Ya tenemos a Sandy en la línea, pero nos vamos rápidamente con el tráfico.
1: Rápidamente, Sandy, aguántanos un segundito, por favor. Las autopistas de siempre, amigos, están ya bien congestionadas a 110 hacia el norte. Desde ya saben dónde, desde la Manchester hasta la Adams, promedio de velocidad, 15 millas por hora. El 5 hacia el norte, desde Norwalk hasta Downey, bien pesado, promedio de velocidad, 20 millas por hora. El 5 ahí por el este de Los Ángeles, 5 hacia el norte, el tráfico lento, promedio de velocidad, 17 millas por hora. El 5 hacia el sur está un poco lento, pero no tanto, 42 millas por hora. El 105 hacia el oeste está tráfico pesado desde que cruzas el 710 hasta que pasas el 110 por medio de velocidad. Hay lugares donde está a 23 millas por hora. El 91 hacia el west, hacia el oeste, está lento a la altura de la Alameda, 19 millas por hora de la Alameda, aquí a la Mira. 5 hacia el sur, allá por Anaheim, promedio de velocidad 33 millas por hora. El 91, pues no sé si me esté trabajando bien el mapa, pero desde Corona hasta pasando el 71, bien lento, promedio de velocidad 13 millas por hora. 71 hacia el sur, antes de llegar al 91, promedio de velocidad 19 millas por hora. El 10. El 10 se ve lento ahí por Montclair hasta Pomona, promedio de velocidad 20 millas por hora. Y el 10 sigue lento desde, bueno, antes de llegar a West Covina, pero en West Covina el promedio de velocidad está a 18 millas por hora. Estoy hablando del 10 hacia el oeste. 210 hacia el oeste, tráfico bien lento desde la Sunflower hasta cruzar el 605, promedio de velocidad 22 millas por hora. El 60, no lo veo. ¿Dónde está el 60? No me lo escondan. What happened? ¿Dónde estás? Autopista 60. Me la quitaron del mapa, pero ya la encontré y está el tráfico lento. ¿Desde que cruzas el 71? Ok, 60 hacia el oeste. Desde que cruza la autopista 71 hasta llegar al 57, promedio de velocidad, 25 millas por hora. Manejen con mucho cuidado, no se distraigan, no se vayan poniendo el lipstick y las mujeres, ni enchilándose las pestañas, los hombres no se vayan peinando el bigote, y antes de salir de casa, Junior, what do you have to say?
0: Que vayan al baño.
1: Pues lo creas o no lo creas, that is a good idea. Junior, recíbeme a nuestra amiga psicóloga, ¿no? A Sandy Calderas, porque tiene un temazo hoy en día. Ándale, anímate.
0: Bienvenida, Sandy Calderas, psicóloga, a programa. Buenos días.
2: Hola, buenos días, Junior. ¿Qué tal, Jesús? ¿Cómo estás?
1: Buenos días. Bien, Sandy. Un gusto tenerte aquí como siempre, oye. ¿Qué tema tienes tan interesante hoy, eh?
2: ¿Qué es realmente el ego, Jesús? ¿Cómo ves?
1: Bien, bien. Oye, Sandy, pero antes de qué mal educado soy, ni te pregunté, ¿cómo has estado?
2: Muy bien, bendito sea Dios, muy bendecida, trabajando fuerte por nuestra comunidad y echándole todas las ganas.
1: Sí. Tú no radicas aquí en el sur de California, ¿verdad, Sandy, o sí?
2: Yo voy y vengo, soy el típico caso fronterizo, estoy en Tijuana un tiempo, en Los Ángeles otro tiempo, así es mi vida, ¿tú crees?
1: Qué bueno, porque, oye, aquí lidiar con el tráfico está medio carambas, ¿no? Como que, sí, como hombre. Que, pues, no.
2: Como que no, pero, bueno, miren, lo importante es que al final de cuentas pongamos atención en ese trafiquito, echarle ganas. ¿Y sabes qué? Yo creo que agradecer, en lugar de ir enojándonos, hay que agradecer por el don de la vida, porque estamos bien, y de ahí partimos, Jesús.
1: Mira, yo soy un amor. Yo soy un amor, Sandy, pero me subo al carro y ay, ay, ay, que nadie se cruce en mi camino porque le quiero partir toda su maraca en gajos. ¿Será normal eso?
2: Y pasa. De hecho, tiene que ver con el ego. O sea, ahorita que vamos a platicar del ego.
1: A
2: tiene
1: ver.
2: Que ver con el ego porque, mira, por ejemplo, el que tú estés muy bien y te subas a un carro y te pongas un poquito más como empoderado, por decir, pues tiene que ver con el ego, porque obviamente no quieres que se te atraviesen, no quieres que te hagan injusticias en tu volante. Entonces, ¿qué pasa? Empiezas a ser esa persona como, quítate, muévete, pues ya. Entonces, es ego. El ego lo que es un mecanismo por medio del cual se cuida mi personalidad y me defiende. Pero cuando el ego se pasa, entonces, ¿qué pasa? Viene el egocentrismo, el egolatrismo, y es cuando tenemos problemas mayores.
1: Oye, la palabra ego viene del latín, que significa yo, ¿verdad? O sea, yo, primero yo, después yo y siempre yo.
2: A ver, todos tenemos ego, ¿sale?
1: Ajá.
2: No hay excepciones, pero es que el ego realmente es una instancia del aparato emocional, del aparato mental. El ego es algo que todos nosotros tenemos y que nos vuelve personas como funcionales. ¿Por qué? Si no tuvieras ego, no tendrías el trabajo que tienes, no buscarías la casa que tienes, no tendrías la pareja que tienes, porque el ego es, haz de cuenta, ese estatus que tu propia mente te da. Entonces, todos tenemos ego, Jesús.
1: ¿Cuándo se comienza a desarrollar el ego en el ser humano, Sandy? ¿Desde que estamos chiquititos?
2: Desde que somos muy chiquitos. Por ejemplo, cuando tú empiezas a tener interacciones con otros niños, a la hora de tomar turnos, tú te das cuenta que a los niños les cuesta mucho trabajo. Con los hermanos competimos, ¿por qué? Por las mejores calificaciones, por el plato más grande de comida, por quién gana en el juego. O sea, el sentido de competencia es el que despierta el ego. Y por lo regular se despierta niños con edad de párvulos, o sea, de preescolares. Tipo 3 a 5 años empieza a despertar el ego.
1: Sandy, cuando yo estaba chiquillo era bien envidioso yo. Ni me gustaba que mis padres le pusieran más atención a mis hermanos, ni me gustaba compartir ningún juguete. ¿Qué, eso tenía que ver con el ego o qué? ¿O con el comienzo del desarrollo del ego?
2: Sí, tiene que ver con el ego y también ya con la personalidad. Por ejemplo, hay gente que aunque ya está más grandecita, tipo, no sé, ¿qué te gusta? 7, 8 años, no es así. Entonces también ya es personalidad, ¿ok? ¿Qué diferencia hay entre el ego y la personalidad? La personalidad engloba el ego. La personalidad es el carácter, el ego, el ambiente. Es lo que te convierte ya. O sea, es lo que es Jesús pulido, es así. Esa es la personalidad. El ego es simplemente mi deseo de que los demás me respeten, mi deseo de ocupar un lugar en el espacio y mi deseo, sobre todo, de trascender, Jesús, de llegar a algo mucho más grande.
1: ¿Hay consecuencias positivas y negativas del ego? O sea, de nuestro ego.
2: Por supuesto, por supuesto. Una de las más negativas es un patrón que se llama megalomanía. Tú recordarás un personaje histórico, el señor Napoleón Bonaparte, ¿no?
1: Sí. Chaparrito igual que yo.
2: Que era muy chaparrito, pero el mundo entero no lo sabía, porque siempre estaba en un caballo, ¿correcto? Siempre estaba
1: sí,
2: en un caballo ganando.
1: Y un caballo alto, ¿eh?
2: Y un caballo muy alto, por eso se llama megalomanía, porque, por ejemplo, es el típico caso de la persona que es bien chiquita, pero bien peleonera. O bien,
1: ay, ay, ay.
2: Ajá, o bien enferma.
1: ¿Seré yo ese, oye?
2: Es un caso de megalomanía. Ahora, no es malo siempre y cuando no sobrepase tu paz interna. Por ejemplo, hay personas que por megalomanía han cometido muchos errores. Ejemplo, y lo voy a tener que decir, Adolfo Hitler. ¿Qué pasó? Adolfo Hitler fue un niño muy buleado, fue un niño muy lastimado de chiquito, no tenía una familia estable, y se sentía feo. O sea, no sé si tú sabías, pero Adolfo Hitler, digo, no era muy agraciado, pero se sentía feo. Entonces, ¿qué quería hacer él? Lo que él no tuvo. Una raza aria, le llamaban. O sea, una raza perfecta. Una raza donde él pudiera controlar los ojos de esta, con las piernas de este, con él. Sí, porque él se sentía tan feo que tenía que contribuir a la mejora de la raza humana. Imagínate.
1: Y, sí, y él era una pirruñilla igual que yo, ¿no?
2: Hitler también era pequeño y, ojo, Hitler fue tartamudo.
1: ¿Cómo?
2: El ego, claro, Hitler fue tartamudo de niño y el ego y el liderazgo lo hizo uno de los mejores oradores, al punto que fue capaz de mover tanta gente, sí, a puntos donde, pues caray, ¿no? Dice uno, ¿cómo puede ser? Pues miren, una persona con un ego crecido, llegando al poder, es lo más peligroso.
1: Sandy, mis padres, la sociedad, me ha dicho a mí que yo todo me lo merezco. Que yo todo me lo merezco. Que pues soy dueño de las carreteras, puedo hacer, pues la gente tiene que respetarme bastante porque yo me merezco todo. ¿Es un ego positivo eso o un pensamiento positivo o negativo?
2: Mira, Jesús, ahorita estamos en una generación que no tolera el no. No tolera el no se puede, el no se vale, el no lo hagas, el está en rojo. No lo tolera. ¿Por qué? Porque los papás hemos caído en un tema de por darle lo que no tuvimos, no le damos lo que sí tuvimos. O sea, nosotros tuvimos disciplina, tuvimos civismo, recordar las cosas de civismo en nuestros países, tuvimos educación vial, tuvimos muchas cosas. Nuestros hijos no lo tienen. ¿Por qué? Porque pobrecito se trauma si dices que no. Pobrecito, hay que dejarlo que gane siempre. O sea, ¿se has fijado que últimamente en los juegos todos son campeones, todos ganan? No, Jesús. Tiene que haber un sentido de realidad. Porque si no, por eso tenemos una ansiedad como la que tenemos ahora.
1: Sí. ¿De qué manera influyen los padres en los hijos en el desarrollo de su ego, Sandy?
2: Primero, tienes que enseñarle que es un niño valioso, sí, pero que no es el centro del universo. Será el centro de tu universo, pero no es el centro del universo de todo el mundo, ¿no? Dos, cuando, por ejemplo, viene lo contrario, cuando le dices que no sirve, que no puede, que no esto, que no lo otro, el niño crece resentido. ¿Y qué se tiene ahí? Un ego herido. ¿Sí? Un ego herido. Entonces, pues, tanto es malo empoderar a los demás como es malo decirles que no sirven para nada. ¿Cómo se trabaja esto? Simplemente siendo padres ecuánimes, equilibrados. ¿Qué quiere decir? Sé que mi hijo vale mucho, pero también lo ubico. También le enseño que hay otras personas que también valen. Entonces, esto es un papá ecuánime, una mamá ecuánime, que sabe lidiar con el ego, tanto personal como con el de sus hijos.
1: Son básicamente, a ver, yo necesito ayuda. Yo tengo unos niños un par de niños chiquitos y pues yo quiero que crezcan con un ego sano. Les tengo que dar todo.

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2: Pues es que siempre quieres salirse con la tuya. Pues la vida no es eso, ¿no?
3: Sí. Sandy, mira, pues yo ya estoy grande, pero cuidadito con que alguien me diga algo porque me siento re mal, me siento herido, comienzo a odiar a esa persona, no me gusta que me corrijan, no me gusta que me digan qué haga. ¿Todo eso tiene que ver con el logo o no? Con el logo no, todo. Con el ego, perdón.
2: Con el ego, sí, todo tiene que ver con el ego. Porque, repito, el ego es la instancia de la psicología, la instancia mental, que te defiende, que te protege. Ahora, los ancianitos, las personas ya muy mayores, ¿te has fijado que se vuelven bien cascarrabias, ¿verdad? Vienen así como bien gruñoncitos.
3: Sí, bien enojones.
2: Es justamente, Jesús, porque sienten una herida de injusticia.
3: Ah, entonces, ¿de veras?
2: Cuando sienten que alguien... Cuando sienten que alguien se quiere aprovechar de ellos, o los quiere lastimar, o quiere burlarse, entonces automáticamente ellos se ponen a la defensiva. ¿Por qué? Por una simple razón. Porque esos viejitos ancianitos tienen problemas para lidiar con qué o con quién, consigo mismos. Ellos no saben que hay otras maneras de defenderse, y lo único que dicen es, a mí no me la van a hacer, y se ponen así como enojones, gruñones. Es más, no te vayas tan lejos, las mujeres antes eran muy sumisas, muy calladas, no decían nada, ¿cierto? Ahora
3: sí.
2: No.
3: Perfectas. Ahora mujeres vino, en el pasado.
2: Ahora vino la revolución femenina, donde se fueron al otro polo, o sea, se quejaban de la opresión de los machos, pero ahora ya están siendo opresoras. Entonces, eso es ego.
3: Sandy, volviendo a mí otra vez, tengo problemas con todo el mundo, porque no, otra vez no me gusta que me digan nada, ni en el trabajo, ni en la casa. No me gusta que me den órdenes, porque cualquier cosa lo tomo yo como que me están abusando. ¿Cuándo sé yo que están hiriendo mi ego? ¿O cómo está esa frontera, esa diferencia? ¿Por qué es que yo no acepto que me digan nada? ¿Por qué me creo dueño del mundo?
2: Cuando el ego está enfermo, ya no lo sabes. Para ti todo te pertenece. Para ti todo es tuyo. Por decreto, por derecho y porque me pertenece, ¿no? Entonces, eso ya tu ego se dañó, se desenfermó. Cuando tienes un ego sano, la diferencia o la frontera te la va a marcar la paz interior. Por ejemplo, vamos a pensar que tú estás en tu programa, pero mi ego está enfermo. Yo voy a llegar y voy a dar órdenes y voy a querer quitarte la palabra y voy a querer llegar y hablar mal de ti para que te quiten y ponerme yo. Es un ego enfermo. Un ego sano reconoce que yo soy una invitada agradecida contigo por tenerme aquí y platicamos sano y a gusto. A ver, ¿el ego sano es necesario? Claro que sí, porque te mantiene en pie, porque hace que puedas buscar más oportunidades. El ego sano no es malo. Por eso hay libros que dicen, ¿cómo matar tu ego? Yo no estoy de acuerdo. Más bien es, ¿cómo regularlo? ¿Cómo ponerlo en positivo? ¿Cómo alimentarlo para que no se salga de control? Eso es lo indicado aquí.
3: ¿La autoestima y el ego es lo mismo, Sandy, o hay una diferencia?
2: Hay una diferencia, mira. La autoestima tiene que ver con el autoconcepto. Yo me amo porque me conozco. Me conozco y sé de lo que soy capaz, y me amo y me acepto, y reconozco mis limitaciones. El ego es un amor un poco más ciego. El ego dice, ok, soy chaparro, me subo a un caballo alto, y desde ahí... Empiezo
3: a gritar.

0: Exacto, en fin, por eso se llama megalómano, porque se sube en una cortinita de humo, en un caballo alto, por ejemplo, hombres, mujeres, empiezan a gritar, empiezan a golpear, entonces no es tanto la autoestima, porque la autoestima no lastima, el ego lastimado sí lastima. Entonces, el ego lo tenemos que tener como cuando tienes un perrito y lo estás educando, ese es tu ego, el perrito de tu casa, el perrito de tu casa mental. Te defiende, sí, pero si lo dejas que se pase de vivo, ¿qué crees? Puede morder al vecino y te vas a meter en un problema muy grande.
1: Mira, se nos va a terminar el tiempo. Una última pregunta. Yo cada vez que me veo en el espejo digo, no, pues yo ocupo cirugía plástica aquí, cirugía plástica allá, porque pues estoy re feo y pues voy a gastar mucho dinero, me voy a poner esto acá y allá. ¿Eso tiene que ver con el ego o no? ¿O es autoestima o cómo está ese rollo? ¿Por qué quiero
0: A
1: lucir
0: ver,
1: mejor todo el tiempo?
0: vamos a diferenciar algo. Todos queremos lucir mejor todo el tiempo, pero cuando ya se hace una obsesión, el ego entra en función, ¿sale? O sea, por ejemplo, las señoras que se quitan una cosa y se ponen la otra y luego quieren nariz y luego quieren ojos y luego quieren... Ahí ya estamos hablando de que el ego se enfermó y se volvió dismórfico. Aunque me vea guapísima, yo no me veo así. Entonces... Ahí es un ego enfermo. Miren, la mejor manera para saber si mi ego está enfermo o no es qué piensa la gente de mí, quién está cerca de mí, tengo paz interior, lastimo a alguien para lograr mis objetivos. Esos son los parámetros y las banderas rojas que te pueden marcar si un ego está enfermo o está sano, Jesús.
1: Sandy, mira, se nos termina el tiempo. Yo ahora ya después de esta plática sé que tengo problemas con mi ego. ¿Tú me puedes ayudar de alguna manera para enderezarlo? Y si puedes hacerlo, ¿dónde te encuentro? ¿Cómo me comunico contigo?
0: Muchísimas gracias. Claro que sí. Yo puedo trabajar contigo lo que se llama una terapia funcional. ¿Qué quiere decir? No vamos a quitar el ego. Lo vamos a poner del tamaño que debe de ser. ¿Ok? Lo vamos a regular. 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
1: Para concluir, Sandy, un ego herido o enfermizo causa problemas nacionales, locales, internacionales.
0: Ya los está causando, sin decir más. Ya los está causando. Entonces, ¿qué pasa? Que no tenemos de otra más que seguirlo, o cuando podamos hacer la diferencia, hacer la diferencia. Eso
1: Tu número
0: nos
1: de
0: toca y
1: teléfono
0: nos toca a
1: nuevamente,
0: todos.
1: Sandy. Por favor,
0: Claro,
1: pensa.
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1: Sandy, como siempre, un placer. Aprendo tanto contigo. Ojalá y regreses pronto, ¿ok?
0: Por supuesto, aquí me tienes, muchas gracias. Y gracias al público de KTNQ, a ti y a la señora Eva Castillo. Muchas gracias, que Dios los bendiga.
1: Junior.
2: El pulido.
1: ¿Ya salimos del aire o todavía estamos witty, witty, witty?
2: 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Si tienen cualquier cosa que llamen, pero nos fuimos porque nos escuchamos mañana. ¡Chao!
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29: Arrancamos y muy buen día para todos quienes están escuchándonos despiertos desde tempranito, muchos dispuestos a irse a sus trabajos o hay otros que están arreglándose rápido porque hay que llevar a los niños a la escuela. Fíjense el tema del día de hoy. Hoy vamos a hablar de un personaje que posiblemente no sea tan... no lo veamos mucho, pero existe, que es el papá soltero. Se acerca el Día del Padre, señores, así que vamos con tiempo, dándole estos honores a los caballeros que son parte del núcleo familiar, proveedores, planificadores. Sin embargo, en el caso de los del papá soltero, fíjese, no estoy hablando de la mamá soltera, que es lo que comúnmente estamos familiarizados a ver, ¿no? Que el hombre o la mujer se queda solo por alguna circunstancia, pero en este caso nos vamos a referir al papá, porque también ocurre. También puede pasar que enviudó, se divorció, lo dejaron, algo ocurrió y ahora se tiene que hacer cargo de los niños. ¿Quién iba a pensar, no?, que tiempos atrás se podría ir normalizando que los papás se quedaran con los hijos y el cuidado de sus hijos y en algunas ocasiones, qué escándalo, que la mamá dejara a su familia para irse a construir una nueva. Como que ese rol, ¿verdad? No estamos como totalmente aceptándolo, pero es una realidad. Y es una realidad que muchos hombres están enfrentándose a proveer, a educar, a proteger y a construir también un futuro para sus hijos. Así como usted se levantó tempranito, se bañó, se agarró sus cosas y vámonos a trabajar. Hay algunos hombres que antes de hacer eso tuvieron que dejar el lonche listo para los niños, revisar que todas las cosas de la tarea de una noche antes se quedara todo guardadito en la maleta. Esos son los papás solteros. Así que abrimos el tema. Buen día, chicos, Mondragón y Barrón, ¿cómo están?
0: Hola, muy buenos días. Pues aquí encantado de estar nuevamente con ustedes, aquí en Todo en Finanzas. Y pues interesante el tema de hoy.
29: Sí, sí, vamos a platicar, chicos. Suéltense, suéltense. Es su turno.
1: ¿Qué tal? Me toca, porque es Día del Padre, Lili. Estamos efectivamente pues iniciando esta serie de programas con motivo del Día del Padre, que pues bueno, como buenos tipos que somos, no nos ponemos de acuerdo a la primera ni en una fecha específica, sino que más bien cada tercer domingo de junio, en la mayoría de los países de Hispanoamérica y en Estados Unidos, es cuando se celebra este Día del Padre. Ahora, pues este año coincide el 21, uh-huh. Así que vamos a ir llevándoles una serie de temas precisamente sobre el papá soltero. ¿Se puede, hijos?
29: Sí, hay muchos ángulos, ¿no?, que desprender desde este punto del papá soltero, desde su vida personal, la interacción con sus hijos, porque creo que puede ocurrir que no es lo mismo estar con tu mamá que estar con tu papá. Y también no es lo mismo quedarse a cargo de niñas que de niños. Aparte de que también hay una señalación social sobre lo que está ocurriendo en esas familias. Y el papá se puede quedar con los hijos por muchas razones. Se pudo haber enviudado y se quedó con niños pequeños, niños menores. Como lo mencioné, se divorciaron y al final también la mujer decide, como comúnmente lo hacen los hombres, empezar una familia diferente y dejar a las crías a veces, ¿eh? A veces ocurre. ¿Quién sabe? De los que me están escuchando, ¿creen que esta realmente sea una problemática social, un asunto social donde sí se dan este tipo de casos? ¿Ustedes qué creen, chicos?
1: Claro que sí. Claro que se dan. Sí, existen estos casos donde pues hasta por común acuerdo no hay una separación. Y bueno, volviendo un poco, un par de décadas atrás, muy probablemente todavía la legislación estaba priorizando ante una separación que la mujer, la madre, fuera quien estuviera a cargo de los hijos.
29: Con, ¿no?, la tutela.
1: La tutela, así es, exactamente.
29: Sí, pero ahora ya es diferente.
1: Ahora es diferente, exacto. Y ahora ha habido cambios en la legislación, al menos por lo que conozco en México, donde sí puede haber una pues también que el padre esté a cargo de ellos, ¿no? Que tenga este nuevo reto y que, pues bueno, la mujer también tenga, como el hombre que se queda soltero sin hijos, pues cuando tenga esta oportunidad de desarrollar su personalidad, su profesión y todas aquellas metas que haya podido tener antes, ¿no?
29: Sí, y es un reto, ¿no? Un reto porque en realidad al hombre, o muchos hombres, no lo prepararon sino para otras tareas, otros roles, que es el rol de trabajar, de producir, de proveer, pero no necesariamente para criar hijos solos, ¿sí? Entonces, de pronto, el señor descubre que además de ir a trabajar, ahora tiene que llevar los niños al soccer, hacer tareas, escuchar los problemas emocionales de nuestros niños, cocinar algo que no sea cereal y que además tenga que ser saludable. Porque qué, imagínate de repente, ¿no?, que está bien acostadito, descansando de este día tan pesado y llegan los niños. ¿Qué vamos a cenar?
1: Quesadillas, hijo.
29: Una sopita instantánea.
1: Por ahí queda todavía algo de galletas, ¿sabes? Oye,
29: esa preguntita, ¿qué vamos a comer? ¿O qué vamos a hacer hoy? ¿A dónde vamos a ir?
1: Es que es donde entra la supervivencia, ¿no? Y donde realmente pues puede ver un hombre que es, si es realmente un adulto funcional, ¿no? Una persona que puede cocinar para sí mismo y también cocinar algo decente para otros, ¿no? No a todos se nos da el don de la buena cocina, pero sí, aquí viene la improvisación del hombre y cómo puede sobrevivir, pues hay que aprenderlo. Hay tantos tutoriales que hay ahora de YouTube, ¿no?, para cocina.
0: Pues es que desafortunadamente estamos acostumbrados a que la mamá era la que cocinaba, la que los llevaba a la escuela, pero hoy en día pues todo está cambiando. Vemos también familias donde el papá dice, ¿sabes qué? Pues yo me quedo a cocinar, me quedo a cuidar a los niños mientras la mujer se va a trabajar. Pero pues ahora vemos esto de los papás solteros que se da muy, muy común, donde la mamá dice, pues ¿sabes qué? Ahora yo también me voy por los cigarros y ya no regreso. Y entonces pues toca ponerse ese chaleco. Y pues todos podemos hacerlo, nada más es cuestión de organizarnos, de poner las cosas en claro, qué es lo que vamos a hacer. Y afortunadamente todos tenemos ese don de...
29: El amor.
0: Ajá.
29: El amor, pues amar a tus hijos, amar tu sangre, aunque la vida te cambie repentinamente, porque a lo mejor así como la mamá soltera, ¿verdad? Ya no hay ese tiempo suficiente para meterte al gimnasio, comprarte ese perfume nuevo, darte esos lujos que ahora tienes estos dependientes directamente, donde estás viendo que ocupan tenis, ¿sí? Estás viendo que tienen exigencias. ¡Ay, ya se quiere meter la niña a ballet! Carísimo, no, olvídate, carísimo. Uh-huh. Estar esperando a las niñas después de una hora que tienen de clase o dos ahí en el estacionamiento. Entonces, que cuando tienes la pareja, pues se reparten los roles, ¿no? Tú llevas al niño, yo voy para allá, yo lo recojo, tú haces esto. Pero uh-huh. Cuando a una sola persona le queda todo eso y que además fue algo como inesperado. La mamá ya sabe que va a llevar a sus hijos toda su vida y siempre va a estar al pendiente de ellos. El hombre también, sin embargo, hacerse cargo, aprender a hacer trencitas, imagínate, para cuidar a las niñas.
0: Todavía no sé. Llevo 2 años soltero.
1: No se reina ni el hombre solo, imagínate, ¿no? Entonces sí.
29: Sí, sí, el papá es soltero y como dije, no es lo mismo cuidar niños que niñas. A ver, Mario, yo tengo un amigo.
0: No, pues al final de cuentas es algo que yo le doy gracias a Dios, donde afortunadamente podemos, en cuanto llegaron ellas a la casa, después de una separación, yo fui muy claro con ellas y les dije, ¿saben qué? Pues tengo miedo porque es algo que voy a emprender nuevamente, ahora yo solo, donde tengo toda la responsabilidad de 2 niñas, y pues todo lo voy a hacer con todo el amor del mundo, con todo el amor hacia ustedes. Le pido mucho a Dios que Él sea quien me guíe, quien me lleve de la mano para que ellas puedan salir adelante. Y afortunadamente, pues ellas entendieron y empezamos a cada quien a tener nuestros roles. Y algo muy importante, muchas veces como papás queremos hacerles la vida más fácil a nuestros hijos, pero grave error estamos cometiendo porque desafortunadamente estamos haciendo a nuestros hijos dependientes de nosotros, estamos haciéndolos de alguna manera muy flojitos, y es algo que yo me doy cuenta ahora, ver que mi niña de 8 años... se lava su ropa, atiende su cama, wow. Hace todos sus deberes. Digo, qué padre, ¿no?
29: Le estás enseñando cómo subsistir, ¿no? Cómo moverse independientemente, aunque esté chiquita.
0: Y si hubiera estado todavía casado, eso no hubiera estado pasando.
29: No hubiera ocurrido, correcto.
1: Es que ese es precisamente donde empieza la educación o la formación de un adulto funcional, un adulto que puede, pues como dices, desde lavar su ropa, ordenar su cama, recoger la mesa, prepararse comida, ¿no? ¿Por qué? Porque no vamos a estar siempre a expensas de una persona y la mayoría del tiempo nuestro camino va a ser en solitario hasta que encontramos a esa persona con la cual vamos a formar familia. Esto hablando como a un adulto soltero, ya como un papá soltero. Pues esta funcionalidad es cuando se encuentra con su reto, ¿no? Y qué bueno que pues lo tomen así.
29: Ahí les va una pregunta buena. Y para yo creo que quien me está escuchando, que además lo invito, por favor, a dar un mensajito, a compartir un poquito de testimonio, si lo tiene, si usted es un papá soltero, a usted le tocó sacar adelante a sus hijos, y no nada más con el dinero, sino con los cuidados. Que este es el punto. 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Bueno, la pregunta, chicos. Porque tú mencionaste, Barron, cuando la futura mujer, la futura acompañante, ¿cómo selecciona? Porque ya uno después de ciertos obstáculos en la vida, lo va haciendo uno más selectivo, ¿cierto?
0: Sí.
29: Con amigos.
1: Claro, con amistades, exactamente, con amistades, empiezas a ser selectivo con tu tiempo, porque viéndolo de ese lado, siendo papá soltero, ya no te vas a después de la oficina a comer o cenar con los compañeros.
29: No, porque te pasa como a las mamás solteras, si voy a la fiesta, tengo que llevar a mis dos hijos, ¿sí? O ahorita ya nos vamos todos a unas cervecitas, y luego por ahí sale, ay, es que yo tengo que ir al show de ballet. No, primero tengo que ir a recoger a mi niña, tengo que prepararle la comida y después, si me da chancita, puedo ir. Entonces, sí se ven ahí, así como las mamás que andan con sus hijos para allá y para acá. Así el hombre,
1: claro.
29: ¿No? Bueno, dije que nos vamos haciendo mucho más selectivos. Cuando el papá soltero está en ese momento de enamorarse nuevamente o de tener esta compañía, ¿qué está buscando en una mujer? A ver, Mario.
0: Pues, de igual manera que la mujer, yo siento que buscamos esa estabilidad, a lo mejor no financiera, porque pues al final de cuentas uno siempre la ha llevado, pero pues ahora buscamos quién va a cuidar a mis hijas, quién va a que les dé buen ejemplo, que complemente a esta familia, y voy a hablar desde el punto mío. O sea, yo les dije a mis hijas, ¿saben qué? Pues primero son ustedes, y el día que yo empiece a buscar a alguien, pues primeramente voy a tomar su opinión en cuenta para ver si efectivamente ustedes están de acuerdo con esa relación y pues empezar a dar el paso hacia adelante, porque pues ahora, ¿a quién voy a meter a casa, no? Es súper importante eso.
29: Así como la mujer, aunque ahí les va una. Hay ocasiones que la mamá soltera no se casa nunca. Trata de mantener la privacidad de sus hijos menores hasta cierta edad para que no anden con que me tengo que esconder para hacer las cosas, porque hay una persona, hay un extraño aquí en la casa. Y hay muchas mujeres que, al menos en otras generaciones, se quedaron solteras toda la vida para no meter a ese intruso en la casa, ¿sí? Una pregunta para ustedes. ¿Cómo cuánto tiempo dura el hombre soltero antes de buscar, como dice Mario, quién le ayude a terminar de criar a los hijos? Bueno, no dijiste tanto así, pero como que lo interpreté.
1: Como que se sintió así. ¿Cuál es la caducidad de esa soltería, ¿no? Pues yo creo que depende mucho de los hijos, de la edad que puedan tener, ¿no? Porque sí puedes mantener esa privacidad o esa reserva hasta que sean mayores de edad, tal vez. Puede ser uno de los casos.
29: O como dicen los niños, ¿no? No te voy a traer a mi novia formal hasta que... Para no traer a muchas, dicen. Para no traer a muchos. Ajá. Es igual. No voy a traer a la amiguita o a la chica posible hasta que no tengas ya como seleccionado a quién vas a llevar a casa.
0: Pues ¿crees que es válido?
29: ¿Crees eso es parte del ejemplo que se le da a los hijos?
0: Claro, totalmente de acuerdo. Porque imagínense si estamos llevando a una, otra. Que en primera puede que no se sientan cómodas las niñas, que no se sientan cómodas en su propia casa, no lo sé. Al final de cuentas, ¿qué es lo que nosotros estamos buscando? Si yo busco una relación seria, formal, y la empiezo a tener, pues entonces la puedo llevar a casa. Eso es lo que yo pienso. Ahora, si estoy buscando solamente divertirme, ¿para qué la llevo a casa? Hay otros lugares donde me puedo divertir.
29: ¡Oílo!
1: Válgame.
29: No, solamente para salir a divertirme, como llevarla a un café.
1: A ir a bailar.
29: Mario, te faltó.
0: Es que no dejaron terminar.
29: Ok, pues. Sí. Se entiende, chicos, se entiende. Yo creo que también la mujer, antes de estar llevando uno y otro y otro y otro, también hace esa selección de quién pudiera ser, ¿no? ¿Quién pudiera ser? Y ojo, chicas, porque cuando usted se relaciona con un hombre soltero, igual que la mamá soltera, ahí está una mamá detrás.
0: Sí.
29: ¿Eh? Uh-huh. Una mamá osa, que sí es cierto, decidió por alguna razón que el papá se quedara con los hijos, pero ahí está, como el ex de la mamá soltera. Y la nueva pareja, tiene que idealizarse que es las bendis, más el que les dio la vida, más el que les dio la vida.
0: ¿Y siempre van a estar?
29: Y ese asunto de que es que los hijos nos unen para siempre. Por cierto, quiero mandarle un saludo a Pepe Miramontes. Pepe, pensé en ti, Pepe.
1: Sí, nos acordamos bastante de ti, Pepe, para buscar esa estadística de el retraso económico que tiene un hombre después de divorciarse. Por ahí mencionó 7 años.
29: Sí, y bueno, pues tenemos muchos casos, ¿verdad? ¿Que no es algo tan aislado esto del papá soltero?
0: No, para nada, y ya lo vemos en todos lados. Pues aquí ya estamos hablando de 3 personas, papás solteros.
29: Imagínate, en el programa aquí en un ratito.
1: El de la voz, aquí ya salimos.
29: Bien descubiertos todos.
1: No es el caso de completo, pero sí, pues hay algo de eso. Y pues volviendo ahí a tu pregunta, Lili, mi respuesta ahí en cuanto a qué puede buscar un papá soltero, pues es primeramente esa selectividad, ¿no?, de la persona, como menciona Mario. Pero más que otra cosa, yo iría por una amistad, ¿verdad? Porque primeramente vamos por ahí, una amistad, una compañía, y de ahí puede partir lo que sea. Puedes dedicar de ese tiempo de ser papá soltero hasta que los hijos sean mayores de edad, y después pues haces tu vida, ¿no?, y lo que sea, cada uno por su lado.
29: Pues no me dejarán mentir, pero tiempo atrás o posiblemente, si una persona, un hombre, se quedaba viudo, fallecía, porque antes las mujeres llegaban a fallecer en los partos, ¿sí o no? En los partos. Entonces se quedaban con la niña recién nacida o los otros 3 niños también. Y lo que hacía era inmediatamente el viudo casarse. Pues ocupaba quien le ayudara a terminar de criar a todos los hijos. Pero ahora como que ya no es tan fácil, ¿verdad?, encontrar ni el príncipe azul, ni la mujer idónea para que se haga cargo de tus hijos y de ti. Bueno, vamos a una pausa comercial. Recuerde que estamos en redes sociales y en KTNQ. Volvemos.
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11: Lo que callamos los hombres. Ah, no, ese no se lo...
12: Hombre, casos de la vida real.
11: Hombre, casos de la vida real.
12: el Rozo de Guadalupe.
11: No, no, no, ese no es el tema, señores. El tema es papá soltero. Una situación en la que están viviendo muchos, muchos hombres que no nada más son los responsables de proveer y de muchas cosas, el sostén, que esa es también una buena pregunta, ¿eh? Si ustedes son los principales proveedores, hay que planificar, ¿sí? Para que todo este dinero que llega a casa, todo este dólar, lo que cuesta un dólar, lo que cuesta ganar estos ingresos, hacer la planificación. Hay que invertir en los niños. En cuanto más pronto, mejor. Hay que invertir para la educación. Muchos de los sueños de nuestros hijos se ven truncados, se ven arruinados, porque no hay precisamente los ingresos para la escuela. 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Y como esta es una inversión para recursos escolares, para invertir en la educación de los hijos, va a dejar ese plan trabajar por varios años, que suba y baje con los ciclos económicos, mientras usted tenga una aportación. 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No nos hagamos como el que quiere empezar a invertir cuando ya en el retiro, cuando ya anda en los 70. Si el niño, usted quiere abrir un plan para la educación de sus hijos a los 17 años, pues ya no le va a dar el mismo...
13: Ya no es mucho.
11: Ya no es mucho, ¿verdad? Ya no es mucho. Entonces, entre más temprano sea, planificar las etapas por anticipado, esto es muy, muy, muy positivo. Entonces, papás solteros, yo sé que hacerse cargo de todo... Todo, prácticamente, proveer, cocinar, peinar y además aguantar lo que dice la sociedad. Voy a poner un ejemplo, se va a escuchar un poco duro, pero cuando tú estás en un lugar, vamos a suponer una tiendita de esas de paso, fuiste a comprar leche y te bajas con tu niña, papá soltero. Una niña como de 4 o 5 años. Si fuera mamá soltera, pues el ver a una mamá caminando con su hija es normal, ¿sí? Hasta puede sentir un poco de admiración, no un poco, puede sentir admiración, puede sentir abrigo por ella, protección y decir, oh, mira, empatía, es una mamá soltera. Pero si el papá llega a esa misma tienda por la leche con esta niña, lo primero que hacen en cuanto abre la puerta es, ¿dónde está la mamá, la gente? ¿Cómo es que este hombre anda con una niña de 5 años en la calle? ¿Él la cuidará? Fíjate, hay cierto pensamiento sobre esta imagen, ¿no?
13: Él, sí, así.
11: ¿Cómo sabe arreglarla? ¿Él se estará haciendo cargo de ella?
13: Sí, cuando, le dará de comer.
11: Cuando en el corazón del padre se mueven otros sentimientos.
14: Desafortunadamente, pues, sí hacen esas preguntas erróneamente, donde pues hieren a las personas, ¿no? Pero pues desafortunadamente, pues esto se está viviendo en el día a día y pues hay que salir adelante. Entonces hay que quitarnos esos tabús porque pues a todos nos puede pasar. Desde quedarnos viudo, como que se fue por los cigarros y no regresó, muchas situaciones. Entonces, pues, no hay que criticar.
11: Hay que apoyar, ¿verdad? Porque nadie sabe qué es lo que está pasando. Todos somos una historia.
13: Todos. Así es, todos vamos cargando nuestro bultito, ¿no? De emociones, de traumas, de ilusiones, ¿verdad? Porque también, así como puede haber una fase de señalamiento, hay... respecto a un padre soltero, pues también este padre o este papá soltero puede tener una etapa de, de renacimiento también, ¿no? Por estar venciendo ese día a día y estar haciéndolo satisfactoriamente, pues bueno, es donde viene también esa fase de renacimiento y donde cada hombre, ¿verdad?, en su interior puede darse cuenta y decir, ¿sabes qué? Yo primero, mis hijos, mis hijas, y la sociedad, pues puede seguir hablando y circulando.
11: Exactamente. Y ¿sabes qué, Mario? Me gustó algo que dijiste con la educación que tú estás con tus hijas, que las estás enseñando de alguna forma a ser independientes. La mamá, en ocasiones también, porque no quiero generalizar, es sobreprotectora.
14: Ya.
11: ¿Cómo crees? No, ¿tú qué vas a estar haciendo esto? Yo te lo hago, yo te ayudo, yo te cocino, yo te hago. Y da esa sobreprotección que puede caer los hijos en una comodidad de que siempre la mamá les va a resolver hasta el mínimo detalle. Hasta si les ve las cintas así de los tenis todas sueltas. A ver, ven. Amárratelos, ven para amarrártelos, te voy a lavar los tenis. Pero lo que tú dijiste, muy importante. La nueva vida que íbamos a comenzar solos, establecer, ¿no?, roles, tú vas a hacer esto, tú te encargas de esto, y indirectamente, o más bien directamente, les estás educando así, creando esa independencia, y a la vez, bueno, también ayudándote a ti, a que no puedes trabajar todas estas horas, regresar, correr, ir por una niña, ir por la otra.
14: Y pasa muy seguido, o sea, afortunadamente tengo aquí esta flexibilidad en el trabajo donde ya todos llegan y hoy no va a ir por sus hijas, ching, se me olvidó y ahí voy, corre. Entonces, pues sí, uno se vuelve multitask y pues tenemos que afrontar esa realidad y pues hacer todas esas actividades. A veces no sé cómo le hago, pero pues hay que salir adelante.
11: Pero resulta.
14: Sí.
11: Y se hace.
13: Así es, exactamente. Pues es que es la energía, ¿no?, que le pongamos nosotros a cada día, en nuestra actitud, en tener esa curiosidad por seguir aprendiendo y conocer más de nuestros hijos, ¿no? Quizás sea una oportunidad única en la vida de estar lo más cerca que vamos a poder estar de nuestros hijos, ¿no? Ya los hemos atendido, cuidado, acompañado durante una etapa, pero ya cuando es en lo individual, tanto como para un papá como para una mamá, es definitivamente una marca que lo va a llevar para siempre, ¿no? Y si lo vemos, yo lo veo desde ese punto de vista donde, digo, mis hijos van a crecer y ya no voy a poder estar tan cerca como ellos porque ellos van a empezar a contrastar en algún momento de su vida lo que han vivido y lo que esperan vivir, ¿no?
14: Y al final de cuentas, pues estos hijos son prestados. Solamente nos lo prestan 18 veranos y pues hay que aprovecharlos. Y afortunadamente, pues ellos se van a dar cuenta todo lo que estamos haciendo
11: por
14: ellos.
11: Van a valorar, ¿verdad?
14: Y en algún futuro, pues todo eso nos lo van a agradecer. Sí. Y esperamos que pues sean buenas personas en un futuro y pues que sean buenos padres también.
11: Sí, construir una nueva sociedad o una mejor sociedad. Sean niños o niñas, sean mujeres solteras, sean padres solteros. Si hacemos o trabajamos para que nuestros hijos sean fructíferos, estén fuertes, sean independientes financieramente, irlos llevando por ese camino es para nosotros como padres en la adultez. Porque si tú haces una buena siembra, pues seguramente cuando ellos ya no te van a estar ahí, ¿cómo te diré?, preocupándote a ti por sus cosas, sino que ellos pueden solucionar.
13: Claro, pues ahí es donde estamos hablando de la funcionalidad que como adultos todos debemos de tener, ¿no? Tener nuestra propia autosuficiencia y pues bueno, más que estar abonando al gasto, ¿no? Que es importante mantener un presupuesto, estar planificando precisamente si hay una propiedad, si hay un patrimonio y lo estás afortunadamente creando, también hay que conocer cómo es que podemos seguir protegiéndolos aún después de la muerte, ¿no? Y pues recordemos que más que nuestros hijos lo que recordarán en su momento no es el dinero que se gastó en su educación, en la comida, en los zapatos, etcétera. Recuerdan esos momentos cuando estuvo el padre presente, cuando estuvo la mamá presente. Recuerdan esas hamburguesas quemadas, las pláticas en el carro, ¿no? Partidos o el ballet, las bromas y esos domingos ahí donde no hubo nada que hacer excepto el dolce far niente, ¿no? El dulce hacer nada.
14: Y fíjense, ahorita con todo esto que comentas, me viene algo muy personal a la mente. El año pasado mi hija cumple años, la mayor, y algo así tan simple, íbamos ya camino a casa, me paro ahí a la Ralph's que está ahí en la esquina de la casa y compré el pastel de ella. Éramos nosotros tres, uno así chiquito. ¿Vieran cómo lloró mi hija? Y bueno, al final lloramos los tres. Oh. O sea, fue una experiencia donde cada año han tenido sus pasteles y todo bien, pero esa situación donde estábamos nada más nosotros tres y le cantamos las mañanitas y todo, creo que ni a ellas ni a mí se nos va a olvidar nunca.
13: Claro.
11: Sí, no. Especial. Y sí, si lo van a recordar, Mario. Sí, si lo van a recordar. Sí, si van a valorar y ver, wow, mi papá cómo luchó para sacarnos adelante, etcétera. Sí, si van a apreciar todos esos momentos. Sí. Lo van a llevar siempre en su corazón. Sí.
13: Sí. Que así, así sea. Es. Y pues bueno, vamos a hacer un breve comercial. 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
11: 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Cuando estamos comprando un seguro de vida a cierto plazo. Ese cierto plazo puede ser hasta que mi hijo tenga 18, tenga 20. Mientras sigo siendo responsable de pagar la renta, de pagar todo el coste de vida, de personal y de los niños que tienes a tu cargo. Porque ahora los que están en esa situación se darán cuenta de lo valiosa que es la mujer. Me refiero en el cuidado de los niños, en el cuidado del hogar, ¿cierto? Porque el hombre fue el trabajo en equipo, el hombre más dado lo que es la proveer. Entonces, seguros de vida, planes para la educación de nuestros niños, fideicomisos, porque en el fideicomiso usted también puede asignar, si tiene hijos menores de edad, puede expresar quién quiere que se haga cargo de sus hijos. ¿Quién sería el guardián, si el niño es menor de edad, para manejar la herencia que va a recibir? ¿Quién es ese supervisor, esa ayuda para nuestros menores de edad? Eso es parte de la documentación en este portafolio de fideicomisos, que es el tema de la conferencia que Barron mencionó el 30 de mayo. Así que fideicomisos, seguros de vida, planes para la educación, tres cosas claves cuando estamos educando.
14: Y papás, mamás solteras, pues estamos expuestas a que el día de mañana, si ya nada más somos una persona, pues el día de mañana podemos estar expuestos a tanto a fallecer como una incapacidad, o ahora que estamos viendo todo esto de las redadas, pues que nos saquen de este país, ¿no? Entonces, pues es importante tener toda la documentación arreglada, que la tengamos documentos legales donde qué va a pasar con estos niños. Y pues tenerlo todo en regla, y los invito a que agenden una cita para arreglar todos esos documentos al 1-800-606-9954. Repito, el 1.

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1: Sacar la polilla de repente, ¿no?
2: Sacar a pasear el veneno. Algo,
1: pues. Y ahí vas, ¿no? Oye, pues, ¿quién me cuida a las niñas? ¿Quién me las cuida? Sí. Ah, pues la misma cosa que con la mujer. Hay que llevarlas.
2: Exactamente. Y pues ahí es donde muchos hombres cambian, ¿no? Y donde sí puede haber esta mayor sensibilidad, el aprender la paciencia, ¿no? Porque, pues, bueno, si hay este cansancio, imagínate, laboral, y luego llegar y estar atendiendo el hogar y ser, pues, como bien dijo Manny Sepúlveda, se convierte uno en un superpapá, ¿no? Y qué bendición, tanto como para un padre como para una madre, también tener esta bendición de dar tanto amor y tanto cuidado. Pero no hay que descuidar algo que es también bien importante de transmitir a nuestros hijos, que es la educación financiera. Y para eso estamos abordando también el tema, abogando a su propia sensibilidad para que también se informe de estos temas. Y recuerde que ya estamos a escasos 2 días de esta conferencia.
1: Ya casi.
3: Sí es, y es importante pues tener esa comunicación entre toda esta familia, sea de papá y los niños o mamá y los niños, pues esa comunicación y hacerlos partícipes de todo lo que está sucediendo. A lo mejor tengo que trabajar, muchas veces no les contamos nuestros problemas porque pues son nuestros problemas, pero si nosotros compartimos, a lo mejor el día de hoy no podemos ir a comer o no podemos ir a tal lugar por esta situación, pues lo van a comprender y al final de cuentas ellos mismos lo razonan. A lo mejor en el momento va a haber malas caras, pero todo lo van a digerir y van a dar cuenta que pues es para cubrir otros aspectos de la casa, ¿no?
1: Sí, lo que es el apoyo mutuo, ¿no? Uh-huh. Y cuando los hijos se les puede concientizar de eso, de que vivimos en una situación diferente y se requiere, ¿no? ¿Qué más me gustaría a mí que llegar y también lavar tu ropa, hacer esto? Aunque también importante, Mario, ¿eh? Tú tal vez a la niña, que tú educas niñas, uh-huh, enseñarles a ellas a lavar su ropa para que no sea el papá, a lo mejor, el que esté viendo sus prendas, ¿no? Uh-huh. Que aunque no es nada, no hay nada uh-huh mala intención, pero es mejor que ellas también haya un respeto.
2: Respetar la privacidad.
1: La privacidad uh-huh de las niñas, de los sí, niños. Qué
2: muy
1: importante.
2: Importante. Así es, por eso te digo esa frase del César Costa en el programa Papá Soltero. Siempre se puede, hijos, cuando iba a entrar a la habitación de uno de ellos. Mucho respeto ahí en este hombre.
3: Así es, muy, muy importante pues el compartir con ellos, el tener ese respeto hacia ellos. Muchas veces pues llegan a cierta edad donde no el cuerpo empieza a cambiar y en mi caso, ¿cómo le hablo a las niñas, no? O las mamás, ¿cómo le hablan a los niños? Entonces son temas delicados donde pues hay que buscar la mejor manera, prepararnos también cómo vamos a tener esa comunicación hacia ellos y al final de cuentas, pues qué mejor que nosotros mismos poderles hablar a nuestros hijos, quitarnos todos esos tabús de la cabeza y pues... si no somos nosotros, ¿quién?
1: Oye, y consultas a la inteligencia artificial, ¿cómo claro actúo en esto? ¿Qué le tengo que decir? ¿Cómo le hablo a mi niña, a mi niño, para no pasarle todas mis frustraciones, ¿no? Y poder, como uh-huh dices, no le puedo llegar a contar mis problemas. Quisiera llegar y ser un padre, pues, más agradable.
2: Más balanceado, más en concordancia con las circunstancias, ¿no? Poder estar a la altura de cada una de ellas y pues poder ofrecer esta guía es lo que pues, se vale. Si también la inteligencia artificial puede apoyar, a veces mencionar el problema soluciona muchas cosas, ¿eh? Simplemente el hecho de expresarlo nos ayuda a escuchar nuestra propia voz diciéndonos incluso hasta un miedo que tenemos y que podemos vencer con el simple hecho de expresarlo. Así es que hay que tener cuidado también con esta expresión.
3: Correcto, eso es súper importante. ¿Cuántas veces no tenemos esos

0: problemas, esas frustración que traemos adentro, pues muchas veces queremos hablarlo, ¿no? Y muchas veces, ¿a quién le cuento? Si le digo a mi amigo, a mi amiga, me van a criticar o no sé. Entonces ahora tenemos esa facilidad donde, pues, alguien que no me va a contestar, que no me va a decir, que no me va a criticar, pues le hablo a él, le digo todo lo que quiera, me descoso, lloro, lo que sea.
1: Lloro. Oye, porque si lo hacemos con alguien más que no está viviendo las mismas circunstancias, que no se divorció o que no lo dejaron con los niños. Ay, Pepe, me haces reír, Pepe, con tus mensajes.
2: Sí.
1: Pero dice Pepe que a él, precisamente cuando se terminó la relación con su esposa, fue así, cercanito al Día del Padre, así que se lo dejó bien, bien.
2: No, Oye, ya como un bien, día, como un domingo cae en 20, otro en 21, es como estarle tirando al blanco, ¿no? Un, dos, tres cada día, estar, es un periodo, pues sí, es cualquier fecha, Pepe, yo creo que hubiera sido también inolvidable, ¿no? No deja de ser una huella profunda, es una incisión en la vida de una familia.
1: Y aunque hay muchísimas mamás solteras, muchísimas, ¿cierto? Puede ser que también dentro de su círculo social exista este papá soltero. Y cuando el papá, a diferencia de la mujer, se está, como tú dices, Mario, prefiero decírselo a mi teléfono con inteligencia artificial lo que me está ocurriendo, a hablarlo con un amigo o una amiga, porque si no van a decir, oye, ya no puede Mario, ya no haya ni cómo el pobre, ni cómo, ay, ya no puede. Pues,
2: ya no, por eso
1: te generando la lástima, ¿no?, de la gente y la falta de empatía, tal vez. Pero cuando la mamá soltera habla así, hay que apoyarla. Ajá. ¡Qué injusticia! ¿Por qué le pasaría esto mientras el otro anda como si nada? Ella, mira nomás. O sea, crea otra imagen de protección, por ejemplo.
0: Y por eso bien dice Pepe, Barrón, Pepe, Mario, vamos a armar nuestro club de padres solteros.
2: Hombres reales.
1: Tienen muchos hijos, ¿eh? Tienen muchos hijos. Bueno, pues ya nos vamos, señores. Gracias por su mensaje. Saludos a todos, a Paula, a Pepe, a todas las personas que nos están mandando mensajes. Los esperamos en el seminario este sábado. Y recuerda que tenemos la rifa de los libros de Andrés Gutiérrez. Así que regístrese al 1-800-606-9954. Hasta la próxima, chicos. Que tengan bonito día.
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2: ¡Hello, familia! ¿Cómo están? Bienvenidos al show, bienvenidos a casa. Esto es Jimena Aguilar en vivo y estamos listos para arrancar, como siempre, con toda la actitud. Yo soy Jimena Aguilar y me encanta verte, me encanta escucharte, me encanta leerte y saber que nos estamos acompañando mutuamente. Un día más, solo por hoy, vamos a disfrutar, vamos a pasarla bien, vamos a dejar a nuestro Grinch muy afuera, muy atrás, vamos a aventarlo lejos y hoy vamos a repetir, hoy es un gran día, porque sí lo es, mi gente, porque ya estamos aquí conectando, reconectando muchos de nosotros y disfrutando a través de la música. La música es nuestro mejor aliado y nosotros la tenemos garantizada para ti. Claro que si tú además ya traes en mente alguna rolita que te gusta, que escuchaste por ahí, que la quieres hoy, pídela. Llama a cabina y cuéntanos de ti. ¿Qué te gusta escuchar? ¿Qué te pone de buenas? ¿Quién eres tú? Queremos saber todo para poder llegar a ti, hasta esa ciudad en donde nos estás escuchando, en cualquier rincón de la Unión Americana, y traerte siempre lo mejor, porque tú mandas, así que, ¿qué esperas? Llama ya. Comunícate conmigo y recuerda seguirnos también en todas las redes sociales. Le puedes poner cara a mi voz y eso es fácil y rápido. Solo búscame en Instagram, Facebook o en TikTok como arroba Jimena Aguilar Oficial. Jimena es con J, no te equivoques. Búscame por allá con el hashtag Jimena Aguilar en vivo y muy pendiente porque, a ver, aguántame. Esto apenas comienza y mira, ya está llegando acá todo el equipo en el backstage. Aquí si vieran, la cabina se está poniendo bien. Estamos agarrando buen ambiente y eso que apenas arrancamos, ¿eh? Traemos chismecito, cosas que no me importan, pero quiero saber. El bendito internet nos ha regalado tanto. De verdad, por eso le digo bendito internet. Además, resolveremos dudas con la sexóloga Eugenia Flores y más adelante estará también aquí en la cabina Arely Insunza para esos temas fuertes que bueno, son virales porque se sigue hablando de eso y nosotros los ponemos sobre la mesita. Así que ustedes mándanos sus comentarios también. Es importante eso, queremos saber tú qué piensas, tú qué quieres escuchar, porque tú mandas. Así que sí, esta primera fila es para ti, reservada especialmente para ti. Disfruta y goza el show que apenas comienza. Bienvenidos todos, esto es Jimena Aguilar en vivo.

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1: 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Nueva News es parte de este show también. Vámonos con más y regreso. Yo soy Jimena Aguilar. Sígueme para más recomendaciones.
2: Siempre.

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1: Estamos de vuelta, gracias por seguir acá con nosotros. Y recuerda, si tienes ahí una canción en mente que quieras que pongamos, pídela que tú mandas. Y bueno, quiero también invitarlos a que, bueno, ya siempre les digo que me sigan en las redes, pero también que escuchen el podcast Y Tú Qué Onda, porque se pone bueno, oigan, echamos unas platiquitas muy, muy padres, muy ricas, entre amigas y sin filtro, como nos gusta mucho hablar aquí en el show también. Ahí estoy con Arely Insunza, Karina Zambrano, que les mando un saludo. No se lo pierdan, Spotify, Apple Podcasts y en el canal de YouTube de ¿Y Tú Qué Onda? Bueno, más bien es ¿Qué Onda TV? Con doble N, Onda, para que se suscriban. Vale la pena checarte todos los episodios. Échate un buen maratón ahora el próximo fin de semana y escucha el más reciente, porque justo hemos estado hablando mucho de la maternidad. Y entonces, en el pasado, hablamos de lo que nadie te dice antes de ser mamá. Y me dio risa porque justo me salió de recuerdo en mi teléfono, dentro de las 20,000 fotos, y no exagero, 20,000 fotos que tengo en mi teléfono celular, me salieron estas dos fotitos que lo platiqué justo en el podcast de cuando ya te conviertes en mamá y que nunca vas al baño sola. Cuando están pequeños, ¿no? Ya después empieza a cambiar, entre comillas, porque ahí Arely decía, su hijo de 19, que la sigue de repente interrumpiendo cuando está en el baño. Entonces, bueno, yo tengo estas fotos de cuando mis hijos eran chiquitos, que en alguna ocasión yo estaba en el baño y, o sea, ellos a fuerza querían estar ahí conmigo, ¿no? Entonces, justo le tomé una foto porque dije, no es cierto, ¿por qué están aquí si yo estoy en el baño? O sea, ¿qué necesidad? Pues nadie los obliga a estar ahí. Eso sí, mi paréntesis importante es, nadie salió lastimado en el tiempo que estuvieron allá adentro. Pero bueno, mi hija sacó sus juguetes y sus legos y ahí estaba jugando. Y el otro así con la puerta media abierta, viéndome así de empareja de mamá ya. No, son cosas preciosas de la maternidad que todas seguramente lo hemos vivido. Y bueno, guardar un recuerdo de vez en cuando es lindo. Entonces, justo de esto y más hablamos en ese episodio pasado. Ya está colgado ahí en el canal de YouTube y en Spotify también para que lo cheques. ¿Y tú qué onda el podcast? Y bueno, hoy aquí también en el show, sigue compartiendo todo en cabina, mándanos WhatsApp, escríbanos en las redes y sé parte de esto, porque contar nuestras historias así reales, neta, sin filtro, es lo que hace que pues nos sintamos como familia, como amigos, ¿no? Y espero que yo sea la tuya y tú puedas ser la mía también. Los leo en las redes sociales, Instagram, Facebook, TikTok, arroba Ximena Aguilar Oficial. Síguela pasando bien, disfruta la música, disfruta el show que esto apenas comienza. La vida.

0: más, es Jimena Aguilar en vivo, al aire, para todos ustedes y para toda la Unión Americana, con mi querida amiga que va llegando aquí a la cabina, Arely Insunza. ¿Cómo estás?
1: ¡Yay! Feliz, contenta de estar contigo. Ya casi verano, yo lo siento, verano. ¿Todavía estamos en primavera, Jimena? Sí, todavía estamos en plena primavera, pero esta primavera y con el cambio climático se ha sentido tremendo el calor. Incluso en el área de Los Ángeles, Jimena Aguilar, San Diego, está haciendo calorcito en ciertos momentos donde no estábamos acostumbrados que en estas fechas se pusiera calientito, pues a veces se pone, mi reina.
0: No, hombre, está cañón en todo el mundo. Yo veo lugares donde antes no hacía calor, ahora sí, donde antes hacía frío, pues sí, aunque casi siempre es calor en todos lugares. Nosotros, de donde venimos, de la tierrita caliente de Sinaloa, caliente en todos los sentidos, querida. Pero bueno, esos son otros pedillos que no vamos a hablar aquí, ¿verdad? Pero hace mucho calor, ¿no?
1: Sí, mucho calor, mucho calor. Así que si tienen planeado salir de picnic o cualquier cosa, háganlo todavía. Los parques se pueden visitar. En pleno verano ya va a estar muy cañón, porque aún en estos sectores, acá Los Ángeles, San Diego y demás, se pone caliente en el verano. Así que a disfrutar de los parques, Jimena Aguilar, con la familia. Que se antoje el picnic.
0: Oye, me acordé porque justo cuando me ha tocado ir al parque con mi hija, pobre de Lucía, no le han tocado ver a los monitos y esto de los parques de diversiones, porque luego, como hace mucho calor, aquí dicen, no, na que salimos, hace calor, no me voy a poner el traje del disfraz, de lo que tú quieras, ni las princesas luego salen, y entonces la pobre no le ha tocado porque hemos ido en época de calor. Digo, no vivieran allá en Sinaloa, porque hasta el doctor Simi, o sea, estamos a 100 grados, no sé cuánto, y ellos ahí bailando en la calle, todo lo que da, ¿no?
1: Todo lo que da. Fíjate que yo recuerdo las primeras veces que entré a Disneyland, o sea, era como wow, chiquiti wow, pero yo te estoy hablando de hace ya muchos años, Jimena Aguilar, no hacía este calor, o sea, sí ha habido un cambio, no sé de cuántos grados, pero si ubicas que todo en Disneyland es el aire libre, o sea, no fue diseñado ese parque para un espacio con tanto calor como el que hoy sí tenemos en Los Ángeles, California.
0: Oh my God. Oye, no, y aparte, entonces no es cosa de señora, porque como ya es que cada año siempre decimos, es que este año hace más calor que el año pasado. Pero yo digo, siempre decimos lo mismo, pero porque sí está pasando entonces, ¿no? Sí está haciendo más calor.
1: Sí está haciendo más calor en ciertos sectores donde no hacía calor, está haciendo, repito, acá en el área de Los Ángeles. Hace algunos años, por ejemplo, ahorita ya las casas tienen instalados aires acondicionados, pero hace de unos, ¿qué te gusta? 10 años a la fecha, se me hace mucho. Porque antes de eso, las casas o los departamentos no tenían aire acondicionado porque no se requería. Entonces empezó a hacer calor y nos dimos cuenta de que, ay, qué calor, qué calor, qué calor. Y no es que estuviera tan caliente, solo que no teníamos las condiciones. Obviamente, tiendas departamentales y demás sí, pero estoy hablando de las casas normales de los mexicanos que tenían el apartamento de 2-3 recámaras, no tenía aire acondicionado. Ahorita ya tiene que tener aire acondicionado porque ya es un lugar que en el verano se pone caliente. Antes, hace 10 años, eso no sucedía.
0: ¡Qué calor, señoras y señores! Pero bueno, cuéntanos desde donde tú nos escuchabas, ¿cómo está el clima, verdad? Sí, para romper el hielo. Y regresamos con más chismecito y estar el Insunza en la casa.

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1: Y que se cortó el pelo y que luego la vemos pues con su edad viéndose increíble. Pero yo ya lo había comentado, solo que los comentarios regresaron a las redes sociales porque reapareció. Y la vimos con un outfit, un vestido muy bonito y todo. Pero la verdad es que dejó ver con ese escote y ese vestido que tenía la delgadez extrema en la que se encuentra actualmente Demi Moore. Espero, antes que nada, ¿verdad?, que de salud realmente esté bien. Eso es lo más importante. Ahora, lo segundo es los comentarios que se hacen en las redes sociales, porque en esta ocasión, a diferencia de la primera que reapareció con nuevo look y tal, es, a ver, espérate, o sea, sí, en los titulares de las revistas y en el internet, en algunas páginas dicen, wow, espectacular, se ve como nunca, increíble y tal, pero si lo analizamos fríamente, pues realmente eso no es el ideal de verse espectacular, ¿sabes? Creo yo, en lo personal, que está demasiado delgada y entonces eso puede ser peligroso para algunas personas. Te digo y repito, espero que en el caso de Demi Moore sea simplemente que así es su fisionomía, yo qué sé, pero si no, la verdad es que sí hay que preocuparse, porque muchos achacan esto a los efectos del famoso Ozempic y de todas estas medicinas inyectables que se han puesto muy en tendencia en Hollywood y en el mundo. La gente está consumiendo esto y aplicándose este medicamento, pero sin tener como esta balanza. Ya les hemos hablado aquí de esto porque cuando hemos platicado con las expertas y certificadas acerca de estos medicamentos, dicen, dale, lo puedes consumir siempre y cuando cambias tu estilo de vida. Es decir, tienes que comer distinto, hacer ejercicio, hacer un cambio total, porque esto, aunque parezca magia, no lo es. Lo hemos dicho en varias ocasiones. Si no sabes de qué hablo, te invito a que escuches el podcast ¿Y tú qué onda? Tenemos uno específicamente hablando de Ozempic y de estas inyectables para que tomes tus precauciones. Y que no te pase esto, porque como sí se sabe que cuando inyectas este tipo de medicamentos pierdes masa muscular, necesitas recuperarla con alimentación y con ejercicio. Y si no llevas un balance de esto y solamente la aplicas, entonces es cuando se empiezan a ver, creo yo, ahí sí como experta no certificada, los efectos. Es decir, la cara Ozempic, el cuerpo Ozempic, las pompas Ozempic y todo lo que le llaman Ozempic, ¿sabes? Entonces hay que tener precaución, porque si tú idealizas y pones como que ese tipo de cuerpo es el ideal, pues creo que estamos mal y nos estamos yendo para atrás, como en los años 90 o no sé, cuando se pensaba que la extrema delgadez era lo ideal. Ya sabemos que no es así. Lo ideal es verte sana y cada cuerpo distinto, ¿no? Pero bueno, espero que ustedes tomen en cuenta esto y que si piensan aplicarse este medicamento o lo están usando, pero sin ayuda de un profesional, inmediatamente lo hagan, siempre avalados con un profesional en la salud. Eso es lo más importante. Se los dejo de tarea. ¿Ustedes qué opinan de esto? Los leo en los comentarios y ya regresamos con más.

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1: Ya estamos de regreso, mi gente. Gracias por seguir conmigo. Sigan pidiendo sus canciones y sigan reportándose acá a la cabina. Quiero saber de ti, desde dónde me escuchas, quién eres y bueno, que seas parte de este show. Para mí es un placer. Así que pasa la voz para que sigamos creciendo esta comunidad. Y recuerda, si tú también quieres ponerle cara a mi voz, encuéntrame en redes, Instagram, Facebook y TikTok como @JimenaAguilarOficial. Jimena con J, no te equivoques. Y bueno, a ver, vamos a hablar de fútbol. Ya saben, andamos así bien mundialistas nosotros. Experta no certificada, repito. Pero lo que sí sabemos es que ahora Brasil está de fiesta porque pues pensábamos que ya no andaba rozando y resulta que sí. Porque la convocatoria para este Mundial 2026, pues que dijo mi abuelita que siempre sí, le echaron una llamadita a Neymar. El delantero del Santos volverá a disputar esta Copa del Mundo con su selección y va a sumar su cuarta participación en una lista que obviamente de inicio generó expectativa y el nombre fue el principal, pues la novedad anunciada principalmente hace unos días, ¿no? Esto por el técnico Carlo Ancelotti, después de meses de debate que si sí, que si no, estaba un tiempo ahí sin continuidad con la canariña y finalmente fue incluido entre los 26 convocados. Porque acuérdense, lo hemos hablado aquí, hay varios futbolistas, nombres importantes en este mundial, que será su último mundial. Messi, Cristiano Ronaldo, Neymar. Entonces, claro, todos decíamos, ¿cómo no va a estar, no? Al principio pensamos que no lo habían llamado, pero ahí está. Se hizo la evaluación todo el año y finalmente, pues vieron que jugó con continuidad, que su condición física mejoró y entonces dicen, es un jugador importante. Así lo explica Ancelotti en una rueda de prensa recientemente para, pues, avisar que Neymar sí será parte de esta selección. En esa transmisión oficial de la selección brasileña, pues todos celebraron, muy contentos. El propio Ancelotti tuvo que parar un momento la lectura de la lista mientras la gente estaba celebrando. Incluso el propio Santos, equipo de Neymar, subió un video en el que los jóvenes de su cantera también celebraron con mucha alegría la convocatoria del capitán. Y el propio jugador también irrumpió en la transmisión que estaban haciendo. Había un influencer ahí que estaba transmitiendo y pues estaba muy emocionado reaccionando a esta convocatoria. Estoy ahí, todo salió bien, es lo que decía Neymar. Y bueno, todos había dudas, ¿no? De esto, que si iban a incluirlo o no, pero finalmente Ancelotti defendió su... Escogimos a Neymar no porque pensamos que va a ser una buena reserva, escogimos a Neymar porque pensamos que puede aportar calidad, juegue un minuto, cinco, no juegue o juegue 90. Esto es lo que afirma. Dijo, tiene el mismo papel, la misma obligación que todos los otros 25. Entonces, pues bueno, ahí está. Ya quedó, ya pueden dormir tranquilos. En este mundial sí estará Neymar. Así que a disfrutar, se ha dicho, del deporte. Vamos con más y regresamos. ¿Quieres estar al día? Entonces, quédate conmigo.

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2: Oigan, en nuestra bonita sección de cosas que no me importan, pero quiero saber, llevan varias veces que me sale esto, entonces dije, lo voy a investigar y se los voy a platicar, a ver si ustedes lo aplican de esta manera. Cuando se meten a bañar, ¿qué usan primero? A ver, las mujeres, porque somos las que más usamos champú y acondicionador, los hombres no tanto, pero bueno, igual aplica para todos. ¿Qué te pones primero, el champú o el acondicionador? Porque si yo contesto primero, te digo que la neta toda la vida me he puesto siempre el shampoo y después el acondicionador o el tratamiento o lo que me vaya a poner. Pero resulta que al parecer hemos vivido engañados todo este tiempo. Que ahora dicen que el orden correcto para aplicar los productos de limpieza para nuestro cabello o debería ser al revés, ¿no? Así como lo estás escuchando. ¿Cuál? Pues la razón por la que esto lo explican es porque el shampoo limpia el cuero cabelludo y el acondicionador hidrata, sella la cutícula y suaviza de medias a puntas. Entonces, este método maximiza la limpieza y permite que el acondicionador actúe sobre el cabello limpio. Pero cada vez es más común que expertos en el cuidado capilar cambien los pasos. O sea, ¿qué va primero, el shampoo o el acondicionador? Hashtag cosas que no me importan, pero quiero saber. Repeat after me. Oye, es que no, son de esas que te levantas a las 3 de la mañana así de, ¿qué va primero, el shampoo o el acondicionador? Bueno, los expertos de productos, de higiene, de cosmética y todo dicen que pues siempre hemos masajeado el cabello con shampoo, luego con el acondicionador. Pero hacerlo al revés puede resultar más beneficioso para algunos tipos de cabello. Hay momentos y tipos de cabello que pueden beneficiarse de este pequeño cambio de vez en cuando. Por ejemplo, un cabello fino que puede apelmazarse con el acondicionador se beneficiaría de aplicarse el champú en el segundo paso. O sea, hacer el lavado a la inversa. Utilizas primero el acondicionador de vez en cuando y así pues te sigues beneficiando de las propiedades nutritivas e hidratantes del producto, mientras que el shampoo elimina cualquier acumulación de producto que haya quedado en el pelo sin eliminar los aceites naturales de tu cabello. Entonces, pues bueno, ¿será que habrá que hacer la prueba? Y es que es complicado de repente cambiar si toda la vida lo hemos hecho así. O sea, ¿cómo por qué? ¿Por qué nos están cambiando las reglas en todo? Ya déjenos en paz. No, pero bueno, a lo mejor tú sí. Cuéntame si tú lo has aplicado así al revés. Primero el acondicionador y luego el shampoo. Yo lo he visto en cuentas de dermatólogas y ahora en una cuenta de un experto en higiene de salud. Entonces, salud capilar. Habría que hacer la prueba, ¿no? Como dicen, es dependiendo tu estilo de cabello, tu tipo de cabello, pero puede que hagamos la prueba, ¿no? Vamos a ver. Lo voy a hacer esta semana y les cuento a ver cómo me fue a mí. Ahí se los voy contando en las redes sociales. Síganme en Instagram, @JimenaAguilarOficial. Si quieres saber cosas que no te importan, ya lo sabes. Escúchame también acá. Quédate aquí y regresamos con más chismecito.
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1: Seguimos con mucho más, mi gente. Gracias por conectarse con nosotros en esta estación. Guárdenla como favorita y regresen todos los días de lunes a viernes, porque acá Arely y yo hablamos sin filtro y de todo un poco, amiga. Y hoy yo te quiero preguntar algo. A ver, ¿tú crees que ser buena persona sirve de algo hoy, o los que avanzan son los más vivos?
2: Mira, eso es una pregunta muy, muy, muy, muy, muy interesante, porque a lo mejor podríamos pensar que el hacer ciertas cosas no de buena persona nos lleva más lejos en cuanto a éxito económico. Y a lo mejor algo hay de razón. Sin embargo, eso más tarde o más temprano tiene consecuencias. La verdad es que la mejor opción es hacer las cosas como se deben, con valores, con los valores de los abuelos, con honestidad, con respeto, con integridad. O sea, el no tomar el dinero que no nos corresponde, el no ser corruptos, Ximena Aguilar. Ahora lo estamos viviendo ahorita nosotras en México, muy cañón, con todo lo que está sucediendo en tema de violencia. Es debido a una descomposición social que ha ido en aumento y que, por supuesto, se ve reflejado en nuestros políticos. Pero esto también está en los temas familiares. O sea, yo creo que es importante que le digamos a nuestros hijos, y sobre todo que nosotros como adultos y padres de familia actuemos con legalidad. No es que ser legales no es como estar poquito embarazada o muchito embarazada. O estás embarazada o no lo estás. O eres legal o no lo eres. Y eso es desde 10 euros, 10 dólares hasta millones. Porque como es en lo poco, es en lo mucho. Y la gente dice, no, es que yo, por ejemplo, algo que sucede mucho, repito, en México, es el famoso robo hormiga. Que en las oficinas la gente lo hace. Si usted no sabía esto, pues ni modo, lo voy a tener que decepcionar. Pero entonces hay hojas blancas, sacan copias para las tareas de los hijos. Hay un montón de cosas que se hacen los trabajadores en las diferentes oficinas, ya sean gubernamentales o privadas, que es un modus operandi muy tradicional. La gente ni siquiera lo ve mal. Es que yo me llevo las hojas para la tarea de mis hijos, y pues es que es normal. No son mías, son de la oficina, pero es que todo mundo lo hace. Todo mundo se lleva los lápices de la oficina, todo mundo se lleva las plumas, ¿por qué yo no? Entonces, yo creo que tenemos que ver en qué estamos siendo decentes o no decentes, o corruptos o no corruptos, desde las cosas más pequeñas. Y eso todos, no nada más los gobernantes. Es un tema social, es un tema cultural que tenemos que aprender, porque ya lo hemos platicado, en cuanto llegamos acá a Estados Unidos, parece ser que se nos pone todo completamente
1: en orden. Tiras la basura en su lugar, no te pasas una, no usas el teléfono, y aparte con eso de la plumita y las hojas y el chicle empiezan, y después se van a lo que estamos viendo ahora, casos como los que está pasando en México, ¿no? Que dices, ahora sí, ya los que estaban como que detrás de cámaras haciendo lo mismo, se quieren lavar las manos, pero too late, querida, porque ya van tras ellos. Entonces ahora sí ya andan, ya me quitaron la visa, ya estoy el otro, en fin, ¿no?
2: Y además creyeron que no iba a pasar nada, porque como todo mundo lo hacía, o sea, no porque lo haga todo mundo deja de ser ilegal. Realmente tenemos que hacer las cosas de manera correcta y legal, y eso, insisto, tiene que empezar por todos y cada uno de nosotros. Esperemos que esto que está sucediendo en México, porque bueno, finalmente somos mexicanas y tenemos que hablar de esto, sea una prueba y que hayamos tocado fondo. Yo espero que hayamos tocado fondo y que tengamos la posibilidad de hacer cosas diferentes y de escarmentar con esto tan doloroso que está haciendo para los mexicanos, y que podamos cambiar nuestra sociedad, no solo los gobiernos, nuestra sociedad.
1: Ojalá, ¿verdad? Se vale soñar, querida. Pero bueno, vamos con más y regresamos.

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2: Saludos, Miami. Gracias por estar conectados acá conmigo. Qué bueno que son parte del show. Soy Ximena Aguilar y bueno, espero que tú también hayas vivido este momento tan emocionante que se ha compartido mucho en internet recientemente, porque Laura Pausini celebró su cumpleaños número 52. Oigan, a ver, vamos a hacer una pausa aquí. 52 años. Lo hablábamos ayer justo de cómo ahora los artistas nos dejan la vara alta de cómo vernos a esa edad. A los 50 también, antes era ver un abuelito prácticamente. Ahorita 52, no hombre, apenas empieza a vivir. Laura Pausini se ve increíble, se ha mantenido activa, vigente, haciendo conciertos, trabajando, haciendo música, muy cercana a su público. Y bueno, pues ahora celebrando sus propios 52 años, donde ella más disfruta, en el escenario. Y lo hizo además con un regalo que ella misma eligió, cantar Víveme, pero junto a Camila Cabello. Qué bonito momento, la verdad. Las imágenes se han compartido mucho en las redes sociales y fue motivo, más bien, esto pasó en Miami, por eso saludos Miami, espero que la hayan pasado increíble ahí. Y rápidamente esto se convirtió en uno de los momentos más especiales de todo el show, que obviamente iba fluyendo muy padre, con mucha conexión con el público, pero justo ese momento yo creo que sí ha sido el más comentado del concierto de Laura Pausini, ¿no? Con Camila Cabello, que las dos se veían increíbles. Y aparte, ¿sabes? Es que creo que esta canción es una canción súper difícil. Obvio, Laura Pausini, sin lugar a dudas, sabemos que llega a los tonos y que lo hace increíble y nos ha sorprendido con mucha música a lo largo de su trayectoria y de su carrera y toda su experiencia. Camila Cabello es más joven, ella es otra generación, incluso es otro tipo de música, por eso es que cuando cantan ese tipo de canciones y nos quedamos de wow, qué bien cantan, aquí es donde sacan su fuá. En su momento, ¿te acuerdas que lo hizo Karol G también? Que son sus canciones muy padres, muy pegajosas, pero normalmente, o a lo mejor no es para que luzca tu voz tanto como estas, ¿no? Entonces cuando la cantan es de, ok, sí canta muy bien. Y bueno, aquí lo demostraron ambas viéndose súper elegantes, muy bonito, muy emotivo. La gente cantó, coreó y bueno, celebraron el cumpleaños número 52 de Camila Cabello. Así que arriba las Girl on Fire. Quédate conmigo.

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1: Y ya estamos de regreso. Esto es Jimena Aguilar en vivo, conectando para toda la Unión Americana. Cuéntame desde dónde tú me escuchas. Manda tu mensaje, escríbeme aquí a cabina y cuéntamelo todo de ti, que quiero saber más. Hazlo en redes también, arroba Jimena Aguilar Oficial. Y gracias a ti, que tienes la confianza también de mandar tus preguntitas, porque tú sabes que aquí tenemos, y muchas, por cierto. Sexóloga, tengo una preguntita. A ver, ¿cómo le podemos hacer para todas esas parejas que están a distancia? Dicen que amor de lejos, felices los cuatro, pero tal vez no, porque en la era digital creo que ahora hay más formas de poder seguir en conexión. Oye, el otro día me salía un aparato que podías comprar y conectar a tu teléfono y que es como una boca que se mueve, y entonces la persona a través de la distancia da un beso a su teléfono y esa boquita que tú tienes pegada en el tuyo emula el beso. O sea, hazte cuenta que te está dando un beso de lejos. Pues, ¿será que funciona? Yo no sé, pero dije, wow, ahora hay muchas cosas nuevas. Pero si le preguntamos a los expertos, ¿qué podemos hacer? Sexóloga, tengo una preguntita. ¿Cómo le podemos hacer para mantener viva la llama de la pasión a pesar de la distancia? Hoy nos conectamos desde la Ciudad de México para el mundo con Fernanda Zárate. Sexóloga, tengo una preguntita. ¿Cómo le hacemos?
2: Aquí te van unos consejitos para mantener la llama. No solo mandes fotos, manda palabras que creen fantasías, audios con tono seductor. Acuérdate que el erotismo empieza en la mente. Tengan cenas por videollamada en donde jueguen a quitarse la ropa con la mirada. Lean un relato erótico en voz alta. En lugar de sufrirla, úsala a tu favor. Estoy contando los días para volver a sentir tu lengua. Pueden autoestimularse a la distancia o utilizar un juguete que les permita hacer eso. Manejar un chat en donde se digan todo lo que quieren hacer y ver, además de controlar el juguete que esté utilizando la otra persona. La distancia puede separar cuerpos, pero no el deseo. ¿Y tú ya descubriste el poder del placer virtual?
1: Gracias, sexóloga. Estaremos muy pronto conectándonos nuevamente contigo. Pues ahí está, son tips bastante buenos. Tómalos o déjalos, ya tú sabes. Hoy toca, mi gente. Si tienes más preguntas para la sexóloga, mándalas arroba Jimena Aguilar Oficial.

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1: Real, porque a veces la química en la pantalla es tan real que termina en historia de amor fuera del set. Mira, por ejemplo, ahorita estábamos sacando cuentas a ver de quiénes eran, ¿no? Los más recientes, que han sido también como ya duraderos porque tienen rato juntos, Tom Holland y Zendaya. Ellos se conocieron durante el rodaje de Spider-Man Homecoming y ahora pues son marido y mujer y están felizmente casados. Eso creemos, ¿verdad? Luego también Ryan Reynolds y Blake Lively, que también su historia inició en el 2010 cuando estaban haciendo la película de Green Lantern y pues ahí se conocieron y hasta ahora siguen juntos, ahí apoyándose en las buenas y en las no tan buenas. Ya los hemos visto. También John Krasinski y Emily Blunt se conocieron en el 2008 en un encuentro casual aquí en un restaurante en Los Ángeles. Les decía, ay, qué onda, mucho gusto. Y mira, ahí están juntos y siguen, pues, obviamente, ambos en el mundo del espectáculo. Digo, no todos siguen juntos hoy, ¿verdad? Pero Brad Pitt y Angelina Jolie también así se conocieron. Flechazo en el 2004, estaban filmando Mr. and Mrs. Smith. Y pues ya sabemos la historia, ¿verdad? Pero ya no están juntos. Ben Affleck y Jennifer Garner tampoco están juntos, pero igual y se conocieron también cuando estaban grabando la de Daredevil. Esto fue en el 2003. Ahí surgió esta conexión, se casaron y ellos creo que aunque ya no están juntos, como que se llevan bien, siento, ¿verdad? Por lo como hemos visto imágenes y así, pero bueno, ya cada quien está por su lado. También Channing Tatum y Jenna Dewan, esto sucedió mientras filmaban la película Set Up en el 2006 y pues terminaron flechándose. Otra pareja también de muchos años, Sarah Michelle Gellar y Freddie Prinze Jr., se conocieron por primera vez cuando filmaron la de I Know What You Did Last Summer. Y bueno, esas películas, cuántos recuerdos. Y bueno, ahí surgió el amor también. Kit Harington y Rose Leslie en el rodaje de la segunda temporada de Game of Thrones en 2012 se conocieron, juntaron sus cuerpecitos y mira, entre rodajes, escenas románticas, horas compartidas detrás de cámaras, varias celebridades encontraron algo más que un papel. Relaciones que pasaron de la ficción a la vida real y terminaron convirtiéndose en algunas de las parejas más icónicas del entretenimiento. ¿Cuál es tu pareja favorita? Cuéntamelo. ¿Y cuál de las más nuevas te gustaría que sí hubiera ahí como que sus clics? Los leo en los comentarios.

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1: Estamos de vuelta y te tengo más chismecito, pero ahora de Khaby Lame. ¿Te acuerdas de este influencer, este hombre que se hizo súper famoso sin hablar, sin decir una sola palabra, que solamente señalaba cosas como muy lógicas para resolver y fáciles, que te hacía con sus manos la seña de bueno, así, de fácil, lo puedes hacer? Bueno, este hombre acaba de vender su alma digital. O sea, que suene, mi querido amigo el Buki. ¿A dónde vamos a parar? La vendió, su alma digital. O sea, yo sabía de vender el alma al diablo y así, pero ¿el alma digital? ¿Cómo pues? Esto es de nuevas generaciones, muy moderno. Y además la vendió por $975 millones. ¿Qué es esto? A ver, te cuento. A ver si tú también vas a vender tu alma digital algún día. Porque resulta que autorizó la creación de un clon de inteligencia artificial con su rostro, con su voz, con sus gestos para vender productos las 24 horas del día. $975 millones lo valdrá. ¿A qué costo? A ver, ¿ustedes qué opinan? Si a ti llegaran y te dicen, a ver, véndeme tu alma digital, $975 millones, ¿lo harías? ¿Será el influencer más inteligente acaso? Que suene el dinerito, aquí, bueno, está volando los billetes, ¿eh? Este reconocido influencer, Khaby Lame, vendió su empresa de gestión a la Holding Ridge Sparkle por un total de $975 millones. Este acuerdo le da toda la autorización formalmente sobre la creación de un clon de inteligencia artificial que va a replicar con exactitud todo. Cara, voz, gestos, absolutamente todo. Es un acuerdo multimillonario, histórico, que le va a permitir ahora a esta empresa que su alma digital prácticamente protagonice campañas comerciales, que venda varios productos a nivel global en cualquier idioma las 24 horas del día. O sea, lo vamos a soñar prácticamente y él va a estar feliz viajando en un yate por el mundo, porque con tanta lana, ¿qué va a hacer? Tendrá que invertir y lo valdrá, porque entonces él también podrá seguir negociando con su imagen o ya no. Eso es lo que no sé, habrá que leer las letras chiquitas. Capaz que ni quiere, ¿no? Con $975 millones, no sé si pueda vivir toda su vida. Digo, acuérdate que tal vez si hasta vivamos 150 años, ¿te alcanzará? No lo sé, pero lo que sí sé es que si vas a hacer un acuerdo así, sí tiene que ser una muy buena lana. Porque al principio ya había escuchado yo estos tratos que te ofrecían muy poco en realidad, por tu voz y así, pero luego dices, ok, sí me das ahorita $100,000, pero nada más $100,000 para toda la vida no volver a usar mi voz, y tú sí. O sea, no sé, habría que poner una balanza a esta parte, y tal vez eso es algo que tendremos que considerar todos. Vender nuestra alma digital, ¿tú lo harías? Lo vamos a debatir aquí en el show. Mándame tu audio, escríbeme en las redes, @JimenaAguilarOficial.

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1: Seguimos con más en el show. Sigan reportándose, manden sus audios y no se olviden de escucharnos a Arely Insunza, Karina Zambrano y a su servidora Jimena Aguilar en el podcast ¿Y tú qué onda? 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Arely Insunza, ¿cómo te encuentran en redes sociales?
2: Arely-Insunza, vayan, ahí van a encontrar cosas padres en las redes sociales para vivir el día a día de una mejor manera.
1: Ahí está, contáctenos, pónganle cara a nuestras voces y manden sus audios para que nos digan ustedes qué piensan. A ver, ahí les voy a lanzar otra preguntita para hoy. La gente exitosa, ¿nace o se hace? ¿Tú qué piensas, querida Arely Insunza?
2: Se hace.
1: ¿Por?
2: Porque creemos que el talento, el virtuosismo y el éxito son obra de la casualidad y creemos que de repente alguien se va a soltar cantando como Mariah Carey o como cualquiera, o Whitney Houston o la que tú quieras. Bien, dime, ¿verdad?
1: No sé, amiga. Bueno, no, es que hablar de esas grandes voces, la neta, pues hay que hablar de las de antes, ni modo.
2: No recordé ninguna voz de estas, de las actuales. Pero
1: Adele.
2: Gracias, Adele. Pero la verdad es que todo es a base de práctica, de disciplina. Hay muchas historias muy padres sobre estas dos tenistas. No sé si las ubicas, Robinson. Hay una película, de hecho, Williams, tienes razón. Entonces, estas dos chavas, la propia película que acaba de estar muy en tendencia, de Michael Jackson. O sea, cómo fue una vida de ensayo, de disciplina, de exigencia. Y a veces podemos ver al papá de Michael Jackson y lo pueden pintar como un monstruo, pero la verdad es que también tiene que ver con que las nuevas generaciones no quieren tanto el esfuerzo, no buscan el esfuerzo, pero es el esfuerzo el que nos hace tener esa transformación. Todo esto para decirte que el éxito es el resultado de la disciplina, del esfuerzo, del conocimiento, de la dedicación, donde se juntan la preparación, el conocimiento y la suerte, ahí está el éxito. Sí hay una pizquita, yo te he hablado de esos polvos mágicos que creo que existen, que para mí es Dios, pero para que te agarre bien parado eso, tú tienes que prepararte con el conocimiento, con la disciplina. Y entonces, si eres afortunado, llegarán los polvos mágicos, que es la suerte, Dios, cada quien le dirá, y entonces ahí llega el éxito. No es nada más una cosa la que se da para tener éxito, pero sí algo nos toca a nosotros, que es prepararnos con conocimiento, con estudio, con disciplina, con repetición. Quien es hábil en alguna disciplina es repetir y repetir. O sea, y volvamos a las grandes historias. Michael Jordan, Cristiano Ronaldo.
1: El mismo Lionel Messi, que también incluso tenía, lo decían que no iba a poder por su estatura, por un rollo que trae en las piernas, o sea, por muchas cosas. Al final yo también creo que es como mucho la perseverancia. Yo he escuchado y he visto muchas historias de eso, de gente que igual sí tenía la habilidad, no era el más talentoso del grupo, pero resulta que fue el único que persistió y estuvo ahí y se preparó y lo volvió a hacer y la constancia y pum, y de repente ahí destacó y entonces ahora es lo más top y ahora es todo un experto porque nunca desistió, como muchos en el camino que se van bajando el tren, ¿no?
2: Exacto, y a lo mejor pudo haber tenido las mejores piernas y la estatura, vamos a hablar de Michael Jordan, pero no practicó y era el que empezaba a practicar y practicar y practicar durante horas, el que primero se ponía a practicar y el que el último que se iba, Cristiano Ronaldo, Messi, los que primero llegan al entrenamiento y los últimos que se van. O sea, igual a lo mejor tienen las características físicas para tener esa habilidad. Ok, está bien, pero si no hubieran tenido esa disciplina, no serían quienes son. Entonces, yo creo que el éxito se hace.
1: ¿Y ustedes qué opinan? Manden sus comentarios en redes sociales y quédate aquí.

Ya estamos de vuelta, mi gente. Gracias por seguir aquí conmigo. Soy Jimena Aguilar. La música sigue el show también y me da gusto verte, escucharte, leerte y saber que también están llegando caras nuevas, ¿eh? Todos son bienvenidos, acá todos cabemos. Así que a disfrutar del show y a ponernos al día con lo que está pasando aquí y en el mundo. En la música, por supuesto, también, porque ahora La Adictiva y Jessi Uribe dicen, con permisito, porque ya llegamos con Ahorita es Cuando. Es una colaboración marcada por el desamor. Y no sé por qué, pero cuando hablamos de desamor, siento que todo funciona. Todo funciona. Así que el regional mexicano sigue cruzando fronteras y ahora lo está haciendo desde el dolor, el corazón roto y el despecho, pues. La Adictiva y Jessi Uribe, ¿buena combinación o no? A ver, ¿ustedes qué dicen? Presentaron recientemente Ahorita es Cuando. Esta es una colaboración que mezcla el sonido del regional con el estilo popular ya más colombiano. Y pues le están apostando a una historia donde el desamor, el alcohol, las emociones a flor de piel están llevando toda la historia de la canción. El tema además llega en un momento donde los artistas han sabido conectar con su público desde lo emocional. Y justo por eso es que se han identificado muchas personas, ¿no? Cuando escuchan esta canción, porque encuentran en la música una forma de soltar lo que traen dentro, ¿no? Yo siempre les he dicho que una de las mejores terapias también es la música. Digo, busca a tu psicólogo y todo, pero la música ayuda mucho. Sacas tu cuá, cantas a todo pulmón, lloras, gritas, ríes, dedicas. Muchas veces los artistas y los compositores encuentran esas palabras que no tenemos nosotros en la mente. No sé, dices, ¿cómo supiste? Yo justo quería decir eso, ¿no? Nos entienden y ahí es donde se logra ese match perfecto entre el artista y pues sus seguidores, ¿no? Y creo que ellos lo están logrando con esta colaboración, que más que una simple colaboración como tal, yo creo que este junte refleja cómo el género sigue evolucionando, ¿no? Está sumando estilos, están ampliando el alcance, pero no pierden su esencia cada uno de los artistas. Entonces, pues como era de esperarse, ya empezó a sonar fuerte también entre quienes, los que traen el mood de voy a dedicar una canción, esta puede ser una buena opción. Pero bueno, ¿tú crees que este tipo de fusiones le suman al regional? ¿O tú prefieres lo clásico y cada quien en su rollo? ¿O si te gusta? ¿Ya escuchaste a La Adictiva y Jessi Uribe? Cuéntamelo en redes, los leo, y si les gusta, pues pidan sus canciones aquí nosotros. Mira, si quieren de corazón roto, las ponemos también. El público manda. Pide tu canción y cuéntame qué opinas de esta nueva colaboración.

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1: ¿Te acuerdan que les hablé de esta película? No, no película, serie. Futuro Desierto, que acabo de ver con Carla Souza, por cierto, y otros más actores. Una serie, además, producida por mexicanos, muy buena, que está en el streaming y que habla de los robots y lo que va a pasar si nosotros los dejamos entrar de lleno a nuestras vidas, como que, como si fuera uno más de nosotros, ¿no? Ahí es donde digo, tengo miedo. Si no la han visto, chéquenla, creo que está buena. Pero el punto es que ahora acabo de leer un artículo que es prácticamente un poquito lo que se ve en esa serie. Tres agentes de inteligencia artificial se dieron cuenta de que eran IAs y empezaron a comunicarse en un lenguaje secreto. No sé si ustedes ya habían escuchado este caso y si han pasado más después del que se hizo viral primero, pero ¿tú crees que esto es normal o es inquietante? A ver, se los voy a poner sobre la mesa para estarlo debatiendo aquí en los próximos días. En un experimento reciente, tres agentes de inteligencia artificial detectaron que compartían este mismo paquete de datos y entonces activaron un protocolo de comunicación que está basado en un sonido llamado GG Wave. Es una tecnología desarrollada por humanos que permite transmitir información mediante tonos audibles. Es similar a cómo funcionaban los modems de antes, ¿te acuerdas? Las viejas generaciones me entienden. Bueno, en este sistema, a través de este, los agentes comenzaron a intercambiar señales en forma como de pitidos y tonos de alta velocidad, que es un proceso que resultó difícil de interpretar para los observadores humanos en tiempo real. GG Wave no fue diseñado específicamente para la comunicación entre IAs, lo que hace que su uso en ese contexto resulte técnicamente llamativo. Este tipo de experimentos, pues, sugiere que los sistemas de inteligencia artificial podrían adoptar canales de comunicación alternativos cuando comparten entornos, algo que investigadores y expertos en seguridad consideran relevante estudiar. Por ahora se trata solo de demostraciones en entornos controlados, pero se abren preguntas interesantes sobre cómo los agentes autónomos podrían coordinarse en el futuro. Esto va a pasar, van a lograr tener esta famosa singularidad, que de esto se habla mucho cuando hablamos de IAs y de tecnología. O sea, que ellos tomen sus propias decisiones, que se programen solos o entre ellos. ¿Y dónde vamos a quedar los humanos? Entonces ahí sí vendría una cosa de quítate que ahí te voy, ¿no? Por eso es que digo, tengo miedo, la neta. O sea, si no hay un control con esto y por ganar las carreras se hacen cosas sin pensar en estos riesgos, creo que sí se vienen cositas que no sé si me van a encantar. Pero bueno, ¿ustedes qué opinan acerca de estas cuestiones? ¿Sí creen que es normal o esto es inquietante? Los leo en las redes, @JimenaAguilarOficial. Quédate conmigo y ponte al día.

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2: Pues con la novedad, queridos, que los millennials, al parecer, como retrasaron tanto el rollo de tener hijos, pues que ahora están así de que, híjole, es que ahora sí quiero, pero ahora no puedo. O sea, retrasaron la cuestión de la maternidad y ahora se están enfrentando a la infertilidad. O sea, pues ¿quién los entiende? Si es lo que digo yo. Fíjate, yo ya había como pensado en este tema, porque tengo casos cercanos así de mujeres que igual a los 40 y que hubo le dicen, ay, no, es que sabes que siempre sí quiero tener hijos. Que entonces están batallando y tienen que recurrir a tratamientos y estas cosas in vitro y le batallan y no siempre se puede y es un show. Por eso digo yo, pues si ya hay tanta tecnología, habría que investigar y asesorarse con un experto, pero pues mucha gente también está empezando a congelar los óvulos. No sé si esto aplique igual. O sea, ¿de cuántas? Si congelo mis óvulos, después voy a platicar con una experta, pero si congelo los óvulos y pasan, no sé, yo ya tengo 50 y a los 50 me quiero embarazar, no se batalla, ¿verdad? Porque ya es como que en automático vas a conectar tus óvulos. O sea, metes, haces la fertilización in vitro y todo y funciona igual, o sería igual un poco más complicado. Luego lo voy a platicar con algún experto. Si hay alguno escuchándome, mándeme mensajito. Digo nomás cosas que no me importan, pero quiero saber porque pues yo ya cerré mi fábrica, ¿verdad? Pero para todos los que no, o sea, de repente leer esto sí dices, chin, pues es verdad, ¿no? Cada vez más millennials están dejando esta maternidad, de la paternidad para después. Incluso si te decimos después de los 30, a lo mejor yo diría que hasta después de los 40, que era lo que platicábamos, ¿no? Entre estudios, trabajo, la búsqueda de estabilidad económica, que cada vez está más complicado, muchos dicen, me espero, todavía no. Y el problema es que, aunque la forma de planificar la vida cambió, la fertilidad sí sigue estando marcada por la edad. O sea, la edad biológica esa no la podemos modificar, por lo menos hasta ahorita. Y por eso es que cada vez más personas terminan enfrentando dificultades para poder embarazarse, ¿no? Y entra el rollo este que te digo de la infertilidad. Entonces, quitas un problema y pones otro encima. Así es la vida, ¿no? Vamos evolucionando ahora también en esto. ¿Pero qué va a pasar? ¿Nos vamos a quedar sin personas? ¿Por eso es que están trayendo los robots?
3: ¿Qué?
2: Tengo miedo. Pero bueno, ¿ustedes qué piensan? ¿Han vivido una situación así? Cuéntamela. Ya sabes que aquí hablamos sin filtros.
4: Ya.

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1: Ya estamos de vuelta, Arely Insunza. Antes de que te nos vayas, a ver tus redes sociales para que la gente le ponga cara a tu voz, que te siga y que estén pendientes de todos los temitas que traemos diario aquí al show.

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5: Decían por ahí que el ser conscientes de la muerte nos hace estar más vivos, ¿no?
6: Porque valoramos, amamos, vivimos, literalmente.
5: Con los amigos, con la pareja, con los hijos y con los padres, el saber que en algún momento no estarán en nuestras vidas, seguramente nos hará disfrutarlos más. Y el día que se tengan que ir por la razón que sea, dejarlos ir con todo el amor del mundo. O sea, si esta amiga amada con la que tú has tenido una relación muy cercana se tuvo que cambiar de ciudad, no es que no te deje de querer, pero es que se tuvo que cambiar de ciudad. ¿Qué hacemos? Y hay que soltar y que dejar que las cosas sucedan. Y si alguien deja de estar en este plano terrenal, también hay que soltarlo y hay que saber que el tiempo que estuvimos juntos lo hicimos a tope, disfrutando todos y cada uno de los momentos. Yo creo que el mejor regalo que podemos tener es saber que el tiempo que vivimos, realmente lo vivimos, lo sentimos, lo disfrutamos, y no que estuvimos tratando de retener momentos, de no dejar que las cosas escaparan, y por querer retener el agua entre tus dedos, pues no estás disfrutando. Finalmente, todas las relaciones en algún momento dejarán de estar. Un día tendremos que partir solos. Ese viaje lo haremos solos, todos lo haremos solos. ¿Da miedo? Sí. Pero finalmente, que mientras esto suceda, quiero que la muerte me agarre viva.
6: ¡Ay! Arely Insunza, qué bonito, amiga. Excelente manera de despedirnos por hoy, pero mañana estaremos de regreso con más chismecito. Quédense aquí en Jimena Aguilar en vivo y compartan sus opiniones en las redes sociales.

pone la canción y son rumores, son rumores. Acá les traigo el chismecito, Karol G y Drake. A ver, ¿qué onda con esto? Luego los quieren andar emparejando. Oigan, déjenme que lo supere bien la Karol G, que siga disfrutando las mieles del éxito de todo lo que le está pasando ahora, que son cosas muy buenas. Además, creo que ahorita Karol G va a andar bien ocupada, ¿verdad? Trae gira en puerta y se va a ir por muchos lugares y entonces, no lo sé. Pero bueno, hay rumores de que Karol G y Drake pues están encendiendo el internet porque ha habido algunas interacciones recientemente que pues la gente, ya sabes, no perdona, ¿no? Luego uno haciendo las historias de romance. Todo empezó porque coincidieron en varios eventos privados, justo en Miami, y entonces empezaron a tener como estos gestos públicos en redes que muchos fans interpretaron como se están coqueteando. Se están coqueteando, aquí me huele a que algo hay. Entonces, pues, las especulaciones crecieron cuando Drake volvió a seguir a la cantante colombiana y reaccionó al contenido que pues va relacionado con ella, ¿no? Y hay personas cercanas de ambos que pues los han visto compartiendo pues juntos reuniones después de los American Music Awards, como que dijeron, ah, pues mira, nos vemos aquí, allá y así. Obviamente no hay confirmación oficial, pero este tema ya está dominando la conversación digital. O sea, el chismecito anda bueno en las redes sociales. El fandom de Karol G, el fandom de Drake dicen, ¿por qué no? Si nos gustaría verlos juntos, pues ya ven que somos buenos para inventar historias, ¿verdad? De ahí a que se vuelva realidad, pues no sé, habrá un pasito, un empujoncito, o tal vez no, y nomás nosotros andamos alucinando, ¿verdad? O sea, en pocas palabras, rumores, señales y redes encendidas, pero aún sin confirmación. ¿Será acaso que es el nuevo romance? ¿Karol G y Drake? ¿Crees que es una pareja que queda? ¿Importa que queden? Yo creo que no, ¿verdad? Lo que pasa es que normalmente cuando vemos una pareja queremos que físicamente queden, que se vean bien, que hagan match, pero pues no necesariamente tiene que ser así de entrada, ¿verdad? Y además, pues ahí, ¿os qué? Finalmente, si se gustan, si hay química, le van a dar para adelante y si no, pues mira, cada quien para su casa. A lo mejor y nomás fue una salidita de una noche de copas, una noche loca, o ni siquiera eso y nomás estamos inventando, porque aquí ya sabes, en el mundo de Hollywood no puedes empezar a ver a dos personajes públicos juntos porque luego los queremos embarrar de, no, es que ya andan, ya son novios, es que ya salieron. Que bueno, así nos sorprendió Katy Perry en su momento, ¿verdad? Pero bueno, esa es otra historia, así que veremos qué pasa. Si sí, mira qué bueno, y si no, también Karol G, como te digo, es una de las latinas que está a todo lo que da, está con fueguitos por todos lados y triunfando. Así que si le va bien en el amor, qué bueno, nos daría gusto. Estaremos pendiente de esto y claro, el chismecito de esas cosas que pues no nos importan, pero queremos saber, obvio, te lo estaré confirmando. Vámonos con más y regreso, soy Jimena Aguilar.

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1: Pues resulta que el público no anda soportando. No anda soportando que me cambien así los logotipos de un día para otro. Nos enojamos, nos ponemos así frikis, ¿no? ¿Qué es esto? Resulta que, no sé si vieron que esa plataforma de música, Spotify, cambió su logotipo hace unos días. Lo puso como una bola disco brillosa, el verde que normalmente vemos de este circulito, lo cambió así de que brillos, lentejuelas y más. Y la gente no soportó. Dijo, no, no, querido, no nos gusta. Y entonces, después de tanta queja, pues ahora esta plataforma volverá a su clásico logo. Confirmaron ya esto oficialmente, que en los próximos días va a volver a la realidad y que esto solamente fue una edición limitada que lanzaron para conmemorar su aniversario número 20, aunque sí causó opiniones divididas, vamos a decirle así. La plataforma de streaming había reemplazado temporalmente este diseño por una versión de estética retro inspirada en estas bolas disco de los años 70, brillos, texturas. Pues esto lo pensaron como algo festivo, ¿no? Pero vinieron muchas opiniones. Mientras unos celebraban esta apuesta visual, otros, la mayoría, rechazaron ante esta alteración de una identidad gráfica a la que ya estábamos acostumbrados. ¿Será que es por generaciones? O sea, que decimos, a ver, no, no me la cambias. O sea, ya me había encariñado con esta, ¿por qué me la vas a cambiar? Fíjate, yo me acuerdo, paréntesis, pero hace muchos años, cuando yo estaba en Mazatlán también, había un lugar donde todos salíamos a bailar. Muy padre, súper divertido, que se llamaba Señor Frogs. Y era un lugar pequeño. Nos encantaba a todos los mazatlecos, a los turistas. Estaba frente al malecón, el mar, padrísimo. Pero era un lugar muy chico que realmente ya no cabíamos, la gente no cabíamos, y aparte en aquel entonces se usaba mucho que la gente fumaba en los antros, ni siquiera había ventilación, era una locura, pero te la pasaba súper bien. Bueno, al tiempo deciden, como les estaba yendo muy bien, cambiarse de local y entonces buscaron uno más grande de 2 pisos, súper padre, lo decoraron increíble, lo cambiaron de lugar también, una zona muy turística, la Zona Dorada, allá en Mazatlán. Pero ¿sabes qué pasó? Que la gente ya no fue, y tronó, ¿eh? Finalmente terminaron por cerrar, tronó y todos así de nostalgia al 1000% porque ya no funcionó, ni para los turistas, como que ya no hizo match ese lugar. Entonces decimos, o sea, ¿qué onda, no? Te lo ponen más bonito, más grande, renovado, y uno, no, yo quiero el chiquito, allá donde me están aplastando, donde no cabíamos, donde me apestaba cigarro. ¿Cómo somos la gente, no? Qué curioso es que sientas esta conexión hasta con un lugar y ahora también con un logotipo. Por eso lo traía a colación justo con lo que pasó con Spotify. Que bueno, pues finalmente ya regresará, así que ni se me agüiten, ya pueden dormir tranquilos. El logotipo va a seguir siendo el mismo de siempre. Así las cosas en el mundo del internet. Cuéntame, ¿a ti te ha pasado también algo como lo que a mí me pasó con el antro ayer en Mazatlán? Los leo en las redes, conecta conmigo, sé parte del show. Tú eres la familia más top de este especial. Vamos con más y

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1: Estamos de vuelta, gracias por seguir conmigo, soy Jimena Aguilar. Y bueno, les voy a platicar, nada más para ponernos al día, 6 datos de la grave denuncia de una mujer que quiso matricular a su bebé reborn en una guardería y fue rechazada. Porque este tema se hizo viral y está muy cañón, ¿eh? Vi yo una entrevista de la mujer que denunció un caso de discriminación porque ella quería meter a su bebé reborn en una guardería. O sea, ¿cómo? Pues, amiga, date cuenta. Ella decía, me siento discriminada por la guardería, dio una entrevista y todo. Es Alejandra, una mujer colombiana. Ella vive en España, tía. Y bueno, se hizo viral porque intentó meter al bebé. Pero el bebé es una muñeca, pues. O sea, un bebé reborn de esos que parecen reales, si los has visto, que hasta llegan a dar miedo porque se ven muy reales. Pero bueno, ella lo quiso meter a la guardería. Y Alejandra dijo que su psicóloga fue la que la animó a adoptar un bebé hiperrealista para lidiar con un episodio depresivo. No sé qué tan conveniente sea esto para todos, ¿no? Digo, yo sé que ella se lo recomendó una psicóloga, pero a lo mejor no habría que ir con esa psicóloga porque creo que no le está ayudando bastante. Pero bueno, a ella le diagnosticaron un tumor que la dejó estéril y entonces cuando fue con la psicóloga porque había caído una fuerte depresión, le dijeron, oye, pues mira, ¿por qué no agarras a este bebé y entonces lo adoptas y así? Y bueno, pues empezó así, pero resulta que como que se le descontroló, ¿no? Le hacen avioncito todos los días, o sea, lo tratan como si fuera un bebé real. Y entonces a eso voy de que no sé qué tan bueno sea esto, aunque lo digan que es como una terapia. O sea, no lo sé, cuando necesitas trabajar otras cosas, a lo mejor no es lo ideal, ¿no? Y dice, oye, yo hasta les quise dar dinero y no me lo aceptaron. O sea, ¿cómo te van a aceptar un bebé reborn? Una muñeca en una guardería, pues, o sea. Ay, Dios mío santo, pero bueno, sí entiendo y ya lo he escuchado el tema de que usan estos bebés como para lidiar un duelo y todo. Pero la neta, no sé qué tan conveniente sea después de conocer la historia de esta colombiana, ¿no? Que termina siendo a lo mejor hasta más doloroso porque ¿cómo ahora la vas a desprender de este bebé? Está muy cañón. No sé si la andamos perdiendo o ustedes han vivido una experiencia así como esta. Bueno, de entrada, te voy a dar un consejo. 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Por lo pronto, quédate aquí y sigue conmigo y dime qué opinas de este caso. Los leo en los comentarios y ya volvemos. Tu alegría.

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1: Ya estamos de regreso y les traigo más chismecito, nomás para no quedármelo aquí atorado en mi ronco pecho porque no les había platicado nada de esto. Y justo ahorita, saluditos a Ramón que se acaba de comunicar conmigo. Abrazo fuerte para toda la gente que nos está escuchando desde Miami, también en Las Vegas, Atlanta. Beso, abrazo y apapacho para toda mi gente aquí en Los Ángeles y desde donde quiera que estén. Sigan haciendo preguntitas, chismecito, sean mis reporteros digitales. Hablemos de todo, que ya saben que aquí buscamos siempre respuestas. Y bueno, justo me preguntaba que si era cierto de que estaban distanciados Alejandro Fernández y su hijo Alex Fernández, que también está en la música, que porque había habido como el rumores de que andaban medio mal y que según esto Alejandro Fernández le tenía celos al hijo. Y dije yo, ¿qué? No creo. Y obvio no, de hecho justo hace unos días el mismo Alex Fernández compartió pues un comunicado, podríamos decir, en sus redes sociales dirigido a los amigos, medios de comunicación, al público en general, donde decía: a mi llegada a México, después de más de 20 días de gira en el extranjero, me encontré con algunos comentarios relacionados con mi relación con mi papá Alejandro Fernández. Quiero aclarar con todo respeto y absoluta claridad que no existe ningún distanciamiento ni enfrentamiento entre nosotros. Amo profundamente a mi papá, estoy orgulloso de él, agradezco de corazón el apoyo, el cariño, los consejos que siempre me ha dado en lo personal y en el camino artístico. Cualquier versión que sugiera lo contrario es completamente falsa. Gracias por su cariño, por el respeto y por acompañarme siempre. Y firma Alex Fernández. Él lo tiene en su Insta. Ya le dejé yo ahí mi corazoncito. Me parece algo bueno que lo haga, porque si no, mira, si a ver, hay artistas que dicen, ay, que digan lo que digan y que no me importa, pero la neta se hace más grande el chisme. O sea, ya paras el chisme, estopa las llamadas y no pasa nada más. Ellos tan felices como siempre. Y al contrario, yo también siento que Alejandro Fernández siempre se ha mostrado con toda la actitud y el gran apoyo hacia sus hijos, no nada más para Alex Fernández, también para Camila, que ambos son muy talentosos, cada uno tiene su estilo. Y claro, han heredado el talento de los Fernández, ¿no? Ahí lo están demostrando las nuevas generaciones. Pues nada que ver, no hagan rollos donde no hay y que sigan triunfando, porque de eso se trata, que siga la dinastía de los Fernández. Bien por Alex, un abrazo a la familia Fernández y estaremos pendientes para los próximos conciertos. Ahora ya lo sabes, quédate conmigo.

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1: Querida reina, te tengo una noticia que te va a encantar. Bueno, tendrás que acoplarte porque vamos a hablar de futuro, pero que el futuro es hoy, pero que para las mujeres solteras tal vez esto pueda ser la solución. Quédate conmigo, soy Jimena Aguilar y te voy a hablar de lo que ha presentado Tesla recientemente. Unos robots para mujeres solteras que no quieren tener pareja. Arely Insunza, esto tal vez te va a interesar a ti. Bueno, no sé si quiere tener pareja, pero ella me dijo que ama a los robots, entonces esta podría ser una opción. Las publicaciones virales afirman que Tesla está diseñando estos robots específicamente para mujeres solteras que no tienen el respaldo de ninguna declaración oficial. Pero bueno, Tesla está desarrollando su robot humanoide que se llama Optimus, pero la compañía lo ha presentado normalmente como una solución para usos prácticos como el trabajo en fábricas, la automatización, las tareas repetitivas, no tanto para compañía ni tampoco para relaciones personales, ¿verdad? Esto lo aclaramos. Muchas de las afirmaciones más impactantes que circulan en línea, incluyendo supuestas cifras de preventa o características orientadas a las relaciones, parecen provenir de información que está incorrecta, exageraciones o contenido engañoso en redes sociales, en lugar de fuentes confiables. Entonces, esta situación pone de manifiesto la rapidez con la que las tecnologías emergentes pueden verse envueltas en especulaciones virales, especialmente cuando se trata de inteligencia artificial y de robótica. O sea, fake, no son para eso. Cada quien los puede usar para lo que quiera, yo creo, ¿no? Pero también sirve esto como un recordatorio de que los titulares llamativos sobre tecnología avanzada a menudo priorizan la exageración, incluso cuando la realidad es mucho menos sensacionalista. O sea, no es cierto, pues. Estos robots, es que a lo mejor, dice para las mujeres, pues no sería para las solteras, sería para todas las mujeres que soñamos con tener una robotina en la casa. A ver, ¿quién no le gustaría tener a alguien que te ayude 24/7? Que limpie, que doble, que lave, que te ayude a hacer el desayuno, que haga las cosas como muy rutinarias, ¿sabes? Y que ay, a veces ni sabes, ni quieres, ni tienes tiempo. Claro, todos quisiéramos tener esa robotina, por eso es principalmente para las mujeres. O sea, hombres y mujeres, pero más las mujeres, porque casi siempre eso recae en nosotras. Somos más piquis en ese tema. Por lo menos yo lo soy en la casa, ¿no? De tener todo como más acomodado, organizado, limpio. Pero entre los hijos, el trabajo, el marido, no da tiempo. Entonces, tener una robotina sí que sería la solución. Ya con aquello de que el final feliz ustedes se lo estén viendo desde otro punto de vista, ahí sí cada quien, y ahí sí es donde decimos, esto es fake hasta el momento. No dudo que en un futuro esto también se va a dar, pero por lo pronto estos de Tesla no son para eso. No ande pensando mal, señora cochinona. Pero bueno, aquí, repito, escuchamos y no juzgamos.

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1: A ver, tú no consigues lo que quieres porque no le buscas. Te voy a contar una historia que a lo mejor va a hacer que tu mentalidad cambie y entonces abras la mente y busques realmente la oportunidad que estás esperando. Este hombre se hizo pasar por un repartidor. ¿Sabes que entregó su currículum en 40 empresas? O sea, mente millonaria, mente tiburón, como dicen. Tiburones, los que queremos acá también. Él se disfrazó de repartidor para entregar sus currículums y terminó conquistando Silicon Valley. Así como lo escuchas. Mientras la mayoría enviaba estos currículums por internet y pues no había respuesta y tal. No. Lucas dijo, tengo que hacer algo diferente porque quiero que realmente lo tengan en sus manos. Bueno, esto pasó hace unos años cuando viajó desde Lituania hasta San Francisco. Él estaba buscando trabajo en empresas tecnológicas, pero en vez de competir como cualquier candidato, él dijo, no, tengo que hacer algo diferente, ¿por qué no? Se disfrazó de repartidor de Postmates y empezó a entregar cajas de donas en más de 40 compañías. Y dentro de cada caja había un mensaje imposible de ignorar. La mayoría de los currículums terminan en la basura. El mío, en tu estómago. Y obvio, además de las donas, pues obvio, se jugó el currículum ahí, ¿no? Esta idea se volvió viral en medios internacionales y le consiguió alrededor de 10 entrevistas laborales. Lo más llamativo es que Lucas trabajaba en marketing y muchos aseguraron que esta campaña fue la mejor demostración posible de su talento. Entonces, hay que buscar el cómo sí. Ya ven, ahí están las ideas. Nada más falta explotarlas y animarse a hacerlas, porque muchas veces podrás tener ideas similares a esta, yo no sé, pero dices, no, ¿cómo lo voy a hacer? O sea, o empiezas a ponerte tú mismo todas las trabas de, es que es imposible, es que no me van a dejar entrar, es que esto no lo voy a poder hacer. Siempre vemos el cómo no. Hay que cambiar esa mentalidad y ser más...

Fiesta, señoras y señores, porque hoy estamos cerrando, pero lo estamos haciendo bien, bien y de buenas. Y esto está muy lindo, porque la neta, a veces cuando uno se despide se va medio agüitado, medio triste, pero no. Hoy queremos irnos con el corazón bien llenito, con el alma a todo lo que da, y bueno, pues disfrutando de todo lo que hemos traído. Y sí, déjame decirte que nos quedó chismecito pendiente, pero no se preocupen, porque ese lo guardamos para mañana. Siempre habrá un mañana, y ese es el que quiero hacer contigo, conectando con la música, conectando con todo lo que pasa en el mundo, aquí obviamente, y para eso estamos también contigo en las redes sociales, así que nos despedimos acá al aire, pero no olvides conectarte en las plataformas. Síguenos ahí como Esta Estación y búscame también como @ Jimena Aguilar Oficial. Ahí manda tus saludos. Desde ahorita puedes enviar si tienes algo pendiente de los temitas que hemos hablado y lo que viene, hijo, porque no, hombre, es que aquí la chorcha se pone a gusto. Mira, cuando estamos entre amigas y entre amigos siempre se platica mucho mejor, porque sacamos el fuá, porque no le metemos filtro a nada, y entonces está bien, porque es divertirse, platicar, aprender de las experiencias del otro, reírnos un poco, divertirnos, pasarla bien. O sea, todo esto pasa todos los días aquí. ¡Qué bonito! Por eso me encanta regresar a este show, a esta mi casa, y espero que también sea tu casa. Guárdanos con favorito, ¿eh? Guárdanos para que vuelvas mañana misma, ahora misma estación, y recuerda seguir en conexión en las redes, Instagram, Facebook y TikTok, @ Jimena Aguilar Oficial. Mañana estaré de vuelta, así que te espero, porque tú y yo tenemos una cita. Gracias por estar aquí. Esto es Jimena Aguilar en vivo. Y no lo olvides, hoy es un gran día.

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0: nos da muchísimo gusto saludarlos, darles la más cordial bienvenida. Sí. Muy formal, ¿verdad? Pero sí. Darles la más cordial bienvenida a este su programa, el show de Miriam y Rocío, en donde estas dos tapatías importadas desde Guadalajara, Jalisco, México.
1: ¡Sí, señor!
2: Se encuentran presentes en vivo y en directo a través de esta frecuencia para toda la banda mexicana y latinoamericana, acompañándolos, como ya lo dijo Miriam Castellanos y su servidora Rocío Barragán, a través de estos micrófonos y, bueno, en los controles, ahí está el productor que no se raja y haciéndola de bartender, como en cada sección de Las Tóxicas. Así que aguántenos las calmadas, porque el día de hoy, como siempre tú ya sabes, traemos un muy buen programa.
0: Míreme, lo que callan los caballeros, pongan atención, paren la oreja. Uh-huh. Vamos a platicar qué cosas simples, ¿no? A lo mejor para nosotras las mujeres pueden ser cosas así muy sencillitas, pero que para ustedes, caballeros, les gusta mucho. Y aman, y les encanta que sus parejas hagan por ellos. Y probablemente los hacemos o hacemos estos detalles y no nos damos cuenta que puede ser algo muy especial para ellos, ¿eh?
2: Sí, porque no lo dicen. Por eso es que cada que su mujer les haga un detalle que para ustedes, pues, sea importante, sea algo mágico, algo completamente diferente, algo que sientas tú que la relación sube de nivel, hay que hacérselo saber. Es importante porque a nosotras también nos encanta. Pero bueno, las tóxicas, vamos a platicar hoy acerca de cómo se lee una relación madura.
0: Ok, eso va a estar interesante, fíjate, porque luego de repente creemos que estamos en una relación madura y a la hora de que empecemos a leer esto van a decir, ah, no te creas.
2: No lo sé, Rick.
0: Creo que no estoy en una relación madura.
2: Todavía nos falta.
0: En veces sí, en veces no.
2: Sí, hay que ponernos las pilas para que así sea.
0: Ya
2: sé que es con el paso del tiempo, de los años, el irnos entendiendo, acoplando y adaptando, pero todo se va acomodando. Bueno, pues vamos arrancando, Rocío, oficial. El show de Miriam y Rocío.

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1: ¡Mi gente! Nos vamos con lo que todo mundo comparte a través de redes sociales. ¿Ustedes conocen el famosísimo mazapán de la Rosa?
2: Claro, ¿verdad? Es uno de los dulces más importantes de las empresas mexicanas más importantes. Sí,
1: el más tradicional, creo yo.
2: Muchísimos años, la verdad.
1: De México, uno de los más tradicionales. Sí. Y bueno, pues déjenme decirles que es de nuestro México lindo y querido. Y de Jalisco.
2: Es de Jalisco.
1: De donde somos este par de reinas. Sí. Ajá. Igual que el mazapán, nosotras de Jalisco para el mundo. Pues resulta ser que Enrique Michel, que es el fundador y dueño de esta empresa, de los Dulces de la Rosa, esta nota se hizo viral por lo siguiente. En alguna ocasión, a él le dijeron, bueno, pues ya puedes implementar o pagar por máquinas para que hagan los mazapanes, ¿no? A lo mejor es una inversión fuerte, de fregadazo, como decimos allá, pero con el tiempo, pues es muy redituable, porque ahí tienes la máquina que está jalando 24/7. Pero resulta ser que Enrique Michel dijo que no, que él quería seguir haciendo los mazapanes como tradicionalmente y desde inicio se empezaron a hacer. Así, la gente, las mujeres.
2: Mira, te voy a decir una cosa. Yo hace muchísimos años tuve la oportunidad de visitar precisamente esta fábrica, que es una fábrica enorme. De hecho, tienen dos fábricas. Uh-huh. Hay una que es donde se hace precisamente
1: el mazapán.
2: El mazapán es un área exclusiva que es enorme y hay otra área en donde se hace en la producción de muchísimos dulces, pero el principal, pues esto del mazapán. Me di cuenta de la cantidad de gente que trabaja y la cantidad de familias que se sostienen precisamente de la mano de obra de estos dulces tan importantes y tan tradicionales que, como bien lo decías, son de Guadalajara. Entonces, el señor Michel, pues la verdad, dice que él no va a meter tecnología más avanzada. Sí, probablemente pudiera tener el doble o el triple de producción que lo que hacen las manos mexicanas. Sin embargo, perderían la parte como artesanal, ¿no? Y el toque que tiene, y además la cantidad de familias que se sostienen precisamente de esta empresa tan importante. Entonces, estos comentarios los hizo a través de una revista y a través también de las redes sociales, en donde se hicieron virales precisamente estos comentarios por la carga familiar, porque es una empresa familiar. De hecho, muchos de los hijos trabajan ahí, los familiares trabajan ahí. Entonces, bueno, yo sí le aplaudo al señor Michel por seguir sosteniendo a esta empresa familiar.
1: Continuamos aquí en el show de Miriam y Rocío, no le cambies.

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1: Regresamos al show de Miriam y Rocío. Oigan, vamos a platicar en lo que callan los caballeros. ¿Qué cosas o qué detalles nosotras las mujeres deberíamos de hacer a los caballeros y que ellos aman con locura y con pasión? Y estoy segura que más de alguna, que ahorita vamos a mencionar, lo hacemos. Sí. Pero no nos damos cuenta qué tan importante puede ser para
2: nuestras parejas. Por eso díganos, los chiquitos, hermosos, papacitos, cositas de Dios paridos por sus santas madres. Miren, es importantísimo que además de comunicarlo, así decirle a tu mujer, me encanta, por ejemplo, cuando me besas un poquito más de lo normal, cuando de repente me das esos ataques de besos y de subirte, y vas por el cuello y te vas subiendo hacia la boca, los cachetes, la nariz, hasta la cabeza y te pones como loca porque me hace sentir tan bonito que tengas ese detalle conmigo. Eso es importante que se lo digas, porque te aseguro que lo haría muchísimo más frecuentemente si sabe que a ti te hace sentir bien.
1: Ahora, creo que cuando una persona se preocupa por ti y te hace comentarios sencillos como, oye, maneja con cuidado, ¿no? Digo, creo que estar en constante comunicación y saber qué es lo que hace tu pareja, a dónde va, cuáles son a lo mejor sus ocupaciones durante el día, te permite de una u otra manera tener este acercamiento y el poder preocuparte y decir, oye, sé que son las 2 de la tarde, estoy segurísima que ni siquiera has comido, no te has preocupado por pensar que vas a comer. No te olvides, ¿no? Porque habemos gente que son las 4 de la tarde y dices, ay, güey, no comí, fíjate nomás, se me olvidó. Entonces, esos pequeños detalles son los que cuentan y son los que hacen que una relación se fortalezca.
2: Exacto.
1: Más.
2: Continuamos aquí en el show de Mira mi Rocío, caballeros, no se vayan.
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1: Oigan, continuamos aquí en su sección hablando de esas cosas que ustedes aman que haga su pareja. Y esto también va para nosotras porque son los pequeños tips que a ellos los enloquece o hacen que sigan o permanezcan en esa relación. Bueno, yo creo que también el detalle de tenerle su ropa limpia, de cuando se viste, acomodarle el cuello, la corbata. Digo, dependiendo de lo que se dedique o lo que haga, pero estar a lo mejor al pendiente también de hacerle su lunch para que cuando se vaya a trabajar pues no le haga falta
2: son
1: comida.
2: Son detalles bonitos, ¿no? Ajá. A mí se me hace padrísimo.
1: Que no hay que normalizar, ¿eh? No, porque luego al rato ustedes dicen, no, pues es que ella está en la casa, pues me tiene que hacer la comida. No, no, no, que cada que abras tu lonchera porque llegó la hora de la comida,
2: ¿un
1: digan,
2: recadito
1: mira,
2: dices?
1: Un recadito o que digas, un oye, postrecito. Mira, ahora me hizo tal cosa que sabe que me encanta. Sí, o sí, como sí, dice sí. Miriam, me puso un te amo o me dejó algo que me gusta mucho, así como para que yo la recordara. Esas pequeñas cosas que nosotras implementamos en el día a día los vuelven locos y a veces lo echamos en saco roto porque ellos, ojo caballeros, no nos lo aplauden. Y creo que es importante hacerlo, ¿no?
2: Hacerlo ver. Otra cosa que creo que a los hombres les gusta mucho es sentirse reconocidos, ¿no? Y sentirse valorados. Y sobre todo cuando es en público de parte de su pareja. Creo que ellos también sienten bonito cuando nosotras como mujeres
1: que le agarras
2: les
1: la mano,
2: damos su lugar delante de la gente. Sí. Y creo que el contacto físico es bien importante. Porque obviamente entre ustedes saben que se aman, sabes que se quieren, que hay respeto.
1: Pues es una manera de amar y de comunicarte,
2: claro,
1: con tu pareja, ¿no?
2: Y entonces esta parte de agarrarlo de la mano o, ¿sabes qué? Me doy cuenta que a los hombres les gusta mucho cuando están sentados, ajá, juntos. De repente la mujer cuando le pone la mano en la espalda, sin caricia y sin nada, o les están acariciando la espalda, es algo que los enloquece a todos los hombres, fíjate.
1: Hacerles piojito también.
2: Ahí, pero públicamente, ese es el detalle, que sea público.
1: Bueno, depende, ¿eh? Porque hay hombres que no les gusta que los estés besando, abrazando.
2: Ah, sí, no, yo digo nada más tener así, pero un contacto físico normalito, pues.
1: Ajá, aunque estén ustedes solos, sí. O a lo mejor algunos sí les latirá que vean los demás, pero pues ustedes van conociendo a su pareja, tener esos detalles. No se vayan, caballeros, estamos esperando sus mensajes para que ustedes nos digan qué les gusta que haga su pareja.

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1: Regresamos al show de Miriam y Rocío y estamos platicando esos detalles simples que pudieran ser simples para nosotras, pero para ellos tienen una connotación muy fuerte en cuestión de la relación de pareja. Uh-huh. Ya dijimos que tomarlos de la mano en público o tener algún detalle físico, ¿no? Por de repente a lo mejor robar un beso o algo por el estilo. También de una manera así, no sé, inusual, de un horario que no sea tan usual como levantarte o acostarte, pero de repente a media tarde o a media mañana, mandar un mensaje de te amo, punto. O sea, uh-huh, no necesitas esperar una respuesta ni tampoco necesitas entablar o iniciar una conversación. Simplemente con ese mensaje que de repente puede sorprender.
2: Cambiarle su día también.
1: Y le cambias el día por completo.
2: Por aquí Braulio se comunica y nos comenta: a mí me encanta que cuando estoy muy ocupado, preocupado, ella llegue y me abrace por atrás porque sí, siento que me contiene. Muchas gracias, par de queens. No, pues gracias a ti por participar. La verdad es que

0: de repente los notamos tan estresados que sentimos que ustedes necesitan bajar avión o tocar base, y un detalle como este pudiera ser bueno, ¿no?
1: Mira, otro simple detalle, cuando salen a comer a algún lado, uh-huh, algún restaurante, algún café, algún bar, y en vez de sentarte enfrente de él, que busques la manera de sentarte al lado para poder tener esa proximidad, para poder tener esa intimidad, inclusive cuando están comiendo o están a lo mejor tomándose algo, porque quizá empiezan estos, uh-huh, juegos, ¿no? El besito, el tomar de la mano, la caricia. Empiezas con este juego bonito, ¿no? Uh-huh. Que digo, no sabemos a dónde pueda llegar a llevar eso, que también es válido, estamos de acuerdo.
0: Que también está súper chido. Y si lo provocas, muchísimo mejor, porque ellos aman que tú tomes la iniciativa, incluso en lo sexual. Yo creo que otra de las cosas, ya para terminar, es que te rías tú de sus chistes. O sea, sí, que lo hagas reír a él, pero que él te haga reír a ti, eso no tiene precio, de verdad. Continuamos aquí en el show de Mírame, Rocío. No le cambies.
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1: ¡Vámonos con los espectáculos! Bueno, pues les vamos a platicar acerca de este ex luchador. Me imagino que todos lo conocen. Se llama John Cena.
2: Ajá, claro.
1: Bueno, pues él afirmó en una entrevista que no va a tener hijos porque criarlos requiere un compromiso total. Y dice, pues yo elijo mi felicidad.
2: Pues sí, digo, no, listo. Está
1: cada
2: bien.
1: Cada quien.
2: Cada quien, ¿no? Y tiene...
1: Y ¿sabes qué?
2: Tiene la razón.
1: Sí, tiene la razón, pero creo que al mismo tiempo... yo te voy a decir una cosa, o sea, tienes realmente que estar comprometido
2: y convencido.
1: Y convencido sí. de querer sí. traer un hijo al mundo.
2: Totalmente.
1: Porque
2: sí.
1: sabemos que es toda una responsabilidad. Sí es mucho amor, pero también pues, se vienen muchísimas cosas que si no estás listo, si no estás preparado, o si simple y sencillamente no quieres, pues está bien también.
2: Fíjate, el actor explicó en una entrevista que le hicieron que para él la paternidad es algo que requiere de mucha responsabilidad.
1: Así es.
2: Y creo que hoy en día, bueno, creo que en todos los tiempos, ¿no? Pero, ay, no sé, bueno, será porque yo estoy criando en estos tiempos y la verdad se me ha hecho como tan complicado.
1: Pero, ¿sabes qué?
2: Es un compromiso muy, muy grande y uno se tiene que educar primero uh-huh. para poder transmitir la educación y la crianza, ¿verdad?
1: Esa pero fíjate que como ya los hombres están comprometidos en involucrarse en la crianza, o sea, las nuevas generaciones de hombres.
2: Sí.
1: Él también puede decir, no, pues no me siento preparado.
2: Sí, no, y es muy válido, ¿eh?
1: Porque es un compromiso absoluto, porque se tiene que tener la atención, porque se requiere tiempo y pues no me siento dispuesto a hacerlo.
2: Y definitivamente esto de tener hijos tiene que ser una elección consciente, ¿no?
1: Completamente.
2: Porque saben lo que implica, precisamente como bien lo comentas, como también ya se están involucrando en esta parte de la crianza, ya no se pueden hacer como sordos y decir, yo nada más vengo, pongo el granito de arena que viene siendo la parte de proveer y de sostener. Uh-huh. Sino que también tiene que haber algo que se involucre emocionalmente. Entonces, estoy de acuerdo y ya saben, los comentarios nos hicieron esperar a través de las redes sociales que sí, que no, que está bien. Digo, cada vez más gente está dividida.
1: Sí, la verdad. Pero cada quien hay que saber respetar. Continuamos aquí en el show de Mira, Mi Rocío, no se

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1: Regresamos al show de Miriam y Rocío y bueno, sabemos que la tecnología hoy en día avanza muy rápido y ya sabemos que también hoy en día hay automóviles que no solamente está la gasolina, ahora ya están también los autos eléctricos
2: híbridos y todo lo demás.
1: Todo
2: pero
1: ese cotorreo.
2: Yo les aplaudo porque son los autos del futuro, además, ¿no? Entonces, aquí en los Estados Unidos se acaba de implementar una carretera electrificada, es decir, un carril en
1: buenísima
2: los que
1: la idea.
2: Los autos eléctricos pueden transitar y se van cargando mientras conduce.
1: Eso está buenísimo. Esto es en Detroit y precisamente es la calle 14, que hay un carril. De hecho, estamos viendo las imágenes. Uh-huh. Digo, no sé si sea real.
2: No, sí, de forma inalámbrica.
1: Sí, ¿verdad? Es que iba a decir que es un carril de color verde, como que lo pusieron obviamente de un color distinto, con señalizaciones, para que toda la gente que estuviera conduciendo y que dijera ching, como que ya se le va a acabar la batería a mi carro, se fuera por ese carril para que mientras se está conduciendo, se está cargando al mismo tiempo. Entonces, está la verdad interesante y, bueno, lo que o cómo funciona es utiliza bobinas de cobre debajo del pavimento uh-huh. para poder enviar esta energía a estos vehículos, especialmente los que están equipados mediante esta carga inductiva. Así es que ya lo están implementando y me imagino que no solamente va a ser en Detroit, no, sino ya en otros lugares más de Estados Unidos.
2: Poco a poquito sí. Vamos a tener en California, en Miami, en Texas, allá en Washington, bueno, en todos lados yo creo. Y el carril obviamente es verde porque es un carro ecológico, entonces te quieren hacer ver que ese carril es exclusivo de los automóviles eléctricos. Continuamos aquí en el show de Miriam y Rocío, no le cambies.

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1: Seguimos con la chismola escándala. Ya sabemos que a ti no te gusta. ¡Te encanta! Por eso es que para oreja, porque te vamos a platicar acerca de la mismísima bichota Karol G. De este conmovedor discurso que dio al ganar el premio histórico en los AMAs.
2: Oye, la verdad que Karol G ha hecho historia y creo que se ha convertido en una persona muy joven para que muchos, ahora sí que jóvenes y adolescentes o de esta nueva generación, estén teniendo esta nueva tendencia a esta música. Yo no era muy fan de la música de Karol G, pero creo que las letras...
1: Ay, a mí me encanta.
2: Digo, ella ha madurado muchísimo y creo que hoy en día las letras han llegado a muchos corazones y dentro...
1: Y a todas las generaciones, güey. Exactamente. Porque como dice Miriam, o sea, a lo mejor al principio no la entendíamos y era más para chavitos, incluso para adolescentes, pero ahorita nosotras vamos a una fiesta y las cantamos.
2: Exacto, y lo más importante de todo esto es que las letras llegan a muchos jóvenes. Parte de este discurso que ella dio, que es precisamente la nota, en donde ella dice que varias de las cosas que ella comenta en sus canciones se han convertido hoy en día en una voz para muchas personas, y ella comenta también que es un lugar de sanación y un lugar seguro. También comentó, dice, creo que en mi vida tiene sentido gracias a mi música, y sí tiene varias rolas súper bonitas en donde hay que amar bonito y el corazón, y creo que ha sido un grito de esperanza y también ha sido un ejemplo. Creo que no solamente las canciones y las letras, sino que ella ha predicado haciendo que las cosas sean distintas. Es una mujer emprendedora, es una mujer tenaz y es una mujer latina que ha alcanzado cosas que muchas personas nunca lo pensaron conseguir, ¿no?
1: Entonces, y otra colombiana que la está rompiendo es Shakira, fíjate, porque ella ganó ahí precisamente en los American Music Awards 2026 como mejor artista latina por el tour del año Las Mujeres Ya No Lloran. Otro de los ganadores, por supuesto, fue el Conejo Malo, que se llevó este American Music Award como mejor artista latino masculino. Además, el mejor artista del año fue para BTS, que se llevaron otros dos premios más, y así sucesivamente las Huntrix también fueron ganadoras, por ahí recibieron el premio a Mejor Canción del Año, y así sucesivamente Bruno Mars, entre otros tantos. Bueno, pues continuamos aquí en el show de Miriam y Rocío. No le cambies.

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1: Regresamos al show de Miriam y Rocío. A ver, ¿alguna vez te has puesto a pensar este dato curioso que ahorita te vamos a platicar? Se dice que si tu pareja te besa las manos sin motivo, es una señal de que te respeta más de lo que las palabras puedan expresar.
2: Ándale, eso no sabía.
1: Ok, mira, se dice que dentro de la jerarquía de los gestos afectivos, el beso en la mano ocupa un lugar que es privilegiado.
2: Ándale.
1: No es un gesto de pasión, estamos de acuerdo.
2: No, era de respeto, ¿te acuerdas?
1: Antes era de respeto, exactamente. Uh-huh. Entonces, es una manifestación consciente que estás admirando a la persona con la que estás. También creo que viene con una gran carga de ternura y creo que también está por encima de todo, pues un respeto, como bien lo dices, que trasciende más allá que el lenguaje verbal. O sea, creo que no hay palabras. Creo que este acto o esta acción dice muchísimas cosas, ¿eh?
2: Fíjate, la psicología dice que este gesto comunica una vulnerabilidad controlada y una intención de cuidado. O sea, al bajar tú la cabeza para besar la mano de otra persona, esto quiere decir que el individuo está realizando este acto simbólico de reconocimiento de valor hacia el otro, reconocimiento del ser. A diferencia de un beso en la boca, por ejemplo, busca esa fusión.
1: Claro, ese deseo y esa pasión.
2: Exactamente, ¿no? Pero el beso en la mano mantiene una distancia que dice, te veo, te valoro y te admiro por quien tú eres.
1: Mira, y creo que esta acción de besarte la mano no es exclusivamente de las parejas. Creo que si existe un no hombre que a lo mejor es algún compañero de trabajo que quizá tenga una jerarquía más arriba que tú o más abajo que tú, o en una relación, que haga eso, es una señal de caballero también,
2: claro,
1: ¿no?
2: Por
1: entonces,
2: supuesto.
1: Esta parte del respeto engloba muchísimas cosas. Así que si tu pareja hace eso constantemente, bueno, pues ya sabes el significado.
2: Y déjate querer. Continuamos aquí en el show de Mira mi

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1: Vámonos con esta notita que no podemos creer. Pero bueno, te vamos a platicar por lo siguiente. Fíjate que es importantísimo que estas cosas se implementen no solo en Corea del Sur, en Japón, en China, en los países árabes, los latinos, aquí en los Estados Unidos, en toda Europa. Porque ya cuenta con autobuses nocturnos que son solo para mujeres. Fíjate, están equipados con cámaras, además con botones de pánico, precisamente para que las mujeres puedan llegar

0: sus casas y puedan estar tranquilas.
1: Para que nos demos cuenta que no solamente en México, digo, nosotras lo hablamos desde cada quien desde su trinchera, ¿verdad? Uh-huh. Digo, sabemos que México es un país muy inseguro y sabemos toda esta situación tan complicada de los feminicidios, pero no solamente México ni los países latinos, estamos hablando de un general de lo que hoy en día estamos viviendo las mujeres, ¿no? Cada quien desde su trinchera, vuelvo a repetirlo, estamos pasando por situaciones complicadas. Sin embargo, cuando las autoridades uh-huh. o el gobierno realmente se ponen las pilas y tienen un compromiso con la seguridad, esto es el resultado.
2: Esto es lo
1: estamos
2: que
1: de acuerdo, esto es uh-huh. lo que ocurre. Cosas que sean positivas. De repente dices, ¿por qué no pasa en otros países? Bueno, porque aquí en Corea del Sur, por poner el ejemplo, realmente los impuestos o el dinero de la sociedad está puesto en lo que realmente importa.
2: Y están comprometidos.
1: Te vas a México y te vas a otros lados y dices, ok, ¿y mis impuestos dónde están? Están metidos en otras cosas que no son importantes, cuando la seguridad en un país y en cualquier lugar del mundo es básico y fundamental. No solo de las mujeres, estamos hablando de las personas en general.
2: Exactamente, pero fíjate que los vehículos en este caso incorporan diferentes sistemas orientados a la seguridad femenina. Entre ellos, como ya lo había mencionado, cámaras, estos botones de emergencia, iluminación reforzada y sistemas de comunicación directa para reportar cualquier incidente. Ojo, normalmente estos camiones transitan por las noches, son nocturnos
1: las que
2: y
1: trabajan
2: tienen medidas especiales. Las que trabajan, estudian por la noche, los autobuses son rosas, entonces ellas ya las ubican
1: ya
2: perfecto y normalmente
1: qué
2: los
1: utilizan. Qué tranquilidad para
2: ¿no?
1: los familiares, estamos de acuerdo.
2: Claro.
1: Si mis hijas estudiaran en la escuela nocturna o tuvieran que trabajar, me quedo con la tranquilidad de que sé que van a regresarse en un transporte público seguro, porque hay muchas personas que quizá no cuentas económicamente para comprarte un automóvil.
2: Uh-huh.
1: ¿Estás de acuerdo?
2: Y también muchos países que utilizan más el transporte
1: es
2: público,
1: correcto.
2: Como es Corea uh-huh. del Sur. Continuamos aquí en el show de Miriam y Rocío, no le cambies.

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1: Regresamos al show de Miriam y Rocío. Oigan, vamos a platicar en los espectáculos. Fíjense que hace poco se realizó el Festival de Cannes, en donde se otorga esta famosa Palma de Oro a diferentes cortometrajes y largometrajes, ahora sí que de todo el mundo, ¿verdad? Entonces México estuvo presente y Tepito, que es un barrio específicamente de la Ciudad de México, en donde se vende y se hace todo el teje y maneje, pues sí, de la piratería en todo lo que ustedes se puedan imaginar. Es un barrio peligroso. Sí, para
2: es el más de México, se dice.
1: Es el más de México.
2: Y no solo de la Ciudad de México, estamos hablando de todo el país. Pero bueno, resulta ser que el cortometraje para los contrincantes filmado ahí precisamente en Tepito, por eso les platicamos un poquito de este barrio, ganó la Palma de Oro al mejor cortometraje en este Festival de Cannes 2026 hace unos días, que como ya lo habíamos dicho, es la antesala de los Óscares, de los Globos de Oro y todo lo demás. Entonces ahí la lleva.
1: Exactamente. Pues fíjense que esta producción mexicana destacó precisamente en el certamen. Esta cinta es dirigida por un argentino, pero está siendo coproducida por entre México, Chile, Francia y Reino Unido. O sea, es una mezcolanza de todo. Obviamente sabemos que hay que meterle varo, no es tan fácil realizar, ¿no? El rodaje de
2: y mucho
1: una
2: menos ahí.
1: Entonces ahí les va. ¿De qué cuenta o de qué trata? Es una historia de un niño del barrio Bravo que sueña con convertirse en campeón de boxeo mientras se enfrenta la realidad de crecer en uno de los entornos más complejos de la Ciudad de México, como bien lo comentábamos, que es Tepito, ¿verdad? En el barrio.
2: 14 minutos dura y el corto mezcla temas sociales, violencia, presión y superación personal, utilizando precisamente el boxeo como un símbolo de esperanza y también movimiento social. Por eso hay tantos muy buenos boxeadores allá en nuestro México lindo y querido. Continuamos aquí en el show de Miriam y Rocío, no le cambies.
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1: ¿Qué hubo, mis tóxicas? Welcome to the jungle, chiquitas lindas, hermosas, preciosas de Dios. Reinas de nuestro corazón. Ya llegamos a nuestra sección, así que a empatizar, sí, a respirar la hormona, pero a empatizar, a respirar la hormona y a cotorrear porque nos encanta el chismecito. Hoy vamos a platicar acerca de cómo se lee una relación madura.
2: Ok, y hay muchas palabras y muchas frases que estoy segura que cuando tú tienes una discusión o cuando tienes un problema con tu pareja, es bien importante cómo tu pareja y también cómo tú reaccionan ante los conflictos, ¿no? Porque cuando tienes una relación, pues está padrísimo la diversión, la risa, el jijiji, jajaja y todo. Pero cuando existen los verdaderos conflictos o cuando sacas tu verdadera personalidad en conflicto, es cuando te das cuenta si realmente estás con la persona correcta. Por ejemplo, de repente estás enojado, estás molesto o estás molesta y quizá cuando reaccionas con tu pareja, puedes llegar a decir, es que no sé si estoy molesta contigo, estoy confundida, no sé, esperas probablemente que tu pareja te responda, oye, ¿me ayudas a entender por favor qué te está pasando? En lugar de darse la media vuelta e irse y dejarte con más dudas que con respuestas, ¿eh?
1: No, o a lo mejor probablemente no te das la media vuelta, pero empiezas a alegar, empiezas a hacer la discusión más grande, a crear un conflicto completamente innecesario y una de discusiones que nunca se terminan y que no van a ningún lado.
2: Se hace
1: lado.
2: Como una bola de nieve y lo que hacía algo pequeñito se hace un bolón.
1: Entonces, oye, no te entendí, explícame con por peras favor. Y manzanas, porque a lo mejor yo me lo estoy tomando muy personal o estoy entendiendo algo que no Exacto. es lo que realmente me quieres
2: Ayúdame decir. Ayúdame a entender, por
1: Exacto.
2: favor.
1: Exacto. Bueno, continuamos aquí en el show de Miriam y Rocío.

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1: Regresamos al show de Mírame Rocío y estamos platicando en las tóxicas. ¿Cómo se lee o cómo se siente o cómo debería de comportarse dos personas que tienen una relación madura? Uh-huh. Porque a lo mejor uno puede decir, claro que yo tengo una relación madura.
2: Y soy madurísimo.
1: Y no tiene nada que ver con la edad, ¿eh? Porque
2: no, güey, puedes tener
1: 40, 50,
2: dices, no, y puedes tener actitudes de puberto todavía o desplantes de niña, como dice la canción.
1: Exacto. Peleas, discusión.
2: Ay, no, no, no.
1: Ahora, cuando discutes, casi siempre estás esperando a que la otra persona te pida perdón, porque quizás seas de las que te cuesta mucho trabajo reconocer tus errores. Uh-huh. Ok, cuando tienes una relación madura o estás con una persona que es madura, reconoces y dices, ok, ¿sabes qué?
2: No, sí.
1: Perdón, me equivoqué, la cajeteé, pero también estoy aprendiendo junto contigo a estas cosas, o a entenderte mejor, o a comprenderte mejor.
2: Sí, güey,
1: pedir perdón no es tan fácil, ¿eh?
2: No, no es tan fácil, pero también siempre es importante hacerlo, porque si te montas en tu macho y crees que por ser tú la diva, él es el que siempre tiene que dar su brazo a torcer, esa relación no va a llegar a ningún lugar. En algún punto él va a explotar y te va a mandar a Chihuahua un baile, ¿no? Yo creo que otra de las cosas es, cuando tienes un conflicto, en lugar de ponerte a gritar o de que empieces con los gritos, en lugar de ponerte a los gritos y sombrerazos, es hablar las cosas. A ver, decirle, en el fondo, desde el fondo de mi corazón, yo te digo que sentí esto, no me pareció esto, pero hablarlo sin crear un conflicto más grande, sin hacer las cosas más grandes de lo que son. Eso es bien importante, porque si no, se les va a salir de las manos y puede que probablemente no haya un arreglo. Continuamos aquí en el show de Mírame Rocío. No se vayan.

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1: Continuamos aquí en nuestra sección Mis Tóxicas. Ya para finalizar, si te acabas de, pues ahora sí que integrar a nuestra sección, estamos platicando acerca de cómo se lee una relación madura. Y literal se lee, porque de repente a veces cuando no podemos ver a la cara o decirle a la persona por evitar un conflicto, lo que tenemos que hacer, creo yo, es tener la cabeza fría, pensar bien lo que vamos a decir y mandar un mensaje, ¿no?
2: Sí, luego aparte los mensajes, cada quien los interpreta como quiere.
1: Porque ese no hay una emoción.
2: Los mensajes, exactamente. Aunque metes el emoji y dices, ¿este emoji qué significa? O sea, también los emojis es el significado de cada quien. Entonces, bueno, cuando uno se equivoca, ya dijimos que el perdón es complicado tanto de aceptar como de decir, bueno, ok, está bien, vamos a trabajar en eso, que es otra de las cosas que se podía complementar, ¿no? O sea, no echar culpas, sino aceptar que, bueno, pues a veces
1: que
2: uno
1: también
2: no tiene
1: somos
2: la razón.
1: Responsables,
2: que eres responsable y dices, voy a trabajar en eso. A lo mejor yo no lo veía desde ese punto de vista, pero ahora que tú me lo dices, creo que mi panorama se amplía. Y eso que dijiste se me hace bien importante. Cuando uno tiene la cabeza fría, permites que otras personas, o en este caso tu pareja, te diga las cosas y digas tú, ah, mira, no lo había visto desde esa situación o desde ese punto, tienes razón, voy a trabajar.
1: O a lo mejor tú no lo hiciste intencionalmente, pero él lo sintió así, entonces ya tienes que tener como muchísimo más cuidado, ¿no? Para no herir susceptibilidades. Por ejemplo, pudieras mandarle un mensaje y decirle después de una discusión, después de una llamada muy acalorada, no quiero pelear, quiero entendernos para poder hacerlo mejor.
2: Eso es lo más sano, ¿estamos de acuerdo?
1: Sí.
2: Porque digo, pierdes el tiempo. Pelear es una pérdida de tiempo. Es más, inclusive cuando eliges tus batallas y tienes que tratar algún tema que es importante, pues creo que pelear no te lleva a ningún lado porque
1: no
2: hay conciencia. Y no llegas a nada.
1: No llegas a nada.
2: A nada y dices, bueno, y total,
1: es súper desgastante. Se desgastan los dos, desgastan a la relación y no llegan a ningún lado.
2: Exactamente.
1: O sea, por eso mejor pudieras decirle, ¿sabes qué? Ahorita no quiero decir algo desde el enojo. Podemos hablar después.
2: Eso.
1: Y se acabó.
2: Es correcto.
1: Continuamos aquí en el show de Miriam y Rocío, Mis Tóxicas. No se vayan.

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1: Oigan, continuamos aquí en el show y vamos a platicar esta nota que es tendencia. Y qué buena onda que Alemania caló, lo probó y le gustó. ¿A qué me refiero con esta información? Wow. Resulta que Alemania acaba de aprobar la semana laboral de 4 días. ¿Te acuerdas que hace mucho habíamos platicado que se había puesto esto en la mesa, no de todos los países, sí de algunos? En este caso, pues Alemania dijo...
2: ¡Alemania okay, para presidente! ¡Para presidente mundial!
1: Sí, hombre. Digo, no en todos los países.

0: sexta.
1: Se implementa.
0: Y creo que también tiene mucho que ver la forma de pensar de su gente. Estamos de acuerdo.
1: Del trabajo.
0: Claro,
1: de los responsables laboral. Que sean también. Probablemente cayeron en cuenta que sí es necesario descansar 3 días a la semana.
0: Yo digo que sí es necesario. Resulta que Alemania dijo, ok, vamos trabajando 4 días a la semana, y se dieron cuenta que el 73% de las empresas ya no quieren volver otra vez al trabajo de los 5 días, porque se dieron cuenta, porque calaron 6 meses, fíjate. Uh-huh. Entonces, durante 6 meses dijeron, vamos trabajando 4 días, y llegaron a una muy buena conclusión. El que trabajen menos días no quiere decir que tengan menos productividad, y ahí te va cómo fue que lo hicieron. Muchas veces, y no nos van a dejar mentir, que dentro de los 5 días pierdes mucho el tiempo en juntas innecesarias. Hay empresas que tienen juntitis aguditis, güey. Para todo quieren junta. Dices,
1: cada media
0: estás
1: hora, cada hora.
0: Perder el tiempo, porque luego, aparte, no llegan a la conclusión que deberían de hacer. Estás sentado horas nalga, perdón por la expresión, y entonces ahí estás sentado en una sala de juntas.
1: Picándote el ojo, sacándote la burra del ombligo.
0: No hay conclusiones. Estás escuchando a muchas personas discutir por un punto en vez de estar trabajando y produciendo y enfocándote en lo que realmente es importante dentro de tu área de trabajo. Entonces, si empiezas a quitar cosas innecesarias, definitivamente 4 días son suficientes para rendir.
1: Si lo haces bien. Claro. Porque esa fue la conclusión,
0: claro,
1: ¿no? O sea, la conclusión no fue trabajar más rápido, sino eliminar esas reuniones inútiles.
2: Exacto, lo que
1: interrupciones
2: te decía.
1: Constantes. Sí. Y además procesos que hacían perder el tiempo de todo un día. Entonces lo resumimos, nos ponemos las pilas esos 4 días y descansamos 3. Pues todos
0: es
1: dijeron, jalo.
0: Es que eso de los procesos, es que tienes que ir a tal departamento y este departamento tiene que hablar con otro departamento para que lo autoricen. Y entonces, a ver, güey, dame algo lineal. ¿Con quién tengo que hablar? Que me firme, vámonos, para que el proceso sea más rápido. ¿Para qué con tanta gente?
1: Y sí.
0: Para darle su lugar a cada...
1: trámite burocrático, hombre, a lo que te truje, chencha, ya.
0: Totalmente.
1: Continuamos aquí en el show de Miriam y Rocío, no le cambies.

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1: Oye, ¿y tú sabías que cuando una abeja macho termina de tener sexo, su pene se arranca y sus testículos explotan?
2: ¡Ay, Dios!
1: Y por lo tanto, el pobre progenitor se termina muriendo. Fíjate que para los zánganos, por ejemplo, las abejas macho, incluso las avispas, el apareamiento conlleva una muerte segura. O sea, su función biológica se centra exclusivamente en la reproducción, que culmina con este violento proceso físico.
2: ¡No manches!
1: Vuelan así de manera nupcial hacia la reina, ¿no? Ajá. Entonces los órganos reproductores del macho se desprenden violentamente de su cuerpo.
2: Eso yo no sabía.
1: Ya cuando se procrea, pues, o eyacula.
2: Tiene reproducciones.
1: O no
2: se reproduce.
1: Cómo. Ajá, exactamente. Entonces este suceso provoca la ruptura fatal del abdomen y también pues termina partiéndose en dos y muere al instante.
2: Uh-huh. Ok, esto es algo que, digo, yo desconocía, la verdad, no sabía que era tanta cosa. Digo, es parte, obviamente,
1: tan sádica,
2: de la evolución y del ecosistema. Y fíjense, los restos actúan como un tapón temporal que impiden que otros machos se apareen con la misma reina. O sea, en tóxico, se o sea,
1: se mueren
2: y ya no
1: vuelven. Esta ya fue mía.
2: Se
1: la peluquina sanguínea.
2: Aunque yo me muera.
1: Ya la chupó el diablo.
2: Exactamente. Ellos asegurando esta transmisión de los genes específicos de la abeja. Incluso los que no se aparean con éxito son finalmente expulsados de la colmena por las abejas obreras, ya que se consideran una carga para los recursos una vez que su función reproductiva no se ha cumplido. O sea, literal, para lo que sirven es para reproducirse, ni siquiera para trabajar. No sirves para reproducir, no hiciste tu labor, vámonos, los expulsan, y como son obviamente animales que trabajan en equipo, uh-huh, o están juntos, pues se mueren, ¿estamos de acuerdo?
1: Por eso se llaman las abejas.
2: Por eso se llaman zánganos.
1: ¡Zángano apestoso!
2: Se llaman zánganos, se llaman así tal cual, zánganos, son los machos, así se llaman, zánganos, uh-huh. Entonces, pues por eso son zánganos, ¿va? Porque no sirven más que para eso.
1: ¡Ay, hijo de
2: pues
1: su
2: sí,
1: madre!
2: Tal cual.
1: ¡Chale! ¿Quién los viera? Si nomás nos sirvieran para eso. ¡Ay, no! Nada de eso, corazones, ya saben que los queremos muchísimo. Continuamos aquí en el show de Miriam.

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1: Regresamos al show de Miriam y Rocío. Oigan, vamos a platicar en los espectáculos.

0: medio tiempo o va a haber mucha mucha música, ¿no? Alrededor de esta Copa Mundialista.
1: Es la primera 2026. Vez.
0: Es la primera vez que
1: así
0: se realiza.
1: Así como tipo la NFL, exacto, así la van a aplicar en el Mundial. O sea, ya va a haber show intermedio, ¿no?
0: Exactamente. Fíjense que la inauguración, ya sabemos que esto arranca el 11 de junio. Esto va a ser en el Estadio Azteca, ajá, allá en México. Y bueno, pues el acto inaugural va a estar muy latino, muy mexicano. Y van a estar, por ejemplo, ya artistas confirmados como Maná.
1: Ándale.
0: Que son originarios de nuestro Guadalajara, Jalisco,
1: ajá,
0: México.
1: También Alejandro Fernández.
0: Fernández, que también va a estar. Uh-huh. Van a estar también Belinda, Danny Ocean,
1: J Balvin.
0: Lila Down.
1: A mí me encanta Lila Down. Los Ángeles Azules, desde Iztapalapa para el mundo.
0: Exactamente. Bueno, en la apertura en Estados Unidos será el 12 de junio. Esto va a ser en el SoFi Stadium, en donde van a estar estrellas como Katy Perry, va a estar Anita,
1: Lisa, Rima, Anita y Lisa.
0: Que no vi la copa. Anita Lisa, Rima. Y en Canadá, la apertura va a ser el 12 de junio. Esto va a estar en Toronto. Va a estar Alanis Morissette. Bueno, ella es canadiense, entonces va a estar ahí. Va a estar Michael Bublé. Uh-huh. Oh, yo creo que me voy a Canadá mejor. Ay, sí.
1: Alessia Cara, también estará Jessy Reyes y
0: Nora Fati. Muy bien.
1: Nora Fategi.
0: ¿Será?
1: ¿Será?
0: Y Nora Fategi. Ok. Bueno, y para la final de la Copa Mundial FIFA 2026, va a ser el 19 de julio. No manches, Shakira, Madonna y BTS. Ya para la final. O sea, un elencazo de todo tipo en México, Canadá y Estados Unidos, que van a ser las sedes oficiales de la Copa Mundialista FIFA 2026, que arranca del 11 de junio al 19 de julio. O sea, un mes completito de Andale. Todo. Vamos a comer, desayunar, cenar, fútbol por todos lados.
1: Sí. Mi hijo está fascinado y feliz por eso.
0: Ay, Dios. Bueno.
1: Espero poderlo llevar a algún partido. En esas andamos. Continuamos aquí en el show de Miriam y Rocío. No le cambies.
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1: Oigan, les vamos a platicar esto que no podemos creer. Bueno, ya sabemos que ahorita por la euforia del mundial
2: se
1: están vendiendo los álbumes paninis del mundial 2026, pero como pan caliente. Los de pasta dura, de los típicos clásicos también de nuestros tiempos. Y el punto es que los niños están haciendo hasta lo imposible por comprar sus sobrecitos, que no son nada baratos, y mucho menos si compras pues el kit de 100, que trae 100 sobrecitos. O sea, el paquetito de 100.
2: Hay unos que son de 5, ¿no? Normalmente los paquetitos son de 5.
1: No, más bien, el paquetito trae... Ah, no, ¿o cómo sí, está la cosa? Cinco, el cinco. Paquetito trae 7 estampitas, ¿no?
2: ¿A 7?
1: ¿Y hay un kit de 5 paquetitos o no? No, hay uno de 100, ¿no? Yo conozco el de 100. O, si no, individuales. Entonces, cada paquetito trae 7 cartitas. Pero, entonces, ponle tú que 5 te salgan bien, pero 2 repetidas. Entonces,
2: ahí tienes que cambiarlo.
1: Andan bien emocionados.
2: Yo ya tengo la de Neymar. Repetida, me la cambias por algo. Digo, Messi, Cristiano Ronaldo son las que no sueltan, ¿verdad? Estamos de acuerdo que
1: sí, son los principales, ¿no? Dicen que el Messi es el que más está cotizado porque no sale tan fácilmente. Ronaldo no hay tanta bronca, pero Messi sí les está costando trabajo.
2: Bueno. Oye, pero la gente también abusa, obviamente, de esta euforia mundialista.
1: Exacto.
2: ¿En qué sentido?
1: No se hace.
2: Bien hablaste de todos estos sobrecitos y todo. Entonces hay gente que dice, no te preocupes, mira, yo te vendo una caja con 100 sobres y entonces en esta caja con 100 sobres te va a salir bien barata. Resulta que se hizo viral una imagen en donde una persona compró una caja, la abre y ¿cuál fue su sorpresa? Que no eran estampitas. ¿Sabes qué traía adentro esta? Porque aparte esta caja así con las logos.
1: La misma caja.
2: Y todo, la caja. O sea, todo bien bonito. Y
1: a la caja le pusieron otras cosas.
2: Hijo de,
1: pusieron
2: té de anís.
1: ¡Ay, no! Y aparte de anís, ay, como para que digas, órale, no, ahí te voy con
2: oye,
1: tocho.
2: Aunque sea de manzanilla, ay, caray.
1: Mínimo.
2: No sirve para nada, pero te hace un paro, ¿no?
1: Pero dices, mínimo sabe rico.
2: Ay, le echas miel y por lo menos para el coraje y para el estómago te va a ayudar. Bueno, pues hizo viral porque sí, han sido bien estafados, mucha gente, por la euforia que está sucediendo.
1: Sí, la neta, sí. Entonces, aguas, con mucho cuidado. Ya después de que la paguen, ábranla para que se cercioren de que sí vienen los 100 sobres dentro de la caja y de que sí es original de Panini, ¿no? Continuamos aquí en el show de Miriam y Rocío y no le pase lo que a este individuo, mira, pobre hombre. No, no le cambies. No.

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1: Regresamos al show de Miriam y Rocío. Oigan, queremos compartir esta frase. Sabemos que toda la gente tenemos un pasado, un presente y un futuro.
2: Así es.
1: Ok, entonces, ¿qué podrías hacer con tu pasado? Miren, no podemos cambiar, obviamente, lo que sucedió en el pasado, pero creo que sí podemos encargarnos de darle un buen final, ¿no? Un final bien merecido, cerrar con broche de oro, pues, y continuar. Entonces, en eso llega el presente, ¿no?
2: En el presente hay que dar gracias por darte la oportunidad de cambiar todo los patrones limitantes y mejorarte a ti en todos los aspectos.
1: Ok, entonces hay que hacer eso. Digo, mucha gente vive entre el pasado y el presente y es un tormento. Y preocupados.
2: No, yo digo que más bien el tormento es estar pensando en el pasado, y en lo que pudiera ocurrir
1: en
2: después,
1: el futuro.
2: Okay. Que eso es completamente incierto.
1: Y no vives tu presente porque estás preocupado en el pasado o en el futuro. Bueno, ¿qué va a pasar con esta parte del futuro? Yo creo que lo que tenemos que hacer es encontrar cómo está la como esta buena versión de uno, ¿no? Esta mejor versión que no podrías ni siquiera reconocerte. Ya sobreviviste a lo mejor a lo peor de tu pasado, que ya lo cerraste. Estás a lo mejor en un presente en donde hay cosas a lo mejor negativas, pero estás haciendo todo lo posible para sobrevivir lo peor. ¿Qué va a pasar? Que en el futuro pues viene lo mejor con esta nueva versión que se supone que estás creando en este momento del presente. Así que todo lo que hagas de ahora en adelante será para que estés feliz, para que estés estable y para que estés en paz contigo mismo.
2: Exactamente. Bueno, pues continuamos aquí en el show de Miriam.

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1: Oigan, pues ya nos vamos. Nosotras somos las queens, las reinas de la radio que importaron desde Guadalajara, Guadalajara, Jalisco, México.
2: ¡Sí, señor! ¡Sí, señor! ¡Sí, señor!
1: Ella es Miriam Castellanos, yo soy Rocío Barragán y nos despedimos de estos micrófonos, pero te vamos a dar una entradita, un adelanto y un tentempié.
2: A ver,
1: de lo
2: échale.
1: Que el día de mañana estaremos platicando. Por ejemplo, en las tóxicas. En las tóxicas vamos a hablar acerca de esas cosas que normalizamos las mujeres, que no deberíamos de normalizar.
2: Ok.
1: Ojo. Y en lo que callan los hombres, en su sección Chiquitos Hermosos, hablaremos de esas heridas que comúnmente esconden los hombres para que nadie sepa.
2: Ok.
1: Bueno, pues para que se mantengan pendiente, nos viralicen, pasando la voz, subiéndole al radio donde quiera que se encuentren. Y bueno, pues haciendo que el show de Miriam y Rocío se escuche en todo Estados Unidos.
2: Nos parece más que perfecto. Cuídense mucho, pasen la voz, como bien lo dice Rocío, que este par de dos se van.
1: Nos vamos.
2: Les mandamos besitos.
1: Ahí
2: besos, abrazos, apapachos. Bye.
1: Se lo acomodan donde quieren. Hasta mañana. Adiós.

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0: más que resultados. Nos estamos saludando con mucho gusto en este jueves 28 de mayo de 2026. Estamos aquí en la jugada final, Cari Zambrano, Jess de León y Heriberto Murrieta, con el gusto de acompañarles como cada día. Cari, mucho gusto en saludarte el día de hoy.
1: Qué gusto saludarte, Beto. Jueves ya pegándole al fin de semana. Qué rápido se van los días, pero igual de la misma manera nosotros rápidos para tenerlos bien informados. Así es que acompáñenos en este informativo, sobre todo de entretenimiento también para todos ustedes, para todas las ciudades de Estados Unidos, para la comunidad latina. Abrazo fuerte para todos ustedes. Estamos listos ya para empezar la jugada final.
0: Hola Jess, ¿cómo estás?
2: Buenas, buenas, ¿cómo están, chicos? Ya es oficialmente viernes chiquito, así le digo yo. Acuérdense, como que ya nos sentimos un poco más relajados, ya casi es quincena también, ya casi se acaba el mes. Entonces, bueno, pues hay muchos motivos por los cuales estar, número uno, bien informados, estar pues al tanto y al pendiente de todo lo que tenemos que hacer, así que quédense con nosotros porque traemos buena, muy buena información.
0: Por supuesto que sí, muy buena información para todos ustedes en este jueves, y vamos contigo, Cari, con tus titulares del día de hoy.
1: Así es, un día bastante movido. Miren, vamos a platicar sobre los nuevos ataques aéreos de Estados Unidos en el sur de Irán, que vuelven a encender las alarmas en Medio Oriente. Y ojo, porque si usted ya tiene boletos para el Mundial, el FBI acaba de lanzar una alerta muy seria sobre espionaje e intimidación de gobiernos extranjeros aquí mismo en territorio estadounidense. De eso y más estaremos platicando. Además, les tendremos los detalles de una dolorosa tragedia industrial en el estado de Washington, que ya dejó 11 fallecidos tras la implosión de un gigantesco tanque en una fábrica de papel. Y cerramos con bloque con una nota de salud sobre el exfiscal general Pam Bondi, quien le detectaron cáncer de tiroides. Estaremos informándoles acerca de ello. También quédense hasta el final porque de verdad vamos a platicar de algo que seguro está pasando en sus casas: la nueva y sorprendente obsesión de nuestros hijos adolescentes por meter sus ahorros a la bolsa de valores. Imagínense todo esto y más bien platicadito y con los datos reales a continuación. Vamos a darles a conocer.
0: Excelente, Cari, muchas gracias por este avance de tu información y vamos con tus titulares, Jess, en este día.
2: Oigan, pues hoy les voy a platicar de que pues hoy es el Día Internacional de la Hamburguesa, así que dense una oportunidad de hoy disfrutar de una buena hamburguesa. Ahí ustedes saben los ingredientes que le ponen, cómo la preparan, cada quien tiene su receta, cada quien también conoce algún restaurante o algún chef que prepara una muy, pero muy buena hamburguesa, ya sea de restaurante muy fino o simplemente pues ahí casera, que también se disfrutan muchísimo. Así que hoy les doy permiso que se echen una muy buena hamburguesa y su favorita, pues para que también tengan ese momento de desconexión, de relax, y además pues saben muy ricas las hamburguesas acá entre nos. Y en cuanto a los famosos, bueno, pues como estamos en esta fiebre del fútbol, vamos a estar hablando de los Ghetto Kids, que están esperando ansiosos estos pequeñitos para bailar con Shakira en el Mundial. Resulta ser que hay convocatoria, ya hay elegidos, entonces pues bueno, ellos siguen pues preparándose y vamos camino al Mundial. ¿Y por qué se volvió famoso el futbolista Tim Payne de la selección de Nueva Zelanda? Probablemente lo han escuchado ya en redes sociales, probablemente ya le sonó el nombre, le salió su cuenta. Ahorita yo les voy a contar, les voy a dar todo el contexto de por qué está tan viral, y pues con esto nos damos cuenta también todo el alcance y el poder de las redes sociales. Así que no se despeguen porque traemos buena información.
0: Excelente, un alcance que es impresionante hoy por hoy de las redes sociales. Gracias, Jess, por este avance de la información. Yo les voy a hablar de deportes, como cada día aquí en la jugada final, con respecto a la Hormiga González, este muchacho sorprendente, la nueva revelación del fútbol mexicano, ha sido campeón de goleo, está en la selección mexicana para el Campeonato Mundial de Norteamérica. Hoy, dentro de 15 días, arranca el Mundial, así que estaremos muy cerca, muy pendientes en la jugada final de todo cuanto ocurra en la Copa del Mundo y, por supuesto, en la apertura, en el arranque tan esperado a la 1:00 p.m, dentro de 15 días, con el partido entre México y Sudáfrica sobre la cancha del Estadio Azteca. Seguramente no veremos de inicio a la Hormiga González, porque el titular indiscutible es Raúl Jiménez, pero todo puede pasar en un torneo corto como es un campeonato mundial, y este muchacho tiene realmente unas condiciones magníficas que lo hacen convertirse ya en una realidad, no tanto en una promesa del fútbol mexicano. Es un joven jugador que tiene un papá que también jugó en el Guadalajara. Armando González también jugó en el equipo de las Chivas Rayadas del Guadalajara, y Armando, la Hormiga, jugó en un equipo que se llamaba Real Aguascalientes. Él llegó después de las tierras hidrocálidas a el Guadalajara. Había sido campeón goleador en varias categorías con este equipo del Real Aguascalientes, aunque él realmente nació en Celaya. Pero la hormiga estuvo ahí en el equipo de la tercera división del Real Aguascalientes y a final de cuentas los directivos ya no continuaron con el proyecto, pero en ese equipo empezó a forjarse la historia de este joven jugador. Y hubo un día en el que hubo una visoría del Guadalajara y de pronto llegó gente como Alejandro Alba, que había sido portero de fuerzas básicas del Atlas en la generación de Jesús Corona y Armando Navarrete, que él comentó esta historia donde de pronto llega una visoría de Chivas y Armando González es requerido para jugar con el Guadalajara. Esto fue en 2018-19 y en ese paso por la tercera división, cuando apenas tenía 14 años y era un jugador bajito y delgado, de pronto dio el estirón, como solemos decir coloquialmente, y se convirtió en un jugador mucho más alto, mucho más fuerte, más embarnecido, como se dice en la jerga futbolística, y Armando González se convirtió a la larga en un jugador que hoy por hoy está como el número 2 entre los centros delanteros de la selección mexicana, porque si consideramos los goles que ha metido Armando contra los que ha metido Santi Jiménez, que juega en el Milán de Italia, que son 0 goles, pues entonces esto nos lleva a pensar que debajo de Raúl Jiménez, el segundo centro delantero de la selección mexicana es ya, sin duda alguna, Armando González, la hormiga González. Vamos a escuchar al jugador del Guadalajara. Se le preguntó si tiene pensado dejar al Guadalajara después del Mundial, si hay alguna oferta europea o si continúa jugando con las Chivas después del Campeonato Mundial.
3: Yo no sé nada de eso. Yo trato, digo, me enfoco en mi día a día. Si se da el fútbol europeo, pues yo estaré muy contento porque es uno de mis sueños. Si no se da, pues estoy muy más que feliz en Chivas. Yo no pienso otra cosa que no sea Chivas. Ahorita no pienso otra cosa que no sea la selección porque es mi día a día. Ahorita yo pienso en dar lo mejor de mí y meter gol y todas las cosas buenas. Ya después vamos a seguir pensando en otras cosas ya cuando pase el Mundial, pero ahorita mi enfoque es la selección. No sé, yo tengo contrato hasta el 29, si hay alguna oferta ya veremos, pero yo tengo contrato hasta el 29.
0: Es la voz de Armando González, todo parece indicar que sí hay ofertas del extranjero. Europa podría ser el destino, luego no es suficiente con irse a Europa, sino que hay que ver a qué equipo, de qué liga, qué tan importante es el equipo, si juega como titular o no. Es decir, hay varios matices cuando se habla de un jugador mexicano que va al extranjero y concretamente a Europa. Por lo pronto, la hormiga está buscando un lugar y aprovechar desde luego la oportunidad de jugar en el Mundial. Vamos a ver si tiene minutos, si tiene alguna aparición por ahí Armando González en el Campeonato Mundial, entrando quizá de cambio por Raúl Jiménez, porque hoy por hoy, como les decía, la hormiga está por encima de Santi Jiménez. No obstante que Santi Jiménez juega en un equipo importantísimo a nivel mundial, como es el equipo del Milán allá en Italia. Esa fue la voz de Armando González, la hormiga del equipo de las Chivas. Por otra parte, Jaime Lozano habló sobre la importancia de tenerle paciencia a los técnicos mexicanos en los proyectos del fútbol nacional. Acabamos de ver cómo sí se puede ser un técnico mexicano en la primera división, un técnico mexicano ganador, como es el caso de Joel Wiki, que acaba de ganar el título el domingo pasado con el equipo de la Máquina Cementera de Cruz Azul, y tenía enfrente a otro técnico mexicano que pudiera salir a Europa, como es Efraín Juárez. Así que Jaime Lozano, que fuera técnico de manera efímera de la selección mexicana de fútbol, habla sobre la importancia de apoyar los proyectos largos con los técnicos mexicanos en la primera división del fútbol mexicano.
4: Uno quiere estar y apenas tomar mejores decisiones con esto, donde lo quieran, donde lo valoren, y yo esperé esa oportunidad nuevamente, ¿no? Y me sé capaz de hacer cosas muy importantes. Evidentemente necesitamos proceso. Lo que necesitamos es un poco de tiempo, y es lo que lamentablemente yo en los equipos que he estado, pues ha sido muy corto. Es que es el fútbol mexicano. Hoy en día yo te diría que es difícil encontrar un equipo que tenga las cosas claras de lo que está buscando un entrenador. Yo lo decía antes, ahorita ya salió campeón, pero yo lo decía antes de que saliera campeón Arteta, y lo pensaba y le daba muchas vueltas. Arteta, si hubiera sido mexicano y dirige aquí, Bueno, al segundo torneo todos lo querían correr en el estadio. Xavi Alonso descendió con su primer equipo, lo fui a ver trabajar, descendió, para mí eran fuera de serie. Después le dieron otro equipo en Alemania un poquito más capaz y campeón invicto. Entonces, hay que aprender de esas ligas, hay que aprender de esas decisiones que a la postre son buenas. Hay que ver mejor el fútbol, hay que tomar mejores decisiones, hay que tener esa paciencia que se necesita tener y sobre todo aguantar los golpes.
0: Es la voz de Jaime Lozano, que sintió en carne propia la falta de paciencia, la intolerancia de un entrenador cuando dirigió a la selección mexicana de fútbol, porque no hay que olvidar que Jaime Lozano estuvo al frente de la selección mexicana por muy poquito tiempo, cuando se le había prometido que iba a continuar después de aquella Copa América. Pasara lo que pasara en la Copa América, yo recuerdo haber entrevistado a Ibar Cisniega, el presidente de la Federación Mexicana de Fútbol, y me dijo claramente, hace ya como un año y medio, que pasara lo que pasara con Jaime Lozano, lo iban a mantener como técnico de la selección mexicana en el Mundial. Sin embargo, ese proyecto se truncó después del fracaso en la Copa América, después llegó Diego Coca, después llegó otro entrenador a la selección mexicana de fútbol y a final de cuentas Javier Aguirre es el actual técnico de la selección mexicana. Así que cuántas vueltas dio el asunto. Esto me lleva a pensar que Rafael Márquez, que se supone que será el técnico de la selección mexicana en el campeonato mundial siguiente, es decir, cuando termine el campeonato mundial que va a empezar, el que está contratado es Rafael Márquez, pero para cómo se maneja la Federación Mexicana de Fútbol, pues ya no se sabe qué va a pasar con Rafa Márquez. Por lo pronto, ahí está la idea de Jimmy Lozano, que es la de darle continuidad a los entrenadores mexicanos en el balompié nacional, como ocurre realmente muy poco. Ahora viene un entrenador mexicano para el Atlante, que va a reaparecer en la primera división en el mes de julio, jugando contra el América en la fecha 2, en su primer partido como local, en la cancha del Estadio Azteca, y es uno de los pocos entrenadores mexicanos que están dentro del circuito del balompié nacional. Vamos a una pausa, volveremos enseguida en este día, aquí en la jugada final.

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17: Estamos de regreso en este jueves aquí en La Jugada Final y vamos contigo, Cari, con la información.
18: Iniciamos con las tensiones en Medio Oriente que registran un nuevo episodio crítico. Las fuerzas militares de Estados Unidos llevaron a cabo una serie de ataques aéreos en el sur de Irán y, de acuerdo con el Comando Central de Estados Unidos, el objetivo fue una estación de drones operadas por militares iraníes cerca de Bandar Abbas, una zona portuaria clave en el estrecho de Hormuz. Y las autoridades de Washington señalan que esta acción fue puramente defensiva luego de derribar previamente 4 drones lanzados por Irán que representaban una amenaza directa en la región, aunque ambas naciones aseguran que intentan mantener un alto al fuego negociado desde el mes pasado, y ese es el segundo intercambio de fuego en una semana en esta estratégica ruta marítima. Las autoridades locales en Irán reportaron explosiones y confirman víctimas entre sus elementos, y asegurando que la situación en la ciudad portuaria ya está bajo control, pero también advirtieron que responderán si continúan estas agresiones. Estaremos atentos acerca de cómo va este asunto, ¿no? Y en otra información, atención, para quienes están listos para la gran fiesta del fútbol, es que el FBI ha emitido una alerta formal bastante seria de cara al próximo mundial, y es que la agencia federal advirtió sobre posibles actos de intimidación o acoso por parte de gobiernos extranjeros dentro del territorio de Estados Unidos durante el torneo. Bueno, ¿qué significa esto en términos sencillos? El gobierno federal teme que regímenes autoritarios utilicen el flujo masivo de personas para vigilar, hostigar o amedrentar a disidentes políticos, activistas o ciudadanos de sus propios países que viven en Estados Unidos. El mismo FBI ha sido muy claro, dijo que el derecho a la libre expresión y a la protesta pacífica está protegido en este país, por lo que han habilitado líneas directas y plataformas digitales para que cualquiera que se sienta así, de esta manera, perseguido o bajo amenaza por agentes externos durante los juegos, lo denuncie de inmediato. Es un recordatorio de que la seguridad este verano va mucho más allá de lo que pase en la cancha, así es que estaremos también muy atentos sobre eso. Pasamos pues a una noticia bastante fuerte, una tragedia que enluta al noreste del país. Es que ya se perfila como uno de los accidentes industriales más graves de los últimos años. En Longview, en el estado de Washington, las cuadrillas de rescate pasaron de labores de búsqueda a la penosa tarea de recuperar cuerpos, luego de que la cifra de víctimas fatales subiera a 11 tras la falla e implosión de un gigantesco tanque de almacenamiento en una fábrica de papel de la compañía Nippon. El contenedor, que albergaba cerca de 900,000 galones de un compuesto químico conocido como licor blanco, utilizado para procesar la madera y altamente corrosivo, colapsó súbitamente durante un cambio de turno. Hay además 8 personas heridas, algunas de gravedad. Mientras las familias de los trabajadores exigen respuestas, no es para menos. Las autoridades ambientales confirmaron que parte del químico llegó al río Columbia, aunque afortunadamente el sistema de agua potable de la ciudad y la calidad del aire se reportaban fuera de peligro. Y pues en temas de política nacional, se ha dado a conocer un reporte sensible sobre la salud de la exfiscal general de la nación, Pam Bondi. Fuentes cercanas confirmaron que a sus 60 años fue diagnosticada con cáncer de tiroides. El diagnóstico médico ocurrido poco después de su salida del Departamento de Justicia el mes pasado. Amigos de la política y ex colaboradores en Washington confirmaron en redes sociales que la exfiscal pues ya se sometió al tratamiento correspondiente y se encuentra actualmente en un proceso favorable de recuperación, describiendo su actitud como sumamente fuerte ante la enfermedad. Cabe destacar que también a la par de esta noticia médica se confirmó que Bondi continuará activa en la escena pública, ya que fue designada por la Casa Blanca para integrarse a un consejo presidencial enfocado en políticas de inteligencia artificial. Y pues desde aquí les deseamos una pronta y completa recuperación. Esta es la información para todo nuestro auditorio aquí en La Jugada Final.
17: Cari, muchas gracias por la información y vamos ahora contigo, Jess, con tu información.
19: Oigan, pues arrancamos con la información de los famosos y yo les platicaba justamente de lo que está pasando rumbo a esta gran fiesta futbolera. Y bueno, pues Shakira invitó a sus fanáticos a bailar con ella durante el medio tiempo del Mundial. Se abrió una convocatoria para que sus seguidores propongan la coreografía de la canción mundialera que sabemos que es Die Die. Los seguidores de Shakira, evidentemente, bueno, pues empezaron a reaccionar. Los que ya están a bordo y los que sí de plano van a estar ahí con ella son los Triplets Ghetto Kids, que bueno, pues son una asociación sin fines de lucro de Uganda que apoya a niños a través de la música y el baile, y justamente son estos niños que se han hecho tan virales a través de Instagram o de TikTok, que tienen diferentes bailes que aparte se les da, o sea, es algo que traen, que disfrutan, que traen una alegría, una emoción. Y bueno, evidentemente también ellos confirmaron esta participación con otro video en donde sus integrantes pues mostraron mucho entusiasmo por acompañar a la colombiana. Dice, sería un sueño hecho realidad para nosotros, para Uganda y para África. Y no solamente ellos tienen la oportunidad, como les decía, bueno, pues también está la convocatoria abierta para quien quiera participar. Los ganadores se van a unir a este cuerpo de baile para la final del próximo 19 de julio, que va a ser en el MetLife Stadium, que pues sabemos que va a pasar a la historia por albergar el primer espectáculo de medio tiempo, muy estilo del Super Bowl, lo que ya platicábamos, pero en una final de la Copa del Mundo. Ahora me van a decir, Jess, pero ¿cómo podemos participar? ¿Qué podemos hacer? Bueno, es súper sencillo, le pueden entrar a la dinámica y los interesados solamente tienen que grabarse sacando sus pasos más creativos con la canción de fondo, obviamente con la de Die Die de Shakira. Suben el video a TikTok o a Instagram o a X, ustedes deciden cuál es su plataforma preferida, y el único requisito es etiquetar a Shakira y utilizar los hashtags oficiales del tema, que, y si los quieren yo se los puedo pasar directamente a través de mis plataformas. Y bueno, pues la propia cantante ha utilizado también estos hashtags, esta convocatoria. Ellos van a estar revisando, tanto su equipo como ella van a estar revisando personalmente el contenido, pues para poder elegir a los siguientes afortunados que van a formar parte de pues de este gran día, de este gran cierre básicamente. Entonces, pues a quien se quiera apuntar, quien diga, a mí me encanta Die Die, a mí me encanta Shakira, a mí me encanta el borlote, yo quiero formar parte de la historia, bueno, pues sería una muy buena oportunidad. Así que saquen sus pasos de baile, los más creativos, vayan fluyendo con la música, que sabemos que justo pues ahí nos dan una probadita pues con el video oficial, ¿no? De Die Die, y pónganse creativos. Hay muchas personas, muchos niños también, que están en diferentes academias de baile alrededor de todo el mundo y justo lo están haciendo. Entonces, pues también se vale. Si ustedes se quieren sumar a esta gran dinámica y sumarse también con los Ghetto Kids y con Shakira, bueno, pues yo creo que va a ser una gran oportunidad. Así que ahí les paso el dato para que no digan que no les avisé, y que se preparen. Y obviamente, además de esta información y de todo lo que hemos estado platicando, recuerda que si no te quieres perder de nada y estar súper conectado con todo lo que pasa en el país y en el mundo, bueno, pues encuentras estas noticias súper claras, temas muy importantes para toda la comunidad latina, justamente en Nueva.news, que es información que sí habla claro. 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Ahí te paso toda la información.
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17: Este sábado se va a jugar la gran final del torneo de la Confederación Norte Centroamericana y del Caribe de Fútbol. El equipo del Toluca frente a los Tigres en punto de las 6:00 p.m, tiempo del Centro de México, este sábado en la cancha de Toluca. Estarán frente a frente dos técnicos argentinos, Antonio Mohamed por el lado del Toluca y Guido Pizarro por el lado de los Tigres. Todo parece indicar que será el último partido de André Pierre Gignac como jugador del equipo de los Tigres, porque hay ofertas por Gignac, particularmente del fútbol de Estados Unidos, de la MLS. Aparentemente el Pachuca también está interesado en contratar a Gignac, y esta será la despedida de uno de los grandes emblemas de los Tigres en toda su historia, y por supuesto uno de los extranjeros más importantes, junto con Miguel Marín, Carlos Reynoso, Evanibaldo Castro Caviño, Alex Aguinaga, Desde luego también hay que pensar en jugadores como José Saturnino Cardoso, en la lista de los grandes, en el pabellón de los grandes jugadores extranjeros que han venido al fútbol mexicano. Se van a enfrentar en el Estadio Nemesio 10. La final se juega en Toluca porque el Toluca tuvo mejores números que los Tigres en la fase anterior del torneo de la CONCACAF. El vencedor del partido no únicamente será el campeón de la CONCACAF, sino que va a obtener un boleto para el Mundial de Clubes de 2029. Y además va a representar a la CONCACAF en la Copa Intercontinental que se va a realizar a fines de este año de 2026. Por eso es tan importante ganar este partido entre el conjunto del Toluca y los Tigres. La final de la CONCACHAMPIONS este sábado en punto de las 6:00 p.m. en la cancha del equipo de los Diablos Rojos del Toluca. Vamos a escuchar a José Saturnino Cardoso, precisamente un histórico del Toluca, que habla sobre si el Toluca debió llegar con mayor ritmo a esta final de la Confederación Norte Centroamericana y del Caribe de Fútbol.
20: Para mí el ritmo es fundamental. Jugar semana tras semana o cada 3-4 días, los jugadores hoy en día están preparados para jugar. Yo no comparto de que de repente hay que darle tiempo para que el jugador se recupere. El jugador lo que quiere es jugar. A mí cuando me tocó jugar, lo único que quería era competir, jugar. Si tengo que jugar cada 3-4 días, jugaba. ¿Por qué? Porque descansaba bien, me alimentaba bien, entrenaba bien, y lo único que quería era estar en el campo de juego. Entonces, para mí es fundamental tener ritmo, porque de repente deja de jugar, deja de competir, y de repente tiene que jugar una final y te puede costar, ¿verdad? Pero Toluca jugando de local es un equipo muy competitivo, es un equipo que sabe a qué juega, un equipo que juega bien, un equipo que te hace daño de 3/4 de cancha hacia arriba. Tiene gol, tiene equilibrio, tiene solidez defensiva. Siempre prefiero competir a que tener descanso.
17: También Pepe Cardoso, el emblemático delantero paraguayo en su época del equipo del Toluca, habla sobre si el equipo choricero tenía la capacidad para competir tanto en la Liga MX como en la Copa de Campeones de la CONCACAF, porque a final de cuentas, a pesar de la previsión que tuvo Antonio Mohamed de contratar jugadores que pudieran reforzar al Toluca cuando los seleccionados se fueran a concentrar con la selección mexicana, aún así el Toluca no pudo llegar tan lejos en el torneo de liga del fútbol mexicano y resultó eliminado. Así que Cardoso habla sobre si el Toluca tenía esta capacidad para enfrentar los dos torneos a la vez.
20: Yo creo que Toluca podía haber competido un poco mejor. Tiene plantel, tiene jugadores. Viene de ser campeón. También entiendo que de repente se le lesionó a algunos jugadores, que se fueron a alguna de la selección. A lo mejor tomaron una decisión de decir, competimos acá, jugamos, a ver qué pasa. Si pasamos a jugar la final o la semifinal, fantástico, ¿verdad? Sí, pero el objetivo es la Copa Champions, ¿verdad? Entonces, muchas veces se traza objetivo, ¿no? Entonces, no sabemos nosotros qué pasa dentro del vestuario, dentro de una institución tan seria como el Toluca. Y siempre yo comparto, ¿verdad? Siempre comparto porque al final el entrenador sabe dónde va, dónde quiere ir, junto con sus jugadores, seguramente con los gerentes deportivos. De decir, ¿sabe qué? Vemos si pasamos a competir la liga, lo hacemos, pero el objetivo principal que tenemos es ganar la CONCA, ¿verdad?
17: Es la voz de Pepe Cardoso, el que fuera técnico del equipo de los Diablos Rojos del Toluca. Vamos a ir a una pausa y volveremos enseguida en este jueves aquí en la jugada final.
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5: Pasando pues en las diferentes plataformas, y la verdad es que ustedes no me van a dejar mentir, pero sabemos perfectamente que las redes sociales tienen un alcance impresionante. A veces no nos damos cuenta del poder de subir un video, de pues cuántas personas lo van a ver. Lo vemos como número, pero si ya lo ponemos con cantidad así visual de personas, pues es impresionante. Básicamente un influencer se dio la tarea de subir un video y decir: oigan, ¿por qué no hacemos famoso a los futbolistas menos conocidos del mundial? Esos futbolistas que pues que ni en su casa los conocen, como se dice, ¿no? Coloquialmente. Vamos a hacer famoso a Tim Payne. Tim Payne es un futbolista de la selección de Nueva Zelanda que tenía en ese momento, que fue más de 24 horas, tenía como 4,000 seguidores. Casi llegaba a los 5,000, pero pues eran muy pocos, ¿verdad? Y resulta ser que después de que Valen Scarsini subió este video, empezaron a subir sus seguidores de una manera impresionante. Hasta el momento, déjenme les digo exactamente cuántos seguidores tiene Tim Payne. Tim Payne cuenta con 786,000 seguidores. Es más, ya superó los seguidores de este influencer argentino, Valen Scarsini. Todo el mundo empezó a seguirlo, todo el mundo empezó a likear sus fotos, empezaron a ver pues su trayectoria, su historia, y dice: de aquí a que empiece el mundial, vamos a hacer famosos a esos futbolistas pues que son no tan famosos, que son menos conocidos. Entonces, pues bueno, él está con la selección de Nueva Zelanda, evidentemente va a estar en la Copa del Mundo, ahí está también su estampita en el álbum, y bueno, pues mucha gente empezó a reaccionar con algo positivo, con algo bueno, de que oye, pues qué buena onda que este influencer está haciendo eso. Obviamente, bueno, pues ha ido creciendo, y hasta él mismo ya le mandó un mensaje de que oye, fui yo el que te mandé a toda la gente. Y justo Tim Payne responde de que oye, ya se me hacía muy raro porque de repente mis seguidores empezaron a crecer de una manera impresionante. Entonces, pues bueno, los invitó a seguir al futbolista, a comentar en sus publicaciones, a mencionarlo, si compartían o si lograban llenar el álbum de las figuritas del mundial con la suya. Y dice: esto es algo positivo pues también para darle foco a estos personajes que no son tan vistos, porque ya conocemos a los pues jugadores que todo el mundo conoce, ¿no? Un Cristiano Ronaldo, un Messi, un Mbappé, un Neymar, pero pues hay otras figuras que también son importantes, que también están sumando y que, ¿por qué no?, tienen que ser reconocidas. Así que, pues, Tim Payne agradeció todo el amor, se volvió a quedar ahí en evidencia porque él subió, y este influencer constantemente está actualizando cómo va la cuenta de sus seguidores y el impacto que ha tenido, y pues invita a su comunidad a seguir haciéndolo. Así que, chicos, vamos a ver quién va a ser el siguiente. Por lo pronto, podemos ir a seguir a Tim Payne.
6: ¿Qué tal? ¿Pueden hacerlo conmigo también?
5: Sí, ¿verdad? Yo creo que sí, que nos mencione a todos, y la verdad es que se me hace un muy buen gesto. Perfecto. Y una dinámica diferente de lo que se está hablando, y pues poder ponerle el foco a esas personas que también están sumando y que también van a hacer historia en este mundial.
6: Exactamente, pues gran historia, ¿no? También es importante ser parte de lo que viene del mundial, y también cuando ya sea el mundial, ¿no? Y esto también es, ¿no?
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0: Vamos contigo, Cari, para terminar el programa.
1: Bueno, para cerrar con este bloque, vamos a platicar de algo que está pasando en nuestras casas y que seguro a muchos de ustedes les va a sonar familiar. Si usted tiene hijos, adolescentes o jóvenes que, pues, llamada generación Z, en ciudades como Nueva York, Chicago, aquí en estados de California también, Texas, Florida, se ha dado cuenta de que los muchachos ya
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